0: 21 horas, 4 minutos, ya lo tenemos al Patito acá junto a nosotros en la cabina 2. ¿Qué tal? ¿Cómo pasaste?
1: Bueno, 8 años, no te pasó la audiencia, es bárbaro.
0: ¿Cómo está la temperatura afuera?
1: Está agradable, pero está menos frío que ayer, pero está frío.
0: Está frío, ¿no? Está frío. Pero ayer llovía en Montevideo, no sé.
1: Sí.
0: No sé ahora cómo está la cosa, ¿eh?
1: No sé cómo estará.
0: Bueno, bueno. A lo que pongamos en vivo, vamos a ver qué pasa, ¿eh? Yo había dicho, digo, capaz que no viene Patito ahora, ¿eh? Me pasaron unos audios ahí, pero digo, capaz que no viene porque como juega el Mancha ahora más tarde, digo.
1: Pero el Mancha juega en el Mela, está bien, pero mira todo.
0: Bueno, mira, escucha esto entonces, ¿eh?
2: ¿Cómo está, Bañulo? Bien, nosotros bien. Saludos para todo, para Patito. Hoy nosotros comimos milanesa, con mamá ya nos vamos a acostar. Chau, chau, adiós. Y un saludo para Milena.
0: Mira, ¿qué opinas?
1: Por lo menos cambió milanesa. Saludos para usted, su papá. Aprovecho, gracias por estar.

0: Así que 21:30 juega el Maya, ¿eh?
1: 21:30 bueno. Tenemos con el Maya ahí.
0: Esperemos que no nos pase lo que le pasó al Trico ayer, ¿eh?
1: Esperemos no quedar afuera, pero...
0: y no me importa. Vamos a ver qué pasa.
1: Es bravo, pero no es difícil.
0: Sí, vamos. Continuamos en la música, ¿eh? Hasta las 22 horas estamos junto a vos, ¿eh?
1: Seguimos. Gracias por estar aquí.

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0: 21 horas, 23 minutos, 40 segundos. Estamos en vivo por el mundo entero a partir de este momento, ¿eh?
1: Bueno, esto es toda la gente del FAS de Córdoba.
0: Seguimos por acá, ¿eh? A ver. Buenas noches, Bañuelo. Aguante el Mancha, que tenga un excelente programa. Saludo para el quichonense allí. Abrazo grande para el amigo, ¿eh?
1: Saludos y gracias por estar.

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2: Dice Quichonense, bueno, saludos al patito, me dice, ¿eh?
3: Saludos para Quichonense a la distancia, gracias por estar.
2: Dice, cada vez suenan mejor los iracundos, la verdad que sí, ¿eh? Ah, impresionante, sí, ¿eh? Lindo, lindo suenan, ¿eh?
3: Son iracundos, claro, claro.
2: Muy bueno, ¿eh? Saludos para vos, Quichonense, vamos arriba. Vamos, mancha querido, vamos arriba, ¿eh?

0: saludo para la amiga Pochita Hernández, que está ahí escuchando nuestro programa día a día. Un abrazo grande para esta gran amiga, ¿eh?
1: Saludos, gracias por estar.
0: Saludo para Martita y Luisito allí también, que escuchan diariamente la Mega. Abrazo grande para ellos allí, los amigos, ¿eh? Ahí, darle una picada, abrazo, ¿eh?
1: Saludos, gracias por estar. Yo
0: soy el boy. Estamos regalando este temazo, mirá, de Damas Gratis y Sin Tico. Quiero ver el amanecer, ¿eh?

0: Saludo para la amiga Estela Sarabia que está ahí en el pase. Abrazo grande, mi amiga. Hola, ¿cómo estamos? En Vergara hace un poco una noche agradable, opa. Saludos a todos los vergarenses. Vamos arriba, abrazo para vos. ¿Estás en la capital o no?
1: Saludos, gracias por estar.

0: Saludos para la amiga Estela, que anda visitando a su hermana y su cuñado. Abrazo grande para el barrio La Cuchilla, ¿eh?
1: Saludos, gracias por estar.
0: Bien ahí, ¿eh? Mi prima Siria Beatriz de Melington, ¿cómo me mando? Buenas noches, primo. Abrazo desde el Chuy. Bueno, un abrazo para vos. Gracias, querida. Saludos para la familia, ¿eh? Salud para tu esposo, el amigo. Vamos a

0: Saludo para mi prima allí, Siria, Beatriz Daer, el Chuy, Saludo. Y saludo para todos ahí en Vergara. Bueno, un abrazo grande para toda la familia. Muchas gracias, Igual para vos ahí en el Chuy, gracias por estar, Te regalamos este tema, mirá, escuchalo,
1: Saludo ahí para todos.
2: Es un anticipo de Los Palmeras. Sin

0: bailar.
1: Benito, La Jera, Gustavito. Eduardo y Martín.
2: Pero
1: Chávez.
2: Muy bien.
1: Pasante mitad mediodía, allá que estamos haciendo en la esquina.
2: Mirá. Ajá, Robin.
1: Tío. Julio Mero, Anchorena, Daniela, Carlita.
2: Mirá. Todo lo barra.
1: Espata. El Lucito, el hijo.
2: Mirá.
1: Pasarle un tema a la Carlita.
2: Mirá.
1: A Daniela, a Anchorena. Pasar un temita a Alda, ya visto allá en la picada.
2: Mirá, también, epa.
1: Vamos, que esa gente, te esté bajando con esa gente, allá en la picada.
2: Muy bien, Robinson.
1: Pasar una cumbia que esa gente te espera para bailar. Y a Daniela te también. ¿Qué haces, bañuelos? ¿Qué haces?
3: Vamos, Peñarol, papá.
2: Papá, vamos arriba, Robinson. Abrazo grande,
4: Saludos para los hijos, para todos. Y gracias por estar.
2: Vamos, vamos. Mirá.

0: Saludos para la amiga allí, A ver, Lucila Santana. Mirá, vaya, está por ahí. Un abrazo grande para vos. Esther Duarte, la Río Branquense también. Abrazo,
1: Saludos,
0: ya casi en el final regalamos este tema. Atento Robinson, vamos arriba. Abrazo,
2: Cumbia Malibu.
0: Saludos para Pompeya allá, que está también.

0: Saludos de Daniela, de saludo para vos, Bañuelo, y para el patito, me dice Daniela, ¿eh?
1: Saludos, Bañuelo, gracias por estar.
0: Saludos para Estela Duarte, dice, buenas noches, hoy me dormí, bueno, vamos arriba, río Branquense, vamos arriba. Con el frío, ¿eh?

0: fútbol.
1: Nos vamos, Potito.
0: La gente nacional, nos retiramos. Que pasen bien. Buenas noches para todos. Hasta mañana, Dios mediante.
1: Un abrazo enorme a todos. La gente pase. Muchas gracias por estar ahí, ¿eh? Gracias por aguantarnos. Gracias por estar. Gracias por el cariño que nos ofrecen, ¿eh? Retornamos mañana, es viernes, el cuerpo lo sabe. Así que buen descanso por ahí, ¿eh? Vamos arriba. Un abrazo enorme. Chau, chau, ¿eh?

0: compartir.
1: Oye, nos estamos retirando. Que pasen bien. Buenas noches para todos. Hasta mañana. Dios mediante.
0: Un abrazo enorme a los amigos avisadores que se posible esto puesto al aire ya recorriendo el camino de 18 años. Muchas gracias por estar apoyando día a día, ¿eh? Un abrazo enorme a la audiencia que escucha Mega FM 91.9, quién sabe dónde. Cada vez somos más, qué lindo. Un abrazo enorme a mis compañeros y compañeras del medio que le dan para adelante día a día. No paren, sigan así, ¿eh? Un abrazo enorme a mi familia, a mis nenas, mi nene, mi nuera, mi yerno, mi tita y mis nietos. A la camisa la aguante, le mando un beso enorme a Tote, a Samuelito, lo tengo pedito al día, ¿eh? Nos reencontramos mañana viernes, Dios mediante, familia. Pasarlo bien por ahí. Chau, chau. Que pasen bien, ¿eh?

0: Y esa mujer le pide a su Dios que ese hombre cambie. Por favor.
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6: Las 22 horas, 2 minutos.
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10: Hola, ¿qué tal? ¿Cómo están? Bienvenidos, bienvenidos, gente linda de la radio, arrancando una nueva jornada, nuevo día, nuevo momento. Y acá estamos para disfrutar, por supuesto, de esto que es un día perfecto. Programa de radio, que hoy es un jueves de película. Como siempre, tenemos un jueves de película y hablaremos de algunas cuestiones que tienen que ver con el cine, con el arte, con los actores, con las historias, con lo verdadero, con lo falso, con todo esto que nos encanta del cine en realidad. Pero personalmente lo que hacemos es ofrecerles alguna historia, ¿no? O invitarlos a ver alguna película, sobre todo esas películas que son de antaño. Películas, porque las de ahora son fáciles, tienen todo el marketing que tengan que tienen que tener para que perdón, para que ustedes vayan, se me soltó acá algo, perdón. Tiene todo el marketing, digo, para que ustedes vayan a verla, ¿entendés? Para que estén ansiosos por verla. Pero hay algunas películas de la década del 80, 90, de la década del 2000 incluso, que por ahí andan dando vueltas y que no tienen tanto marketing. Nosotros venimos de alguna manera a ponerle ese marketing que toda esta historia necesita. Si ustedes nos dejan, acá estaremos compartiendo, por supuesto, toda esa información conjunta llamada El Arte de Hacer Cine. ¿Junto a quién? Junto a ellos, a los únicos, Hernán Terjanda, Matías Peralta, Pablo Sebene, Giancarlo Manzano, Federico de Marco, quien les habla, Omar Galarza. Bienvenidos, bienvenidas a esta historia. Bienvenidos a un día perfecto en este jueves.
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1: Muy bien, vamos a hablar de algo que no sé cómo tomarlo esto en realidad, porque tiene que ver con una noticia que llama la atención, pero por lo raro, pero también por lo urgente, pero también por lo peligroso, si me permiten el concepto. Parece que un auto afiliado a la Autoridad Metropolitana de Transporte en Estados Unidos se prendió fuego y explotó el martes cerca del Toro de Wall Street en el Distrito Financiero de Nueva York. Esto fue el miércoles, ¿no? En el bajo Manhattan. Bueno, ahí se prendió fuego este auto, una cosa de loco. En las imágenes fueron difundidas por redes sociales por personas que estaban presentes en el lugar, que obviamente aprovecharon el momento, sacan su celular y le meten una foto. Total, no hay problema. Bueno, en el lugar se pueden ver llamas y también se puede ver un poco de humo. De acuerdo con Univision Más, las autoridades no reportaron heridos y el fuego estuvo controlado. El único que la pasó mal fue el toro, que no podía escapar porque ya sabemos que no se mueve. Por los hombres, minutos después, los bomberos lo sofocaron al fuego. Y la causa del incidente está bajo investigación. Podría ser que explotó tal vez por el calor, porque están medio que, como en verano por aquel lado. Pero bueno, por su parte, la ABC7 New York confirmó que la policía y los bomberos contestaron a los avisos de incendio cerca de Broadway Stone Street alrededor de las 17:42, cuando el toro tenía más ganas de rajar que de quedarse ahí. La explosión había ocurrido en el año 1920, una muy similar en ese mismo lugar, y de acuerdo con el sitio oficial del FBI, el 16 de septiembre de aquel año, una fuerte explosión sacudió el Distrito Financiero de Wall Street en la ciudad de Nueva York. Será un mensaje, porque hablamos de Wall Street, tranquilamente podría ser un mensaje detrás de este incendio, de que se prende fuego, no sé, búsquenle metáforas, aplicaciones, cada uno saque la propia y seguramente vamos a contar algo. Pero bueno, lo cierto es que el toro se prendió fuego y la cosa está que arde. Otro de los temas que ha tomado importancia en las últimas horas tiene que ver con Estados Unidos, que sancionó a la Agencia de Inteligencia de Cuba y a altos funcionarios de la dictadura, nada más y menos. Entre ellos, por supuesto, que está todo el mundo. La acusación judicial de Estados Unidos que señala a Raúl Castro por homicidio en el derribo de aviones civiles, que estaría todo esto conjugado. Para mí, digamos, cuando hace este tipo de cosas, lo que hace Estados Unidos es preparar el terreno para después tomar una acción. Como cuando antes te decían cosas tales como: tenemos bombas, hay bombas atómicas en Irak. ¿Se acuerdan cuando Irak había bombas y después fueron y había armas químicas? Había, y después cuando fueron, mataron a todo el mundo y no había nada, pero igual se quedaron con el petróleo. Claro, ahora están preparando el terreno para poder invadir Cuba, que es lo que viene amenazando hace un montón de tiempo Donald Trump, que viene diciendo que Cuba va a ser invadido por Estados Unidos. Pero bueno, capaz que alguno le dijo: no seamos tan hijo de mil. Bueno, empecemos por algún lado, ¿viste? Claro, no tienen, están armando con el terreno legal para poder llevar a cabo la acción. Porque viste como el muchacho, ¿viste? Si no puedes con ellos, nada, acéchalo. Si no puedes acechar, tómalo. Y si no lo puedes tomar, bombardéalo.
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Las redes sociales, un día perfecto oficial Facebook, un día perfecto oficial Instagram. Ya se viene un clásico que les va a gustar, les va a encantar, les va a emocionar, les va a enamorar también, de todo junto, creo yo.

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2: Un clásico, el día de hoy. Te va a gustar, sí, estoy seguro que te gusta, porque es una de esas canciones que uno no puede dejar de escuchar. Una de las canciones más emblemáticas de Aretha Franklin, conocida artista por su poderosa voz, por increíble talento, que ha dejado una huella imborrable en la historia de la música internacional. I Say a Little Prayer, una canción que fue originalmente escrita por Bart Bacharach y por Hal David. Por esa curiosidad de la vida, fue interpretado primeramente por Donny Walkich en 1967. Sin embargo, fue la versión de Aretha Franklin lanzada en 1968, un año después, la que realmente capturó el corazón de millones de personas a lo largo del mundo y a lo largo de la historia. Hoy, clásico del día de hoy.

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1: Muy bien. Bueno. Está bien. Hoy estamos, digamos, haciendo un poco de cine, un poco de patria, un poco de bienvenida a este nuevo mundo. Digamos que en el cual tenemos que hablar de los hundimientos, ¿eh? Qué bueno hablar de hundimientos en un país que estamos prácticamente en un pozo. Hablamos de Titanic, sí señores, la película que batió todos los récords de taquilla, la película que obtuvo todos los premios, la película de ya del año 1997. ¿Sabías que era el 97 Titanic? ¿O pensabas que era de más acá? No, ¿viste? Mucha gente se olvida que hace tanto tiempo de Titanic. Batió récords de todo tipo. No solamente recaudó más de 2.000 millones de dólares en todo el mundo, sino que además también se llevó 11 estatuillas en los Oscar, incluyendo mejor película, mejor director, mejor todo, básicamente. 11 estatuillas, es todo, mejor todo. Mejor flequillo, mejor escena de sexo en un auto, todo, ¿entendés? Pero bueno, resulta que James Cameron es el director que contó esta historia de amor entre Jack y entre Rose, dos jóvenes que se conocen al bordo del famoso barco Titanic y que se hunde tras chocar con el iceberg. Todo esto nosotros ya sabíamos. Es una cosa emocionante, ¿no? Es un nivel de drama espectacular porque cuando se suben al Titanic los dos, vos lo único que estás esperando, bueno, ¿cómo se van a salvar? Porque uno espera que se salven los dos, ¿viste? Porque ve una es una película romántica, que sea romántica, no que se me muera uno. Pero bueno, un poco de respeto por la historia es lo que nosotros le pedimos al propio Cameron. Lo cierto es que no fue una película perfecta, una obra maestra, una obra de arte inmaculada. No. Fue parte de una estrategia comercial para poder captar al público y generar alguna suerte de ganancia. Claramente, porque por la plata baila el mono. ¿Y qué mejor manera de hacer una película exitosa, por ejemplo, que mezclando tragedia, pasión, recrear un hecho real con efectos especiales? Es una manera de lo más natural, ¿o no? Eligió dos actores jóvenes en ese momento, bellos como protagonista. Puede ser genial o patético, depende de lo que vos quieras. Pero bueno, la cosa es que la película Titanic también tiene otros defectos. Porque tiene el efecto, por ejemplo, de tener un final alternativo que nunca se estrenó y que es una vergüenza, aparentemente. Eso es lo que dicen algunos. Porque resulta que el final original que había pensado Cameron era bastante diferente al cual final, digamos, que nosotros conocemos o que vimos. En vez de mostrar, por ejemplo, a la anciana Rose tirando el diamante al mar y muriendo en paz mientras sueña con Jack, el final original mostraba a Rose siendo descubierta por el equipo de exploración que buscaba el diamante y siendo convencida por su nieta para devolvérselo al océano. Por lo cual, lo peor era justamente que alguien creyera que este tipo, el investigador que estuvo durante toda su vida buscando el diamante, iba a dejar que la anciana lo tirase al océano como si nada. Ay, no, bueno, sí, porque el amor primero, minga, después lo iba a volver a buscar. Pero esto no es lo peor, porque lo peor es que el final original mostraba a Jack vivo y convertido en un fantasma que le hablaba a la propia Rose desde el fondo del mar. Si eso no es ridículo, yo no sé dónde está la ridiculez. Que yo entiendo, digamos, que Ghost, la sombra del amor, tuvo mucho éxito, pero, viste, era Titanic. Es un absurdo tremendo. Casi que bordea lo cursi, viste. Me da una cosa asquerosa. Porque además, viste, cero respeto por la lógica. Pero una cosa que parece que estuvieron trabajando bastante tiempo en el tema del final, porque no le cerraba el final, no le cerraba, viste. Hay otro efecto también de este final alternativo, que al parecer tiene una escena justamente final, donde resulta que muestra a Jack y a Rose reunidos en el barco antes del hundimiento, en una suerte de ilusión de la protagonista. Y digo ilusión porque todos sabemos que Jack murió congelado en el agua y que Rose sobrevivió gracias a una tabla flotante, una puerta en la cual entraban los dos, pero que ella no le dejó. Pero bueno, son historias, digamos, finales alternativos que hizo James Cameron, que la verdad es que uno piensa, digo, bueno, aguantar tantos absurdos para un final de una película, hasta a mí me parece absurdo eso, pero apenas me lo contás. Ni siquiera hubiese gastado chimango en filmar finales alternativos absurdos. Pero bueno, qué se va, parece que así terminó. Así fueron esos finales de la película Titanic hasta que alguno dijo más, sí, hagamos dormir a la vieja, que la mayoría crea que se murió, y listo. Y que todos aplaudan cuando la mujer entra al Titanic, que parece que volvió a reflotarse. Total, eso es una película, dijo Joaquín, pero la gente se lo va a creer. Pero bueno, este es el tema. Y también quiero hablar del Titanic, el Titanic propiamente, ¿no? Este barco, el más grande, el más lujoso, el de aquella época que se hundió en el famoso viaje inaugural en el año 1912. Que el capitán y todo lo que se hundieron en el Titanic jamás hubiese imaginado, digamos, que en algún momento de la historia iba a haber una película que mostrase finales alternativos para un final tan trágico. Sobre todo pensando en el tema de los fantasmas, de Jack, de Rose. Claro, ¿viste? Para eso, déjalo vivir al tipo, que se salven los dos en la tabla y que vivan una vida feliz. Y que cuando tengan una cierta edad avanzada y no tengan un progreso para poder contenerse, no tengan laburo, sea miserable, vivan en la miseria, revendan la joya que le robaron al otro pobre tipo para poder comprarse una mansión y seguir siendo Jack y Rose, los destripadores de esmeraldas.
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4: Muy bien, vamos a hablar de una historia, de una noticia, de un momento, de algo que realmente nos tiene ahora hablando a todos nosotros para disfrutar también, por supuesto, de todo, de toda esta, de este cúmulo de noticias. No es una noticia loca ni rara, pero es una noticia que sorprende, por lo menos, sí sorprende, porque parece que Bill Gates, cofundador de Microsoft, está definiendo en este momento el futuro de su riqueza. Por supuesto, la mayoría de nosotros levantamos las manos y decimos, bueno, mirá, si te sobra algo, ya sabes que por acá, no sé, siempre nos falta algo, una antena, un estudio, una radio, algo, siempre nos falta algo, una cámara. Lo cierto, mis amigos, es que el cofundador de Microsoft volvió a marcar agenda pública porque reveló cómo planea gestionar su fortuna y cuál será el destino de su herencia. A pesar de figurar durante años entre las mayores fortunas del mundo, Gates ha dejado claro que sus tres hijos no van a recibir la mayor parte de su patrimonio. ¿Para qué? ¿Con qué necesidad? El empresario sostiene que su riqueza debe tener un retorno hacia la sociedad, sorprendiendo a muchos con una postura que desafía la tradición de transmisión de grandes herencias a familiares para que vivan bien y para que sigan pisando cabeza para conseguir más herencia, porque de eso se trata, por lo menos cuando alguien tiene la cabeza de un millonario. Yo no lo soy, lo toco de oído, así que no sé, no me pregunten. Lo cierto es que Gates y su sorprendente política de herencia millonaria está dando que hablar. Se convirtió en un símbolo del éxito empresarial, acumulando riquezas. Sin embargo, el propio millonario insistió en que nunca tuvo el objeto principal de acumulación de dinero. Su visión sobre el legado económico difiere de la mayoría de los grandes empresarios, que piensa claramente de otra manera. No dejaré el dinero a mis hijos. Creo que fortunas como la mía tienen que tener un retorno con la sociedad. Fue lo que dijo. Aplaudimos, por supuesto, por el debate. Párense, aplauden de pie. Esta convicción ha sido reafirmada públicamente en diferentes espacios. En una reciente entrevista en una revista, Gates volvió a señalar que sus descendientes no van a heredar la mayor parte de su riqueza. El motivo, según explicó, es una decisión personal basada en sus principios, nada más y nada menos. Y acá viene el número que algunos de los hijos se agarran de la cabeza y no saben qué hacer. Parece que solamente una fracción mínima de menos del 1% de su patrimonio va a quedar reservado para sus hijos. Dividió en los hijos, creo que tiene tres Bill Gates, ¿no? Lo cierto es que el resto, el fundador de Bill y Melinda Gates, que han sido el principal vehículo para canalizar las donaciones del magnate, tanto Gates como su expareja han destinado miles de millones de dólares a proyectos relacionados con salud, educación, desarrollo social en diferentes partes del mundo, y esto es lo que van a continuar haciendo. Acá estoy viendo, tiene tres hijos, efectivamente, tres hijos, todos muy hermosos, pero pueden valerse por sí mismos. Pues tienen dos manos, dos piernas, una boca, todos los dientes en su lugar, el pelaje por todos lados y mucha ropa hasta que se mueran. Claro, no tiene sentido, ¿viste? Según relató, su patrimonio ha sido garantizado, o garantizarles una formación sólida y un ambiente que formalmente que fomente el desarrollo de sus talentos individuales para con sus hijos. Si no lo lograron, cosa de ellos, habrá dicho Bill Gates. La cosa es que va a donar la mayor parte de su dinero a obras de caridad o a la humanidad. ¿Cuánto tiene de dinero en realidad Bill Gates? Bueno, ese es un número. Porque claro, Bill Gates tiene un patrimonio que se estima en 107 mil millones de dólares. Repito, 107 mil millones de dólares. Es una locura realmente. Claro, se estima que entre 107 y 175. O sea, en el medio es una locura. El 1% sigue siendo realmente un montón. Así que los hijos no se preocupen. Que por lo menos para el pan, para la torta, para festejar los cumpleaños, para comprarse, para cambiar el auto de vez en cuando, le va a alcanzar.
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1: Muy bien, amigos, acá estamos para poder hablar nuevamente del mundo de la tecnología, que tiene que ver, por supuesto, con cosas tecnológicas que les va a llamar la atención a todos ustedes. Bueno, una noticia que realmente es loco. Si te compraste el móvil de Donald Trump y ahora estás entre aquellos que están acusando al Trump móvil, que es un celular de Donald Trump, ¿qué es lo que acusan algunos de los que compraron? De que Donald Trump móvil filtró sus datos. Ahora, ¿a alguien le cabía una duda de que lo iba a filtrar? Posta, nadie se dio cuenta. Posta, todos pensaron de que no iba a pasar. Yo creo que nada, cualquier cosa, hasta lo que tiene la red social, me imaginaba. Lo cierto, me parece que clientes de Trump Mobile, la empresa de telefonía asociada al presidente norteamericano Donald Trump, reportaron que la compañía expuso información personal sensible a través de su página web de ventas, según confirmaron investigadores independientes y youtubers afectados. La filtración habría alcanzado a miles de compradores del móvil T1, cuyo lanzamiento ya había sido objeto de controversia por retrasos y por dudas sobre su fabricación. Si le robó el diseño a alguien, porque siempre algo hay, ¿viste? O sea, el tipo está pensando en otra cosa mucho más grande. Mirá si se va a juntar con unos tipos, con unos ingenieros, para que le hagan un celular. Una pavada. Claro, ¿quién le creyó? Bueno, y hablando de creerle, parece que una aplicación de Google Play ahora tiene una nueva función que es bastante buena. Escuchen esto, porque le va a sorprender. Vos te querés descargar una aplicación y decís, ¡ay, qué tal será! O por ahí tenés varias aplicaciones que son todas más o menos la misma y no sabés con cuál quedarte. Bueno, ¿qué es lo que va a ofrecerte Google Play Store ahora? Cuando vos busques la aplicación y vayas a la aplicación previo a instalar, vas a poder ver un video corto estilo TikTok en donde te van a explicar cómo funciona y cómo trabaja esa aplicación. Es una locura. Es realmente espectacular. Es fantástico esto. La verdad que Google la está rompiendo con esto porque te ahorra un montón de tiempo. ¿Cuántas veces te descargaste una aplicación? Mira, a mí me pasa todo el tiempo. Me descargo una aplicación, después no me gusta, me parece una pavada o no funciona o lo que sea, y digo, bueno, más sí, la borro. Pero cuando vos la borrás y decís, seguramente algo quedó en mi celular, ¿o no? Claro, vos, todos dudamos de que algo quedó, que a partir de ahora nos vuelven a espiar, vuelven a robarnos datos, que a mí ya me roban datos de todos lados. Pero, bueno, ahora con esto, con el Google Play Store que va a ofrecer esta nueva posibilidad, directamente no, porque vos ves, no te gusta la aplicación, no la instalás. Otra cosa mariposa, listo, ¿eh? Todo termina en un video, como siempre.
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2: Las 23 horas, 3 minutos.
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Búscanos en las redes sociales, Un Día Perfecto Oficial, Facebook, Un Día Perfecto Oficial, Instagram. Suena la música y hoy se ve un 2x1. 2x1 les va a gustar. Creo yo que les puede llegar a gustar, y si no les gusta, después me lo cuentan. Pero va a ser un buen 2x1 para este jueves.

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1: El 2x1 del día de hoy viene de la mano y de la voz de los Cafres. Y aquel disco de versiones, de covers.

Un buen disco repleto de versiones realizadas por los Cafres, versión reggae, en este caso de Love of My Life, tema de Queen, temazo de Queen, clásico de Queen, versionado por esta banda de reggae argentina. Y seguimos con el segundo tema que pertenece también a un clásico. En esta oportunidad, los Beatles, The Long and Winding Road. 2x1 de los Cafres en este día perfecto.

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5: Hoy quiero hablar de una persona que es una persona que está recorriendo el mundo y que tiene algunas ideas revolucionarias para la humanidad. No sé si revoluciona o no revoluciona, pero el tipo está ahí. Se trata de un multimillonario famoso que quiere venderte autos eléctricos, otros que quieren ir al espacio, y después está Peter Thiel. Peter Thiel es un personaje, pero que hay que en algún momento lo vamos a estudiar a Peter Thiel. Es un hombre que parece salir de una mezcla entre Silicon Valley, la filosofía política, la ciencia ficción y una reunión secreta donde alguien definitivamente dijo: che, ¿se reinventamos el mundo desde cero? Bueno, resetealo, dijo Peter Thiel. Lo único que pido es denme el botón de reseteo a mí. Es lo único que pidió Peter Thiel. Bueno, ¿por qué Peter Thiel no es solamente un millonario común y corriente que disfruta de sus millones de dólares, en una playa paradisíaca, que la podría comprar tranquilamente? Porque está aburrido de la vida. Peter Thiel es uno de estos tipos de los más influyentes del mundo tecnológico moderno. Cofundó PayPal, por ejemplo, uno de los primeros inversores de Facebook también fue. Apoyó empresas de inteligencia artificial, de defensa, de vigilancia, de biotecnología. Todo eso hizo Peter Thiel. Y hace años que viene tirando algunas ideas que muchos consideran revolucionarias y que otros directamente las consideran bastante inquietantes. Un tipo que podría de un plomazo, por ejemplo, comprarte un país y convertirlo en lo que él quiera. El punto importante es que no estamos hablando de un gurú de internet que no tiene ningún tipo de poder. Estamos hablando de alguien que ayudó a moldear buena parte del mundo digital actual. O sea, todo lo que vos ves desde el mundo digital, hay algo que pertenece, que fundó, que cofundó o que tuvo la idea el propio Peter Thiel. Ahora sí, ¿qué piensa realmente este hombre? Es la gran pregunta, porque por algo tiene tanta fama y hay tanto revolucionario. Hay un mundo, no sé, por ejemplo, Donald Trump en Estados Unidos, Javier Milei en Argentina, ¿quién más? En España, en Europa, en Alemania, en Francia. Bueno, mucha gente lo recibe, lo aplaude y le dice: che, dale, háblame al oído, que quiero que me encantes. Una de sus ideas más conocidas es que la sociedad dejó de innovar de verdad, que ya estamos siendo bastante aburridos,

0: a esta historia. Y según él, creemos o queremos vivir en el futuro. Pero en realidad avanzamos muchísimo en software y en pantalla, mientras nos estancamos en cosas que deberían ser mucho más profundas. La frase famosa atribuida a su visión es algo así: nos prometieron autos voladores y nos dieron redes sociales. Fue lo que dijo Peter Thiel, que es la frase más famosa que lo llevó a, no sé si a la fama, pero que esa frase la podía haber inventado yo tranquilamente, pero como no tengo la plata ni los viajes de Peter Thiel, no trasciende. Bueno, para Peter Thiel, la tecnología moderna muchas veces entretiene más de lo que transforma a la humanidad. Mucho scroll, poca revolución real. Entonces al tiempo parece que le causa problemas y lo inquieta. Otra idea enorme en su pensamiento es: la competencia está sobrevalorada. Raro, porque siempre escuchamos, digamos, competir es bueno, pero para él es totalmente distinto. Él plantea algo que podría ser incluso revolucionario. Dice que las empresas realmente exitosas no quieren competir, lo que quieren es convertirse en monopolios. La competencia está sobrevalorada, no tiene más mínimo sentido. De hecho, él tiene un montón de empresas que son monopolios en el mundo. Como para dar ejemplo, ¿viste? Si competís ferozmente todo el tiempo, ganas menos, es lo que dice el hombre. La verdadera ambición empresarial es dominar un mercado entero y hacerse fuerte en él, y que nadie te rompa las pelotas. Y acá es donde muchos lo critican, porque claro, varias gigantes tecnológicas actuales funcionan bastante parecido a eso, ¿no? Al monopolio, a manejar el dinero, los precios, la evolución, el retroceso, como se le canta. Y otra obsesión de Peter Thiel es la longevidad, otro de los temas. El hombre invirtió millones en investigaciones para extender la vida humana, incluso apoyó proyectos relacionados con el rejuvenecimiento biológico, y tiene muchas ganas de que la gente viva mucho más tiempo y que los jóvenes que vengan, nada, que le pongan un poco de onda, porque si no lo vamos a convertir en robot. Pero bueno, básicamente algunos millonarios compran yates, otros quieren derrotar a la muerte, como en este caso. Y aparte que es mucho más polémica de Peter Thiel, es algo que le va a preocupar a todo el mundo, porque según él, tiene ideas bastante críticas sobre cómo funcionan las democracias modernas. O sea, varias veces dijo que la innovación tecnológica avanza más rápido que las estructuras políticas tradicionales y que eso debería cambiar, digo, y eso genera una discusión que es enorme. ¿Las democracias actuales pueden realmente controlar a las megatecnológicas y a la inteligencia artificial? La respuesta, según él, es no. Y también apoyó proyectos de ciudades flotantes, comunidades semi-independientes, la idea de crear lugares con reglas nuevas y que todo sea una globalización enorme y donde no haya ningún estado que domine absolutamente nada, que lo único para él o para Peter Thiel, lo único que debería haber serían en realidad gente viviendo en función, no sé, de algún estatus empresarial de una empresa que, como ya sabemos que a él les encantan los monopolios, que sea la empresa monopólica la que defina futuros y estatus de las personas, no importa de qué país sean, de qué color, no importa nada. Él dice que las fronteras solamente hoy las mantienen los estados. Por eso hay que desaparecer.
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0: hermanos, Colombia y Puerto Rico, con la intención de hacer un éxito mundial. Manuel Turizo, W. Yandel, Multimillo Records, la Industria Inc. Combinación que huele a dinero.
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2: Nueva historia el día de hoy. Que nada, que tenemos que contarlos y que tenemos que destacarla en realidad. Hay fotos que duran un segundo y hay fotos que persiguen al mundo durante décadas. Esta es la historia de Kevin Carter, que él ha tomado una de estas fotos. La imagen fue tomada en 1993 en Sudán. Se ve a una niña extremadamente desnutrida, agachada en el suelo, agotada, y detrás, a unos metros, un buitre esperando. La foto recorrió el planeta entero, salió en diarios, en revistas, en noticieros, y terminó convirtiéndose en una de las imágenes más impactantes del siglo XX. Pero la historia detrás de esta foto es muchísimo más compleja que la imagen sola. Es mucho más triste, mucho más fuerte. Kevin Carter era sudafricano. Había trabajado durante años fotografiando violencia extrema en plena era del apartheid. Formaba parte de un grupo de fotógrafos conocidos como The Bang Bang Club, periodista que documentaban asesinatos, enfrentamientos y ejecuciones prácticamente todo el tiempo y todos los días. Vivían rodeados de la muerte, esta es la realidad. Y aún así, lo de Sudán fue algo totalmente distinto, porque ese año Carter viajó junto a otros periodistas para cubrir la hambruna devastadora que golpeaba a toda la región. Miles de personas caminaban kilómetros buscando comida, centros de ayuda humanitaria, muchos de ellos totalmente colapsados. En medio de este escenario aparece la escena que después se volvería famosa. Carter ve a una criatura exhausta intentando llegar a un centro de alimentación. El buitre se posa detrás de esta niña, y él toma la fotografía. Es importante decir algo, ¿no? Porque con el tiempo circularon muchas versiones falsas y exageradas de esto. Durante años mucha gente, por ejemplo, creyó que la niña murió ahí mismo y que él ni siquiera la socorrió. No está confirmado esto. De hecho, periodistas y especialistas sostienen que probablemente logró seguir avanzando hacia el puesto de ayuda cercano y que probablemente él también la ayudó. Se acusó también a Carter de justamente de esto. Según sus propias declaraciones después de sacar la foto, espantó al buitre y permaneció un rato en el lugar. Los fotógrafos tenían además instrucciones estrictas de evitar contacto físico por el riesgo de enfermedades en zonas de hambruna. Sin embargo, él aún así la ayudó. Pero claro, la discusión moral siempre explota en este planeta Tierra, porque la foto generó una pregunta incómoda que todavía hoy aparece cada vez que alguien documenta tragedias. ¿Dónde termina el trabajo del periodista y dónde empieza la obligación humana de esa misma persona? Es una de esas imágenes que ganó premios, sí, ganó el premio Pulitzer, el premio mayor que podría ganar una fotografía. Esto fue en el año 1994, y mientras el mundo lo felicitaba, Carter estaba cada vez peor. No solo por lo que significó para él Sudán. La realidad es que venía acumulando años viendo violencia brutal en Sudáfrica, cadáveres, ejecuciones, hambre, guerras, niños muertos. Además atravesaba problemas económicos, depresión y el dolor por la muerte reciente de un amigo cercano, que era también fotógrafo y que seguramente le afectó mucho. 3 meses después de recibir el Pulitzer, Kevin Carter se suicidó. Tenía apenas 33 años y dejó una nota durísima donde hablaba del peso de los recuerdos que no podía sacar de su cabeza. La historia quedó para siempre atrapada en esa contradicción extraña, porque Carter tomó una fotografía que ayudó a que el mundo hablara del hambre en Sudán como nunca se había hablado antes. Pero sin embargo, al mismo tiempo, esa imagen terminó consumiéndolo a él mismo, en críticas, en angustia, en devociones también. Y todavía hoy sigue siendo una de las historias más discutidas del fotoperiodismo moderno, ¿no? No solamente por la foto, sino también por lo que obliga a preguntarse después de verla, qué es lo que él hizo para poder socorrer, en este caso, a esta niña. Es una de esas historias que son tristes, que deja muchas preguntas, muchos interrogantes, pero no solamente para él, sino para todos nosotros, porque no hace falta pensar desde la extremidad de ver una niña desnutrida de 4 o 5 años tirada y un buitre detrás esperando para poder alimentarse con su cuerpo. Hace falta simplemente mirar a nuestro entorno, a nuestro alrededor, a nuestra actualidad, en donde situaciones similares, configuradas de manera distinta, seguramente, pero aún así están pasando. Cuando vemos a alguien comer de la basura, cuando vemos a alguien caminar kilómetros y kilómetros con sus hijos para poder conseguir un poco de alimento. O incluso cuando seguimos viendo historias como esta historia que Carter fotografió en países de extrema pobreza. ¿Qué es lo que nosotros hacemos para poder cambiar esas historias?

0: Muy bien, gente linda de la radio, lamentablemente nos tenemos que despedir de todos ustedes. Gracias por haber estado con nosotros, gracias por el placer de todo lo que hemos compartido el día de hoy. Pero, como siempre, nos tenemos que despedir y cerramos una nueva historia. Cerramos este jueves de la mejor manera. Mañana tenemos mucho mejor, mucho más mejor, seguramente por acá, con Nete Alejandra Matías Peralta, Pablo Sebene, Giancarlo Manzano, Federico Marco, quien les habla, Omar Galarza. Gracias totales, los amamos, los deseamos, los necesitamos. Pero ahora no, porque ya nos vamos a descansar, los necesitamos a partir de mañana. Así que los espero por acá, chao.
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2: Amigos de Uruguay y del mundo, ¿cómo están? Bienvenidos a todos. 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
2: Desde los estudios de Radio Mix Montevideo, Uruguay. Con la compañía de Roberto Estefa en controles, hablando contigo José Pepe Iglesias. Y la difusión de más de 40 emisoras a nivel nacional, de norte a sur, de este a oeste. Y ya estamos conectados, estamos en Mix Latino. 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
2: Qué bueno, Hoy saludamos a la amiga Belén que está cumpliendo años, 27 añitos. Belén de la ciudad de Tacuarembó. Tenemos a la amiga Claudia de Durazno también, cumpleaños hoy, 29 años. Hoy tenemos al amigo Alex que está cumpliendo años también en Rivera. 64 años, solterito Pepe. Una joyita, nunca taxi, dice, muy bien. Dicho viejo ese, Cuando querías vender un auto y decían, bueno, auto, está como nuevo, nunca taxi. Porque la paliza que le daban a los tacheros, impresionante, ¿no? 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
2: Vamos a la música, dale.

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0: Las 0 horas, 27 minutos.
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1: Gerardo Gasso, la máquina. Ay. Vagabundo.
2: Dicen que todo hombre es vagabundo.
1: Desde Florida para todo el país.
2: No soy.
1: Otra banda histórica de la música tropical, ¿eh?
2: Sí.
1: 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Saludos a la gente que nos escucha por Oxígeno FM en La Paloma. Los martes, jueves, sábado, domingo. Un saludito para Raúl ahí y toda la gente de Oxígeno. El otro día me mandó Raúlito un video ahí por WhatsApp mostrándome, andaba con el móvil recorriendo las calles de La Paloma, Durazno. Lluvia torrencial y la radio a full. Muy bien, sonando Mis Latinos. Qué buena compañía. Mis Latinos, torta frita. Ya está.
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1: 099-34-0022, nuestra comunicación, nuestro Facebook José Pepe Iglesias Mis Latino, nuestro Instagram José Iglesias 1287.
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1: 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Saludos a la gente de Sarandí Grande, nos escucha por la 90 FM.
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1: Te lo presentamos hace un tiempito. Él es Gabriel de la Rosa, de la producción El Hacho de Meneses, Dale Vida Producciones. Aquí está Besos Prohibidos.

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11: La 1 de la mañana.
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0: El saludo a la gente que nos escucha en Trinidad por Sur FM, a la gente que nos escucha en la ciudad de Yun, Imagen FM 89.1 a las 22:30, a la gente que nos escucha en Radio Centro de Cardona 1540 AM todas las tardes, Navegante FM de la ciudad de Rosa también 94.1, y a todos los amigos que nos escuchan en el país, les contamos de Alonso Automóviles. 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La amiga Felicia, desde la ciudad de Guichón, nos manda un saludo y me pide un temita de la herencia, si la ven. Hola Pepe, pasame el tema de Carta Blanca. Carta Blanca, dice. Soy Leonel, el amigo de Schubert, dice. Un abrazo enorme para ti. Grande, mandale un saludo a Schubert. Sé que estuvo ahí medio complicado. Se agarró una gripe grande hace unos días y estuvo complicado. Casi 40 de fiebre, casi se nos va, ¿eh? Y le pasa esas cosas, le pasa a los viejos nomás. Hola, dice, me llamo Janina, es un gusto escuchar buena música tropical. Soy de la ciudad de Salto, ¿me podrías pasar el tema En Otra Vida de Conquistadores? Gracias, besitos y cariños para mi hija Luciana que estudia en Montevideo. Beso, Pepe, gracias. Hola Pepe, pasame el tema Cuando Estoy Junto a Ti de La Charanga de Artigas. Te escucho por la 106.3. Y un saludo grande para todos los artiguenses, en especial para Robert, el amor de mi vida. Muy bien. Mensajes y más mensajes,
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0: Mándame música, Roberto. Llega la herencia, ¿no? Sí, la ven, la herencia desde Florida. Dale.

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2: Y son los Negroni que nos digan el tema Pa' Quererte, los Negroni, sonando aquí, en tu radio.
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2: De la mano de FP Producciones, los Negroni, Caribe con K, Gerardo Nieto, Fernando Padrón. Otro de los empresarios exitosos de la movida tropical, ¿eh?
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2: 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En Paysandú estamos por FM Latina. Les saludo a toda la gente que está ahí en la terminal de ómnibus, a la gente de los taxis. Que ahora con estos días de frío están cada uno en su auto, pero siempre en verano o en primavera están ahí chusmeando. ¿Cómo chusmean ahí los amigos? Está así. Tengo ahí un informante, ¿no?
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2: Si me autoriza el informante, voy a dar un dato de uno que es para un chuchuá coloso. Cinco estrellas el chuchuá que puedo decirle. Sí, sí, sí. Pero vamos a ver. Voy a hablar con él a ver si me autoriza, porque fue una cosa...
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2: Imagínate vos que estés trabajando con el taxi y tengas una novia que no la podés ver en horarios normales porque sos casado. Por ejemplo, yo asocié ahora todo esto, pero no tiene nada que ver. Y sí, Roberto me hace con el índice, no, que no haga. Pero está buena la historia, Roberto. Vos sabés que... Imagínate que tengas una... No, porque asocié todo eso y ahora se va a armar un lío que... En otro momento se los cuento, fuera de contexto, porque si no. Ahora decilo, dice, bueno, me vas a enloquecer. No, tenía una novia, ¿no, hombre? Y dejaba el taxi ahí en el lugar de trabajo, se iba con la novia. Pero está, no importa. No me hagan caso, es mentira. Qué lío. 099-34-0022. ¡Qué lío! Ya se viene Conquistadores. Se viene Platino Superstar, que volvió a los escenarios, ¿eh? Marcos Acosta, Nicolás Conca, La Charanga de Artigas. Todo eso y mucho más ocurre aquí en Mis Latino. Vamos a la música, Conquistadores, entonces, en otra vida. Dale.

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3: Es la 1:00 a.m, 59 minutos.
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Hola, hola, ¿qué tal? ¿Cómo estás? Qué bueno encontrarnos aquí en tu radio para disfrutar una nueva edición de Los que más suenan en nuestro décimo año que estamos juntos aquí a través de la radio más importante, la que más se escucha. Prepárate y subí el volumen porque en el mejor momento del día comienza Los que más suenan. ¡Vamos!

Boca. Anita, la participación de Shakira, Choca Choca, lo que está sonando, 092-089-186, por Telegram, por WhatsApp, ya te puedes comunicar conmigo, ¿sí? Programar tus canciones, programar el otoño, ya la víspera prácticamente del invierno, víspera del mundial, bueno, se van colmando las expectativas de a poco, vamos entrando en calor y bueno, este frío lo vamos un poco a dejar de lado durante mes y poquito que esté el mundial, porque uno, bueno, va a entrar en calor de alegría, otro de bronca, en fin, lo bueno que a todo esto le ponemos buena música, ¿sí? Buena música en tu radio, prepárate, aquí está Karol G, la participación del DJ Tiesto y contigo, vamos.

Sígueme en las redes lqms.ok, en Instagram, Robert Maya, Facebook, página Facebook, en TikTok, en X. Bueno, por todos lados, ahí estamos. Repasad todos los días nuestros estados porque te vas a enterar de cuántas novedades, todo lo que se viene, todo lo que cubrimos. Y gracias a quienes nos siguen y nos ven en cualquier parte del país, de América y del mundo, en nuestro programa de televisión. Gracias por los comentarios, gracias por estar, y acordate que siempre adelantamos algo, poquito, pero algo adelantamos en nuestras redes, principalmente en Instagram, y allí podés ver lo que después, más ampliado, podés disfrutar en el programa, en televisión, cable, streaming, en fin, por todos lados. De la planta, suena ahora, sube el volumen, vamos.

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otra como tu Cthulhu que está sonando. Doy una vueltita por las redes porque hay muchísimos mensajes. Gracias, gracias y gracias. Bueno, saludos, decía, a Gerardo, a Yanina, a Fabián, desde Quebracho, Paysandú, qué lindo departamento. Gracias a la gente de Quebracho, que siempre están, siempre nos escuchan. También el saludo para Mauricio, Anita, Valeria y Fede, desde Rocha, qué lindo departamento, Rocha. Nos vamos de una punta a la otra del Uruguay, de oeste al este. ¿Qué tal? Gracias, gracias a todos por estar.

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5: Son las 3 de la mañana. Un minuto.
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0: Son las 3 de la mañana, 26 minutos.
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Qué placer para quien te habla, Robert, en nombre de todos los integrantes del programa, quienes están en radio, televisión, en redes, quienes nos ponen aquí ahora mismo, bueno, con toda la potencia de la emisora para estar cada vez más juntito a vos y disfrutar la música del otoño 26, para quienes me acompañan a los eventos. Hablando de eventos, pronto nos vamos a Argentina, Córdoba, con el programa de televisión y radio. Después nos vamos a Brasil, a Natal, también con el programa de televisión y radio, así que se vienen muchas novedades. Se viene un año muy movido y ahora se viene el elegido. Aquí está Farruko, la participación de Gracie, Steve Aoki y Japaque. Me encanta este tema, tiene una fuerza increíble. Con él nos despedimos, pero te espero mañana aquí en la radio que más escucha. Subí el volumen. Vamos.

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3: Las 4 de la mañana.
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3: Las 4 de la mañana.
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0: Son las 4, 16 minutos. 1 tras otros, exclusivamente éxitos de solistas y grupos. 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
1: En esta carrera hay minutos de soledad y horas de alegría. Cada segundo de sacrificio impacta la vida y a veces el amor. No se trata de ganar o perder, sino de ser real con uno mismo.

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5: 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Son las 4, 26 minutos.
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0: Son las 4:55 minutos.
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3: Las 5 de la mañana, un minuto.
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0: Muchas gracias. Muchas gracias. Muchas gracias.
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1: Pero muy buen día para todos. ¿Qué tal? Bienvenidos, bienvenidos a una nueva emisión de Canto y Fogón del Sentir del Folclore en esta mañana de viernes, viernes 22 de mayo del año 2026. ¿Quién les habla? Juan Antonio Castro. A partir de este momento les invita a que me acompañen, como lo hacemos a diario, a disfrutar de 2 horas a todo folclore, uniendo a toda esta patria madrugadora, a todos aquellos amigos que nos acompañan a lo largo y ancho del país, a lo largo y ancho aquí de la emisión de Canto y Fogón en todo el país y en todo el mundo, por supuesto, a través de nuestra web www.cantoyfogón.com, que es desde donde generamos esta emisión. Por supuesto que saludamos aquellos que, por supuesto, nos están escuchando a través de la radio, a través de Carve Deportiva, a través de la 1010 AM en Montevideo, capital de la República Oriental del Uruguay. También saludamos a los amigos que nos acompañan a través de 107.3 FM Tranqueras, en Tranqueras Rivera, 88.5 FM Radio Hit en Santa Clara de Olimar, en 33, 106.9 Contacto FM en la ciudad de Paysandú, 89.3 Del Molino FM en Pando, Canelones, 89.9 Utopía FM en la ciudad de 33, 104.5 FM Voces en la ciudad de Maldonado, 103.1 Esteña FM en Castillos, en Rocha, 90.1 FM Ideal en Santa Lucía, en Canelones, a través de 98.9 Impacto Azul FM en Fray Ventos, en Río Negro, 91.9 Mega FM Vergara, 33, 98.1 Portal FM Artigas, 93.3 Luna FM Yung Río Negro, 97.3 FM Ciudad del Colla en Rosario Colonia, también por supuesto a través de los amigos de la 93.7 La Elegida FM de Río Branco en Cerro Largo, 94.5 FM Internacional en la ciudad de Rivera y 94.1 Casupá FM en Casupá, Florida. También vamos a saludar a los amigos que nos acompañan a través de la señal de Montevideo Night Radio, www.montevideonight.com, Radio de Rubén Titas Vázquez. También saludar a aquellos que a través del canal 6 de Mundo Cablevisión nos escuchan por la tele en el canal 6, como les decía allí, de Radio Cable Mariscala, en Mariscala La Valleja. Saludo también, por supuesto, para todos aquellos que en esa zona del país nos acompañan, en Mariscala, en Poblado Colón, en Pirarajá, por allí, que tienen la señal y el servicio de Mundo Cablevisión. También saludamos a los amigos que nos acompañan en España, como siempre, a Leo y a Diego, allá en Punto del Plata, 89.2 Toledo, Sistema DAB Digital, Madrid y Barcelona.

Y en esta jornada, bueno, muy fría, por supuesto, como vienen siendo varias de las jornadas, también con algunos bancos de niebla en algunos puntos del país, especialmente en la región este del país, aunque, bueno, para esta jornada no están previstos grandes bancos de niebla, sí nubosidad, sí vamos a tener nubosidad, vamos a tener también por allí ese pasaje de nubosidad y un viernes con bastante nubosidad, quizás con alguna precipitación aislada en la zona sur, temperaturas que van a estar con producto de la humedad, el umbral de frío a ligeramente fresco. Luego, además de esta mañana que está siendo muy fría, sobre todo en los departamentos del centro del país a esta hora de la mañana, bueno, para ¿qué nos espera para el día de mañana? Bueno, otra jornada con mucho frío, con heladas agrometeorológicas en gran parte, sobre todo del sur y el este, sobre todo en la zona de serranía, bastante helada va a caer en la próxima jornada. La tendencia para el día viernes, fresca, perdón, el día sábado, para mañana sábado será fresca a fría la noche, aunque no tan fría, será como la de hoy, la de mañana y la del domingo. De a poquito va subiendo la temperatura, pero muy de a poquito, de a un medio grado por día. 17 será la máxima para el día domingo, con alguna nubosidad en algunos puntos del país. La tendencia para el arranque de semana, para el lunes, bueno, nuevamente tiempo inestable y por allí algunas lluvias podríamos tener, según nos dice José Serra, en la zona centro y norte del país, pero no con volúmenes importantes. 095-728-598, 095-728-598 para comunicarse con nosotros, para contarnos desde qué lugar del país están junto a Canto y Fogón, junto al sentir del folclore. Y nosotros ya nos vamos a ir a la música, nos vamos a escuchar a los amigos de Sol y Palma junto al Negrucho Mateu, Vientos del Pueblo. Luego se vendrá la gente de Tantomán, que van a estar presentes en este mes de junio allí en la zona del barrio Palermo, en la casona del canto popular, allí en Gonzalo Ramírez y Magallanes, Durazno y Magallanes, Durazno 1666, allí estará presente Tantomán. Y se vienen ahora y los vamos a disfrutar. Juan Antonio Castro les dice que sean todos muy pero muy bienvenidos.

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Francisco Sarabia. 4:30 de la tarde comienza la retirada de las fuerzas.

0: Allí teníamos a Luis Alberto Fontes. Ella te inmortalizó. Esta canción dedicada a quien por allá por septiembre de 1904 falleciera en territorio brasileño, pero fue herido allí, no muy lejos de Tranqueras, de donde es oriundo Luis Alberto Fontes. Estoy hablando de Masoyer, por allí.
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0: Aparicio Saravia dedicada a esta canción.
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0: Mensajes a través del 095-728-598. Qué frío que hace. Hay que darle mucho mate y mucho folclore, dice. Y entramos en calor, nos dice. Aguante el bolso, el gordo Edgardo desde Bella Italia. Saludos para el gordo allí, siempre prendido a canto y fogón. Por acá nos dicen, buenos días Juan, buen día para todos los oyentes, les deseo un buen viernes para todos, soy Pedro de Los Pagos de Quebracho en Paysandú, un saludo para la barra del tambo El Mirador, pasate algún tema de Juan José Martínez, nos dice por allí el amigo desde Quebracho en Paysandú, escuchándonos a través de 106.9, a través de Contacto FM, el abrazo grande a todos los amigos allá en Paysandú, que a esta hora están prendidos a canto y fogón, y aquellos que van haciendo ruta, que van haciendo zapping, que bueno, ahí no nos encuentran, bueno, decirles que estamos todos los días de lunes a viernes a través de Contacto en Paysandú, como siempre, y por supuesto desde cantoyfogón.com, que vamos sumando a todo el Uruguay, no solamente a los que nos escuchan ahí en Paysandú y a la redonda, ¿no? En todo el Uruguay con toda la barra madrugadora, Y nosotros seguimos con la música y el canto. Nos vamos a escuchar a Dilmar Pedroso. Nos va a dejar la olimareña. Dilmar Pedroso, que mañana estará allí en la Sala Lazaroff, en el Intercambiador Belón, y en el primer piso, donde se va a estar realizando la segunda edición de Brota desde la Raíz. Un espectáculo artístico impulsando a niños y a jóvenes de la música folclórica del interior del país. Las entradas, reitero, están en la venta a 400 pesos, muy accesibles, para este espectáculo de este sábado a las 20 horas, allí en el Intercambiador Belloni. Allí en 8 de octubre y José Belloni, ¿no? Allí dentro de lo que es el Intercambiador, en el primer piso, tienen este lugar. Luego se vendrá Rogelio Correa, el Carolino Cantor, con Solcito del Jornalero. Canto y Fogón sonando en esta mañana de viernes, eligiendo a cada uno de ustedes como esa gran familia fogonera que nos acompañan jornada tras jornada, y nosotros eligiendo por aquí la música a escuchar en este viernes. Ya mañana, recuerden, con Canto y Fogón desde las 8 en su edición de sábado estaremos.

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1: Así teníamos a el gran Santiago Chalar con estas coplitas sobre el cencerro, sonando en esta mañana de viernes desde el disco Por Milonga, Cifra y Estilo. Mensajes a través del 095-728-598. Le mando un saludo grande a Blanca de Río Branco, que nos manda un saludo. Gracias, Blanca. Abrazo para vos.

0: siempre dicen Blanquita, Enzo y familia. Desde Tranqueras, muy bueno el programa, me gusta mucho. Gracias, Blanquita. Saludos para Blanca Cáceres allá en Tranqueras, escuchándonos por la 107.3. Más mensajes por acá. Buenos días, ¿cómo estamos? Saludos, Alberto Correa desde Río Branco. Saludos para Alberto. Ayer también nos mandó otro Alberto Correa, pero era de Tacuarembó, ¿no? Bueno, saludos para el amigo allí desde Río Branco. Buenos días, Juan Antonio, te escucho todos los días. Soy Henry desde Río Branco. Pasame algo de José Larralde. Saludos. Nos dice por allí el amigo Henry, escuchándonos por la 93.7 a través de la Elegida FM. Y nosotros, por supuesto, que seguimos disfrutando de grandes de la música, como en este caso vamos a recordar a Facundo Cabral, el gran cantor argentino, lamentablemente asesinado en Guatemala en julio de 2011. Facundo Cabral hoy estaría de cumpleaños, hoy estaría cumpliendo 89 años, el gran Facundo Cabral. Y lo recordamos aquí en Canto y Fogón con su clásico No soy de aquí ni soy de allá. Facundo Cabral en esta mañana de viernes, en este día de celebración, recordando su nacimiento hace 89 años atrás en Buenos Aires, Argentina.
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7: Hola, buenos días Juan, muy bueno el programa. Soy Hilario de la ciudad de Yul, escuchándote acá, regresando, haciendo ruta. Soy camionero, así que siempre están en mi compañía todas las mañanas. Un gran abrazo y buena jornada para todos.
8: Para la gente de Quebracho, Constancia y Chapicuí, a Santa Quilda y Santa Blanca, a los de la Meseta y el Saladero, a la Parada Rivas, el Vivero y los Olivos, y a los del 441 de la Ruta 3.

0: Así teníamos, a el grupo Sendas, desde el disco Concierto Termal. Guitarras, pasión, fuelle, corazón, así se llamó el disco de los amigos de Sendas.
1: El vivero y los olivos, y a los del 441.
0: Mensajes de ustedes a través del 095-728-598. Por acá le mandamos un saludo grande, como siempre, al Flaco Fernando, allí desde el vivero Ocho Letras. Dice, en el centro del barrio El Pinar, saludos para el amigo allí, como siempre. También le mandamos un abrazo a los recolectores de residuos de Fray Ventos. Ahí nos escuchan, un abrazo grande, saludos allí con el camión, dice el cambio y no sé qué dice la calle, dice mi barrio más limpio, gobierno de cercanía Río Negro. Mire que viene ahí calentando ya para arrancar los amigos, el saludo para Andrés y para todos los amigos recolectores. Buen día Juan Antonio, te escuchamos todos los días, podés pasarme un tema de Pepe Guerra para mi compañero Armar Freitas de Yaguarón Somos. Nos dice por allí Mara Santos, saludos para Armar y para Mara, escuchándonos a través de la 93.7, a través de la elegida FM de Río Branco. Buenos días, Giovanna, desde Pueblo Rincón, nos manda saludos, dice todos los días para ustedes, saludos, y también para la gente de Mega. Sí, la gente de Mega, que los saludamos el otro día con motivo del cumpleaños, ¿no? A la gente de Mega FM, que cumplió 17 años, un abrazo grande para ellos. A los amigos de Mega 91.9, con todos los festejos, además con por allí artistas que dijeron presente, con el Mega Voz, que ya se ha convertido en un clásico de Mega FM. El saludo para Martín y para toda la barra allí, que bueno, celebraron ese 13º aniversario, 13 años de Mega FM en Vergara. Y allí en Rincón, que se viene una gran movida de los Motorhome mañana. Ya desde hoy van a haber mucho movimiento en Rincón. Qué lindo que es Rincón. Allí Pueblo Rincón en 33 tenga una gran movida, en este caso turística, al domingo a la mañana, al mediodía. Además con un gran evento que incluirá música. Estará el Canario Martínez, Santiago Rodríguez, entre otros cantores allí en Rincón, en el parque, allí el nuevo parque que tiene allí para estar presentes, disfrutando al aire libre, de lindas jornadas. Por la noche se pone un poquito fresco, pero las actividades van a ser durante el día. El domingo allí el primer encuentro de Motorhome, de casas rodantes en Rincón en 33. El saludo grande para Víctor López y para toda la barra allí en Rincón, que van a estar haciendo esta gran movida, Y nosotros seguimos y ahora disfrutamos de los queridos amigos de Larvanoa y Carrero, porque nos van a dejar coplitas sueltas. Y luego nos vamos a escuchar a los Canta Claro con A de los Santos Claro, un tema dedicado allí a de los Santos Claro, el padre de los mellizos o los gemelos. Canta Claro, sonando en esta mañana de viernes a través de Esteña FM. El saludo grande a todos los amigos allá en los Pagos de Castillos, en la 103.1, disfrutando de unos buenos sarnositos con mate allí en Castillos y escuchándonos por Esteña.

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5: Las 7 horas, 2 minutos.
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Mensajes a través del 095-728-598. Buenos días. Saludos desde Maldonado, desde Manantiales, acá arrancando la jornada, dice mañana fresca. El amigo Falcón, saludos para Falcón, por allí siempre prendido a Canto y Fogón. Por acá nos dicen, buenos días Canto y Fogón, acá desde San Gregorio, los pintores de OCE, Eduardo, Claudio y Leo, abrazo, saludos para los amigos allí de la OCE, de San Gregorio, escuchándonos. Hola Juan, buenísimo el programa, saludos, nos dice el celular terminado en 824, el amigo Luis, saludos para Luis, que dice que nos escucha desde los pagos de Pando, gracias Luis. Un abrazo para vos, allí prendido a la 89.3, prendido a Del Molino FM, que en un rato ya se vienen toda la información con el megáfono, allí con el amigo Alvin, con Fabián, con Dayana, con Renzo y con Marcelo en el megáfono. Por acá, buenos días, saludos desde Río Branco, Soledad e Isaac, saludos para mi madre que los acompaña todas las mañanas, saludos para Sole y para Isaac. Allí escuchándonos y a la mamá también, a la mamá también escuchándonos a través de la 93.7, a través de la Elegida FM. Por acá otro mensaje, muy buenos días para todos los oyentes, les deseo un buen viernes, nos decía por allí el amigo Marcos, que nos escribe desde los pagos de Rosario, dice que nos escucha hace un tiempo, pero es la primera vez que nos manda mensaje. Gracias Marcos. Allí desde Rosario, en Colonia, prendido a la 97.3 a Ciudad del Colla. El saludo grande para toda la barra allá de Ciudad del Colla, Daniel Maciel, y a toda la barra de allí, en este caso, Ciudad del Colla 97.3 en Rosario. Hola, buenos días, ¿cómo estás, Juan? ¿Qué lo tiró que está frío? Dice, ¿te animás a pasarte las noches sin ti? Nos dice Alan, saludos para Alan, allí prendido a Canto y Fogón en esta mañana de viernes. También le mandamos un saludo grande a Rosana de Pando, que nos dice saludos, abrazo aquí desde los pagos de Pando, dice, amargueando con Santiago, mi esposo. Bueno, saludos para Santiago y para Rosana, allí desde Pando también sumándose a Canto y Fogón. Y seguimos sumando música y canto. Vamos a, hablando de canelones, a quedarnos en el departamento porque se vendrán las hermanas Vanessa y Natalia Rodríguez. Vamos a escuchar uno de los primeros temas que popularizaron ellas. Te ofrezco mi mano. Desde Solís Chico, Canelones, Vanessa y Natalia, dúo Coames. Luego, con Alma y Vida, nos vamos a Villa La Paz. Amanecer en mi pago, de Luis Pepe Herrera. Allí desde los pagos de Pueblito Cufré, departamento de Colonia. Canto y Fogón sonando en esta mañana, como siempre, a través de FM Internacional, a través de la 94.5, en los pagos de Rivera.

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1: Buen día. Muy lindo programa a Canto y Fogón. Yo estoy acá de seguridad. Muy lindo programa. Me entretengo todas las mañanas con él.

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Desde la cruz en la que tú fuiste clavado, me acompañas desde niño. Al universo acompañas como fuente de cariño, de inspiración, de alabanza. 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Saber si la conociste antes que fuera tormento. 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Si en otro mortal se usó la cruz en la que te clavaron, o si después la quemaron, o si alguien la guardó. 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Pero ¿quién me dice quién cuál fue el final de la cruz? O si conociste el árbol. Quiero saberlo, Jesús.

0: Allí teníamos a los clásicos del folclore, allí teníamos a los del Suquía y el Árbol de la Cruz. Este grupo folclórico surgido allí en el corazón de la Argentina, en la provincia de Córdoba. Sonando en esta mañana de viernes. El saludo para el amigo allí, guardia de seguridad, que lo acompañamos en cada jornada. Saludo grande para todos los guardias de seguridad que tenemos en escucha. Como más temprano teníamos al amigo allí que nos enviaba mensajes desde la ruta. Amigo camionero, saludo grande a todos los amigos camioneros que se suman a Canto y Fogón en cada jornada. El abrazo grande para esa gran familia fogonera que nos continúa acompañando en cada jornada.
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0: Mensajes a través del 095-728-598. Un saludo para Jorge, dice de Barros Blancos, que siempre te escucha. Saludos para Jorge, allí en sintonía. Por acá nos dicen, hola, buenos días, Juan, saludos desde Minas, los escuchamos siempre. Nos dice Claudia y Carlitos, saludos para Claudia y Carlitos, allí desde Minas, prendidos a través de Digital FM, a través de la 100.1. Y nosotros saludamos, hablando de saludos, a nuestros amigos de Hahnemann. 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
0: 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Ahora sí, seguimos disfrutando de buena música. Se nos viene Carlitos Malo con Luna Enamorada. Luego se vendrá el gran Nano Araújo, lo vamos a recordar, ya que tenemos muchos amigos allí en Vergara que nos escuchan por la 91.9. El Nano Araújo nos va a dejar su clásico de Pescadores, sonando en esta mañana de viernes, aquí como siempre, 2 horas a todo folclore, desde FM Casupá 94.1 en Florida.

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0: Mega FM presenta la hora. Las 7:36.
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0: Así es, y teníamos a Copla Alta junto a Jorge Nasser con esta chamarrita de los dichos. La gente de Copla Alta que sigue recorriendo el Uruguay, siguen recorriendo el Uruguay los amigos de Copla Alta. Allí teníamos hace unos días el comentario de las próximas actuaciones de Copla Alta. 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
0: Si voy por... Seguimos disfrutando de la buena música, del canto, en esta mañana de viernes, por supuesto. 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Pablo Estramín se viene ahora con La Mentira es un Bicho. Luego Masiegas, desde el disco Tren de Vida, nos van a dejar esos enganchaditos sin frontera de la gente de Masiegas, sonando en esta mañana de viernes. Y un viernes está lindo para escuchar un cuentito además de la Andricina, ¿no les parece?

0: Y llegamos a Santiago del Estero, una provincia madre de ciudades, pero además con características propias, porque al igual que Corrientes es el resultado de una mistura entre dos corrientes, quichua e hispánica. Y los quichuas dejan su rastro, pero los españoles dejan lo suyo. Y nos da como resultado un santiagueño que tiene una actitud tan dulce que no he encontrado gente yo que me hable mal de los santiagueños. Los santiagueños se hacen querer. Y tiene un sentido del humor que se pone manifiesto en un cuento como este, por ejemplo, que me contó un santiagueño, que es de Añatuya. Dice que el Martín Chocosta andaba desesperado buscándolo a Eusebio, amigo de él y consejero. Y le dice, Eusebio, y yo creo que te anda pasando, que gritas así. Te andaba buscando. Bueno, si ya me has encontrado. ¿Qué te anda pasando? Mirando, preocupado por este asunto de la penetración de la industria automotriz japonesa. Y si vos que tienes que ver con la industria automotriz. No dice, no te vayas a pensar que no, porque culpa de que ellos han invadido el mercado automotor y yo no estoy pudiendo vender el auto usado mío. Ah, che, no le eches la culpa pues a los japoneses, andas a ver en el estado que está tu auto. No, dice, ojo, yo no te voy a permitir. El auto mío está muy usado, pero no está maltratado. Y cada vez que va a venir algún cliente a verlo, yo lo enjuago al auto, el auto está presentable. Bueno, sí, pero alguna razón ha de haber. Sí, en realidad sí. ¿Y cuál es? Cuando ven el velocímetro y ven el kilometraje que tienes, echan para atrás. Y bueno, sí, pero es culpa tuya. ¿Ha andado mucho? Vivo arriba el auto. Y bueno, pero ¿por qué no haces como los que venden autos usados? ¿Y qué hacen? Le bajan el kilometraje. Nah. Bájale. Y el otro dice, ¿a vos te parece? Bájale, no seas tonto. Vete ahí al lado del ferrocarril, al lado del paso a nivel, está el taller del Floro Núñez, al lado de la cooperativa agrícola está. Vete y dile que vas de parte mía, de parte de Eusebio. Un artista es con los fierros ese hombre. Dile que vas de parte de Eusebio, en un rato te va a bajar el kilometraje, ni cuenta te vas a dar. Y se fue, y efectivamente le nombró a Eusebio, en un rato el otro le hizo el trabajo. A los días lo encuentra y dice, Eusebio, vení hermano, te estoy debiendo un abrazo. Vos sabes que me he ido donde más me han dado el otro día. Y cierto, che, un artista ese hombre. Y como te aprecia, che, te he pronunciado tu nombre y ha dejado lo que estaba haciendo, se ha puesto a trabajar en mi auto. Me le ha bajado el kilometraje en un rato, che, un artista es. 5000 kilómetros me lo ha dejado. Y me ha cobrado por no regalarme, che, vergüenza me ha dado pagarle. 3 palos de los viejos me ha cobrado. Ni para propina alcance, me dijo que está bien pago porque soy amigo tuyo. 5000 kilómetros me lo ha dejado, che. Bueno, te felicito, ¿y lo vendiste? No, dice, ahora con 5000 kilómetros lo voy a disfrutar yo.
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0: El Gaucho de la Frontera, así lo teníamos con este Pizca Pizca, sonando en el final de esta emisión de viernes, en el final de esta semana, para los que nos escuchan de lunes a viernes, porque mañana sábado, desde las 8, como siempre, con toda la comunicación, Dios mediante, los estaremos esperando. Y recuerden también, a la tarde por Carve, por la 850M, sábado y domingo, como siempre, ustedes eligiendo la música a escuchar por mensaje de voz. Y si no, también el domingo de mañana, de 8 a 10. Nosotros nos vamos despidiendo, nos reencontramos con el resto de la barra el próximo lunes en este mismo punto del dial para arrancar juntos una nueva semana. Que pasen bien y que terminen muy bien esta semana.
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12: Las 8 horas, 3 minutos.
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21: Buenos días, oyentes de Mega FM, bienvenidos a esta primera edición informativa que corresponde este viernes 22 de mayo, cuando pasan 5 minutos de la hora 8.
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21: Cielo algo nuboso en nuestra ciudad a esta hora, 6 grados en la temperatura actual. Se pronostica para el resto de este viernes una temperatura máxima que rondará los 15 grados, mínima de 1 grado. Cielo nuboso y cubierto, periodos de algo nuboso, baja probabilidad de precipitaciones escasas. Mañana sábado nuboso con periodos de cubierto, nieblas y neblinas, probables precipitaciones escasas hacia la noche. 16 grados de temperatura máxima para mañana, la mínima de 2. El domingo, nuboso, con baja probabilidad de precipitaciones, nieblas y neblinas. 19 grados de temperatura máxima, mínima de 6.
22: A continuación, le presentamos la cotización de la moneda.
21: El dólar cotiza 38,70 a la compra, 41,10 a la venta, dólar euro 39,20, 40,60, euro 43,86, 49,09, peso argentino 002,020, real 7,20 y 8,90 compra-venta respectivamente.
22: A continuación, resultados del juego de azar.
21: Números ganadores del 5 de oro de la pasada jornada, jueves 21 de mayo. 10, 15, 19, 30, 33, bolilla extra el número 26. Reiteramos, 10, 15, 19, 30, 33, bolilla extra el número 26. Pozo revancha 7, 25, 32, 40 y 46. Reiteramos, pozo revancha 7, 25, 32, 40 y 46. Pozo de oro sin aciertos, pozo de plata 2 aciertos, pozo revancha sin aciertos. Un total de pozos acumulados de 49 millones de pesos aproximadamente. Números ganadores de la quiniela nocturna de la pasada jornada, primero 067, del segundo al décimo 865, 233, 123, 063, 452, 504, 002, 947, 919, del undécimo al vigésimo, 056, 945, 483, 039, 397, 804, 136, 225, 463 y 479. Reiteramos que a la cabeza salió el número 067. Números ganadores de la tómbola nocturna de la pasada jornada, 02, 04, 19, 23, 25, 33, 36, 39, 45, 47, 52, 56, 58, 63, 65, 67, 79, 83, 85 y 97.
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0: Las 8 horas, 9 minutos.
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21: En 33, privado de libertad, fugado, fue condenado a 15 meses de prisión. La Jefatura de Policía de 33 informa que fue condenada la persona privada de libertad que se encontraba recluido en la unidad número 23 del INR y había protagonizado una fuga desde el hospital de 33 el pasado 17 de febrero. En esa ocasión se evadió llevándose un chaleco antibalas y las llaves de las esposas, lo que generó un despliegue inmediato de búsqueda en distintos barrios de la ciudad. Tras varios días de trabajo, el personal policial logró su captura en barrio Yerbal, reintegrándolo al establecimiento carcelario. Las investigaciones posteriores se permitieron vincularlo a diversos hechos cometidos en la ciudad capital, entre ellos el hurto de un vehículo, el hurto en una vivienda y la receptación de objetos, varios de los cuales fueron recuperados. En el día de la fecha, o sea, ayer, por sentencia, el juzgado letrado de cuarto turno departamental fue condenado PGDF como autor penalmente responsable de un delito de autoevasión, dos delitos de hurto agravado y un delito de receptación, todos en régimen de reiteración real, a la pena de 15 meses de prisión de cumplimiento efectivo. La policía de 33 se capturó a un hombre buscado por homicidio en Maldonado. Él mismo estaba en una finca de barrio Venteveo, en 33. Tras un trabajo de investigación entre efectivos de 33 y policía de Maldonado, se logró la captura de dos hombres, uno de ellos buscado por un homicidio ocurrido en enero en el departamento de Maldonado. El hombre era intensamente buscado por su presunta vinculación con el asesinato de Gustavo Daniel Fernández Rivero, de 51 años, quien fue atacado con varios disparos mientras permanecía dentro de un vehículo. La captura se concretó luego de un allanamiento efectuado el martes en la mañana en barrio Venteveo, de 33. Allí, en una finca, fueron detenidas dos personas, quienes rápidamente fueron trasladadas a Maldonado. En la jornada del miércoles y tras audiencia desarrollada en Maldonado, el hombre fue condenado a 9 años de prisión.
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21: Hoy viernes se desarrollará una caminata en el marco del mes amarillo que busca concientizar a la población sobre la siniestralidad vial. En el marco de las actividades de concientización y prevención de siniestros de tránsito, el municipio de Vergara dio inicio a las acciones programadas para el mes amarillo. Esta iniciativa busca sensibilizar a la población sobre la seguridad vial, con un enfoque especial en las instituciones educativas locales. Francisco Olivera, encargado del tránsito del municipio de Vergara, dialogó con Mega FM detallando el trabajo realizado con los alumnos de la escuela número 50 y 17, la respuesta de la comunidad ante el siniestro estático instalado en la localidad y las futuras medidas de fiscalización que se implementarán para garantizar el orden y la seguridad en los entornos escolares.
1: Venimos trabajando bien, venimos trabajando fuerte, venimos trabajando importantísimo porque venimos apuntando a lo que es los niños. En estos días hemos apuntado muchísimo al tema escolar porque son, como decía, son los pilares fundamentales porque son los primarios en poder hacer educación vial para poder llevar su enseñanza o lo que aprenden o eso que a ellos, como decirle a los niños, les llama muchísimo la atención lo que uno les dice y les va explicando, y después les van contando a los padres para poder ayudar, porque la idea es arrancar por los niños para poder llegarle a los padres. En estos días hemos trabajado bastante con el tema educación escolar, que ha sido importantísimo. Hemos estado en la escuela 50, hemos estado en la escuela 17 en sus dos turnos. Todos sabemos que escuela 50 es con turno completo, pero la escuela 17 son dos turnos y bueno, hemos trabajado bastante con ellos y ya paso a agradecer lo que ha sido la participación en el lanzamiento del mes amarillo sobre la concientización de siniestro de tránsito, que fue muy importante el otro día en la letra de Vergara, para aquellos que conocen y para la gente que más o menos seguía, donde estuvimos trabajando bastante y bueno, dejamos un siniestro estático para que la gente viera y bueno, le pudiera llamar la atención cantidad y bueno, que nos acompañaran las instituciones locales y obviamente que policía caminera, policía local, policía comunitaria, autoridades que han venido a acompañarnos, ese el agradecimiento. Karina, ahora esto no para porque obviamente que es un mes bastante grande, es un mes que se trabaja muchísimo para concientizar a la población y bueno, poder acercarnos a la gente para hacerlos entender la preocupación que tenemos hoy en día sobre el tránsito, sobre siniestros, que la verdad ha sido realmente en estos últimos tiempos, si hablamos en general en todo el Uruguay, ha sido bastante grave, pero si hablamos en lo local, en nuestra ciudad, ha sido en estos últimos tiempos ha sido bastante importante el tema de siniestros de tránsito.
3: Bien, ¿cómo fue la recepción de los niños en las escuelas?
1: Ah, imponente, Karina, imponente, la verdad que los niños son algo especial, tienen algo especial que no sé cómo explicarle, porque trabajar con los niños en las escuelas es muy lindo, es muy grato, obviamente que es un tema que se aborda con mucha delicadeza, con mucha responsabilidad, porque trabajar con niños es algo muy responsable, y este equipo de tránsito del municipio de Vergara ha sabido hacerlo, porque hay que llegarles por varios lugares, porque digo hay que llegarle por el tema de la niñez, pero también llegar por el tema de la responsabilidad para que ellos puedan enseñarle a sus propios padres, porque son ellos quien enseña a sus padres. Uh-huh. Entonces ha sido muy muy grato, la verdad, ha sido muy lindo, año a año lo venimos trabajando, año a año venimos mejorando y yo creo que se va reflejando con el tiempo. Yo sé que para los padres a veces es un poco difícil tomar conciencia en algunos casos, porque hoy en día todo el mundo está apurado, todo el mundo anda corriendo, pero yo creo que en las escuelas es uno de los lugares que debemos tener, o sea, los padres deberían de tener un poquito más de responsabilidad y concientizarse en el tema de lo que nosotros hemos trabajado con los niños estos días. Yo estoy seguro que los niños le hacen llegar lo que le hemos enseñado a los padres, y sería bueno que los padres tomaran un poco de conciencia, porque realmente para ser una ciudad muy chica hemos visto que las escuelas son puntos estratégicos, que vamos a tener que reforzar muchísimo más el tema del control de tránsito. Lamentablemente hemos visto estos últimos días, yo he pasado por las escuelas para observar el trabajo de los inspectores de tránsito y el trabajo de comportamiento de los mismos peatones y el mismo de los padres cuando están trabajando, y creo que vamos a tener que lamentablemente ponernos un poquito más duro en el tema del tránsito, y bueno, si llega el momento de tener que empezar a sancionar, vamos a tener que sancionar y ser rigurosos, porque hemos conversado muchísimo con los padres, parece que los padres, no sé si es por el apuro, como decía, por la forma que vivimos todos los días, de que cada día estamos más acelerados, pero parece que los padres están tomando poco conocimiento de los riesgos que se están corriendo hoy en día en la escuela, y bueno, lamentablemente vamos a tener que empezar a tomar otras medidas con sanciones más severas y con multas, que lamentablemente las multas económicas es lo que hace que la gente cambie.
21: Olivera se refirió a la actividad que se desarrollará hoy, en la que los escolares asumirán el rol de inspectores por un día. Acompañados por el equipo de tránsito, la policía comunitaria, los niños participarán activamente en la observación de conductas viales y realizarán llamados de atención verbales a los conductores. Asimismo, el encargado de tránsito detalla el cronograma y los recorridos de las caminatas planificadas para este viernes, para hoy, junto a los alumnos, docentes y vecinos de diversas instituciones de la ciudad. A la hora 11 será junto a alumnos de escuela número 17, liceo y escuela agraria, y en la tarde a las 14 horas con alumnos de escuela número 50.
1: Venimos trabajando, organizando, que el equipo de tránsito viene trabajando imponentemente con el tema de la organización de la caminata, y no solamente caminata, sino que, como te decía, vamos a trabajar con los chiquilines para seguir concientizando. Los chiquilines van a ser inspector por un día, y los chiquilines van a salir a la calle junto a nosotros, policía comunitaria, obviamente que la policía del destacamento de la ciudad de Vergara, que nos va a acompañar. Y vamos a estar trabajando, vamos a estar parándonos en diferentes puntos de nuestra ciudad, y los chiquilines, obviamente, que nosotros vamos a parar los vehículos, y los chiquilines son los que van a hacer las observaciones de los conductores cuando vienen mal o vienen con falta de alguno de la seguridad que se debe circular realmente. Y bueno, le van a hacer la observación que corresponde, observación verbal, ¿verdad? Que los chiquilines ya están bastante preparados en ese tema, porque la verdad que han prestado mucha atención a lo que le hemos dicho. Y te cuento que este próximo viernes a la hora 11 de la mañana vamos a estar saliendo con la escuela número 17, con la agraria, con el liceo, policía comunitaria, la policía del destacamento de la ciudad de Vergara. Vamos a estar haciendo una caminata y vamos a llegar al bulevar. Ahí vamos a estar haciendo unos controles con los niños que ya te digo, son inspectores por un día, y son los que van a estar haciendo las observaciones verbales de los conductores para concientizar, más que nada, ¿no? El mismo día, a la hora 14:30, vamos a estar saliendo con los chiquilines de la escuela 50 y en el mismo horario, obviamente, con el turno vespertino de la escuela número 17, que nos vamos a estar encontrando en Joaquín Suárez y Graciana Gómez, que el equipo de tránsito va a estar acompañando lo que va a ser la caminata de los chiquitos de la escuela 50 hasta Joaquín Suárez, de Graciana Gómez a Joaquín Suárez, y los chiquilines de escuela número 17 de Joaquín Suárez hasta Graciana Gómez. Ahí vamos a encontrarnos y ahí es donde vamos a estar trabajando con los chiquilines en lo mismo que te estaba explicando. Pero sobre todo esto, vuelvo a reiterar, vamos a estar trabajando con los niños, les pedimos que circulen con precaución, que tengan cuidado. Obviamente que vamos a estar trabajando en un operativo importante para cuidar y salvaguardar la vida de los chiquilines, pero le pedimos la colaboración de los vecinos, que crucen, que paren, que conversen con los chiquilines, los niños van a estar conversando con ellos, le van a estar entregando folletos, que yo creo que para ellos es muy, muy importante, que la gente colabore con los niños.
21: Por su parte, la próxima semana se realizarán actividades con alumnos de Centro CAIF El Ceibo de nuestra ciudad. El encuentro se centrará en Plaza Confraternidad.
1: También hoy hablábamos con la maestra del Centro CAIF, que la semana que viene también vamos a...

0: para ir también haciendo una concientización, conversando con los chiquilines, conversando con los padres, para que este mes de mayo no sea un mes más, sino que aprendamos algo. Yo creo que este mes de mayo, si bien todos los días tenemos que ser muy prudentes para andar en la vía pública, creo que este mes de mayo marca la diferencia, marca muchísimo, y debemos concientizarnos, ayudarnos, y como siempre digo, en casa siempre está el papá, está la mamá que espera por esos chiquilines que andan corriendo en moto todos los días, está una familia por detrás, los padres que van a trabajar, por ejemplo, como lo dije el otro día, que van a Samán, que no se cuidan, que van a toda carrera, que no usan casco, que no tienen luz, que no tienen freno, que van como locos, que salen dos minutos antes y van atravesando todo Vergara a lo loco. Yo creo que si vos, por salir dos minutos antes o tres minutos antes y salís como loco para no perder el presentismo o como lo traten en Samán, podés perder mucho más, porque tu familia, si vos tenés un siniestro de tránsito, va a perder mucho más que vos pierdas un presentismo que realmente no te ayudaría en toda la vida para tu familia. Por eso digo, tener responsabilidad y cuidarnos en el tránsito entre todos hace la diferencia.
1: Bien, Francisco, bueno, agradecerle por estos minutos y bueno, estaremos en contacto y a la orden en lo que queda, resta de mes, ¿no?
0: Karina, el agradecimiento es, como ya te lo dije al principio, te lo voy a decir, gracias a ustedes, gracias por estar cerca de la gente, por llevarnos a la gente para poder informar. Así que muchísimas gracias, un abrazo para todos y bueno, siempre a la orden.
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3: El deportista vergarense Santiago González tendrá este sábado su segunda pelea profesional en San José. El encuentro será ante Gonzalo Batista, de Colonia, en el gimnasio San Isidro de la Ciudad de Libertad. Santiago dialogó con Mega FM y se refirió a cómo se prepara para esta importante instancia.
4: Sí, tengo mi segunda pelea profesional en San José de Libertad. Uh-huh. Y bueno, vamos por la segunda victoria profesional. Y bueno, venimos entrenando desde el principio del año a full y bueno, estamos a un 110% enfocado para ir a ganar.
5: Es un programa que empieza con la pelea femenina por allí, después hay otro evento más, después hay otro y después en el cuarto lugar está vos y después hay otro en el quinto lugar por allí, la verdad que una jornada bastante extensa de boxeo.
4: Sí, ahí son cerca de 15 peleas amateur que van a ver. Uh-huh. Y después son 5 peleas profesionales, que sí, que una de ellas hay unas damas también. Uh-huh. que van a pelear y bueno, mi pelea es la segunda pelea.
5: Ah, mirá qué bien.
4: Ahí, sí, porque la última pelea es de las damas.
5: Ah, mirá qué bien.
4: Son unas chiquilinas que andan muy bien en el boxeo uruguayo y van por un cinturón, van.
5: Qué lindo, ¿eh? ¿Lo van a transmitir?
4: Lo van a transmitir en vivo. Uh-huh. O en YouTube, mirá. Cuba Boxeo. Uh-huh. O si no, también por Instagram, lo van a pasar también.
5: Qué bueno.
4: Cuba se llama la página en Instagram. Ya después de las 18, 19 horas ya van a estar la transmisión en vivo.
5: Opa.
4: Y mi pelea debe ser cerca de las 9:30, las 10, el horario de mi pelea.
5: Mira qué bueno, ¿eh? Así que González y Batista, el rival que tenés.
4: Gonzalo Batista, sí, se llama el peleador de Colonia.
5: Ah, mira, de Colonia, mira qué bien, ¿eh? Sabes que tu mami, nos pusimos en contacto y te está escuchando. Mandale un saludo también para tu mami y tu papi ahí.
4: Ah, bueno, muchísimas gracias y bueno, saludo a ellos que ahora este fin de semana ellos me van a llevar, por suerte.
5: Opa.
4: Porque nos vamos el viernes. Uh-huh. Y bueno, mi madre y mi padre también son parte del equipo, porque ellos también están cumplen una función también, porque no es solamente ir a pelear, sino que también el tema de la alimentación, los sponsors,
5: claro.
4: Muchas cosas que no me da para cubrir todo, y bueno, por suerte está mi padre y mi madre también ahí, mi hermano que quiera que no también,
5: sí.
4: Cumple cada uno.

0: tiene su rol para cumplir
1: Qué
0: y
1: lindo.
0: bueno, por eso somos un equipo profesional y bueno, y ahí estamos batallando para pa seguir ganando y para seguir invicto en profesional.
1: Claro que sí. Y con todo ese apoyo, más ánimo, más ganas te dan de seguir para adelante y lo vas a tener porque el que persevera siempre triunfa. Así que la verdad que gente de Vergara orgulloso de tenerte a vos peleando por allí, indudablemente te van a estar mirando muchísima gente. Así que las felicitaciones, Santi, a darle con todo, a darle con todo, ¿eh?
0: Bueno, muchísimas gracias. Bueno, gracias a la audiencia y gracias a vos, que bueno, un lindo espacio para comunicar este lindo deporte y bueno, nunca aflojar los brazos, nunca bajar los brazos y siempre darle para adelante.
1: Bueno, lo mejor para vos.
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8: Mega FM presenta la hora.
9: Las 8 horas, 35 minutos.
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2: Una buena noticia, pero no tanto. Uruguay se quedó con el 63% del cupo Mercosur de arroz en la Unión Europea y Orsi festejó, dice una noticia publicada en la mañana de ayer. El presidente de la Asociación de Cultivadores de Arroz aclaró que se trata de volúmenes bajos, con lo que ya se cumplió, mientras que hacia adelante hay que seguir negociando. Montevideo Portal publicó en la mañana de ayer que el presidente Orsi compartió el anuncio hecho por la vicecanciller Valeria Zucasi y destacó la labor productiva del país. Agrega la noticia que Uruguay se quedó con el 63% de la cuota de exportación de arroz sin aranceles hacia la Unión Europea correspondiente a 2026 en el marco del acuerdo comercial entre el Mercosur y el bloque europeo que comenzó a aplicarse de forma provisional el pasado 1 de mayo. Hoy podemos confirmar que la cuota de arroz otorgada por la Unión Europea al Mercosur para todo este año, 6.667 toneladas, se acabó y Uruguay se quedó con el 63% del total, escribió la vicecanciller. El presidente de la Asociación de Cultivadores de Arroz, Guillermo O'Brien, explicó que si bien la noticia es positiva, se trata de volúmenes bajos y que ya se cumplió con las 4.000 toneladas que le correspondían para este año. Lo importante en todo esto, dijo O'Brien, es posicionar el 100% del arroz procesado en Uruguay, ya que por ahora el arroz que llega a Europa es arroz cargo sin procesar.
3: Agradezco el contacto para aclarar. A ver, el sector arrocero del Mercosur tiene desde el 2019, que fue cuando se negoció, una cuota de 60.000 toneladas para distribuir por año en el Mercosur. Esas 60.000 toneladas se está negociando a través de Cancillería y todavía no hay acuerdo en el Mercosur cómo se va a distribuir. Como el tratado, como todos sabemos, quedó activo a partir del 1 de mayo, lo que se acordó con Europa, en el caso del arroz y en otros productos, es que este primer año, ¿sí?, iban en el régimen de que la cuota que hay para este primer año de 10.000 toneladas, que prorrateadas al 1 de mayo, eran 7.000 toneladas que no pagarían arancel para el Mercosur, se acordó que iban en el régimen de que primero llega, primero no paga, hasta cubrir las 7.000 toneladas. Bueno, en la noticia de hoy lo que dice, el 63% es lo que cubrió Uruguay de la cuota parte de este año, o sea, hablando en números, de las 7.000 toneladas de este año, Uruguay ya cumplió con el 63% que no pagaría arancel, o sea, unas 4.000 toneladas, ¿sí? Entonces, para contextualizar, son 4.000 toneladas que no están pagando arancel de este año. Para adelante, estamos en negociaciones a través de Cancillería para ver cómo se reparte en el Mercosur.
4: Así que es una noticia que, digamos, ya está consumada.
3: Es una noticia que está consumada, que sirve, es positiva, sí, por supuesto que es positiva, pero de volúmenes bajos, ¿verdad? La gran oportunidad que tiene Uruguay con este tratado, en el caso del sector arrocero, es a partir del año que viene empezar a colocar, a usar esa cuota de toneladas que no paguen arancel, tratar de posicionar arroz 100% elaborado en Uruguay, que hasta ahora no se puede porque paga 195 euros por tonelada el arroz 100% elaborado. Entonces, eso permitiría posicionar arroz 100% elaborado en Uruguay en góndolas de supermercados europeos y eso dar a conocer directo al consumidor el producto en Uruguay, que hasta ahora lo que exporta Uruguay es arroz cargo, básicamente, y parvoy, pero el arroz cargo que es insumo de molinos europeos, con lo cual no se conocen las marcas uruguayas y son marcas europeas que terminan comercializándolo. Así que es una buena noticia, pero que creo que quizás fue presentada de una manera como que Uruguay se hubiera quedado con el 60% del cupo. No, es el cupo de las 7.000 toneladas que le correspondían a este año.
4: Bien, así que hay bastante camino por andar todavía.
3: Sí, sí, por supuesto que sí. Y bueno, y también en este primer año hay mucha cosa en este acuerdo que se van afinando en la marcha, digamos, y en ese proceso estamos.
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2: El gobierno evalúa el cese de la emergencia agropecuaria luego de que se revirtieran las condiciones climáticas. El ministro de Ganadería, Agricultura y Pesca analizará hoy junto a Inumet las perspectivas del fenómeno meteorológico. El Niño para tratar de tener los menos impactos posibles en el campo. El ministro Alfredo Frati brindó más detalles del encuentro pactado para la jornada de hoy.
5: Nos vamos a reunir con un comité ampliado que teníamos, con Dinagua, con Inumet, primero para evaluar cada uno de los institutos que han participado y las diferentes direcciones del ministerio, cuál es la evaluación del proceso. Nos vamos a reunir el viernes, bueno, y seguramente ahí se va a resolver, porque es una cuestión de sentido común, que por lo que fue declarado la emergencia hoy no existe, por lo tanto el plazo que dimos estaría expirando justamente en mayo. Y bueno, ya aprovechar, ver qué perspectiva, si es que tenemos alguna para adelante con esto, que el Niño, si es más fuerte, menos fuerte, para prepararnos y tratar de tener el mínimo de sorpresa posible.
2: El ministro de Ganadería celebró el alcance de la cuota de las exportaciones de arroz a la Unión Europea. El ministro Alfredo Frati destacó el resultado, el cual refleja la profesionalización del sector arrocero, que ha logrado conjugar calidad productiva con un enfoque sostenible y del trabajo constante y su gremial. En diálogo con los medios, se valoró que a pocos días de que se firmara el acuerdo, se alcanzara este hito y la concreción de la primera exportación de merluza.
5: Primero, con una gran alegría de que un tratado que fue firmado hace poco ya ha ido embarque de pescado, y ahora esto con la mayoría de la cuota, ¿no? Un 62% de la cuota total para el Mercosur que fue tomada por los arroceros uruguayos. Me parece que, bueno, una buena noticia para los arroceros, obviamente, para el sector, una buena noticia para el país, que el tratado empieza a funcionar, y demostrar también que el Uruguay va a ser un actor relevante en la negociación, porque así como con la miel no tuvimos chance, también esto con el 62%, bueno, es un buen antecedente para Uruguay de la relación que tiene con la Unión Europea, y que a pesar de nuestro tamaño, en algunos rubros podemos competir muy bien, y bueno, no solo el mayor exportador de América Latina, sino que estamos sexto a nivel mundial, por lo tanto, así como también nos pasa con la carne, hay rubros en los cuales podemos pelear con mayor fuerza dentro de la cuota del Mercosur, y que no puede ser esto que está pasando, que es prácticamente la ley de la selva, que primero que llega, se lleva todo lo que puede. Entonces, pero bueno, me parece que estas cosas van marcando el camino, que así no es, y que de alguna manera los negociadores tendremos que ponernos de acuerdo, los negociadores dentro del Mercosur, de establecer las cuotas para comunicar a la Unión Europea. Y además, en nuestra ida a Brasil, en realidad, cuando hablamos de esto, sí, el Ministerio de Desenvolvimiento de Brasil, que es el que negocia las cuotas, nos dijo que ellos entendían que sí o sí a septiembre teníamos que encontrar algún acuerdo. Así que me parece bueno por todos lados esto, por funcionamiento, porque además el arroz tiene una cadena integrada y están siempre aportando, y me parece que lo que podemos hacer nosotros es tender la mesa.
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2: En el Congo, más de 670 casos sospechosos y 160 muertes sospechosas por brote de ébola. El gobierno afirma que las pruebas de laboratorio han confirmado hasta ahora 64 casos y 6 fallecidos. El gobierno de la República Democrática del Congo ha elevado a más de 670 los casos sospechosos y a 160 las muertes sospechosas a causa del brote de ébola en la provincia de Ituri, noreste del Congo, antes de apuntar que hasta la fecha se han confirmado por pruebas de laboratorio un total de 64 casos y 6 fallecidos. El Ministerio de Sanidad congoleño ha indicado en un balance publicado en redes sociales que hasta ahora se han detectado 671 casos sospechosos, con 64 confirmados, 60 en Ituri y 4 en Kivu Norte, y 160 fallecimientos sospechosos, con 6 confirmados, 4 en Ituri y 2 en Kivu Norte. Asimismo, ha especificado que la zona más afectada de la Mongualú en Ituri, con 317 casos sospechosos, 13 confirmados y 80 muertes sospechosas. Por detrás figura Ruambara, con 179 casos, 24 confirmados y 44 muertes sospechosas. Ambas zonas incluyen además un total de 800 contactos identificados. La tasa media de letalidad del virus del ébola ronda el 50%, con los síntomas iniciales que pueden aparecer de forma repentina, siendo fiebre, cansancio, malestar general, dolores musculares y dolor de cabeza y de garganta, seguidos de vómitos, diarrea, dolor abdominal, erupciones cutáneas y signos de deterioro de las funciones renal y hepática. Richard Sanders celebró la construcción de una planta de procesamiento de pino por la empresa brasileña Braspin. El intendente de Rivera indicó que recorrió junto al equipo de la comuna y de la empresa el terreno de 50 hectáreas donde se instalaría la planta. Además de la fábrica, contará con varias áreas, entre las que se destacan un aserradero, la parte de biomasa, los secadores y el sector de tratamiento de efluentes y agua. En la obra participan empresas importantes de Uruguay en el área de construcción, detalló Sander. La misma da empleo a unas 500 personas, agregó.
6: Estuvimos recorriendo con el equipo de la intendencia, junto al director de la empresa, Giovanni Giacomet, y a los ingenieros que están allí trabajando en territorio. El terreno es a la entrada, al ingreso de la ciudad, detrás de la policía caminera. Son terrenos de 50 hectáreas, donde ya llevan la obra bien avanzada, es decir, todo el movimiento de suelo. Están en el tema de las fundaciones, de las varias áreas que va a tener la inversión. Tiene todo un tema de la fábrica previamente dicha, después tiene un aserradero, tiene la parte de biomasa, la parte de los secadores, después toda la parte del tratamiento de efluentes y del agua. O sea, es una obra impresionante donde están trabajando empresas importantes del Uruguay. Está Cielo Azul, que tiene toda la parte del armado de hormigón, con una planta de hormigón instalada allí. Está SACEM, que está haciendo la parte del aserradero. Está INCOSI, que está haciendo la parte de donde va a ir la fábrica del producto terminado, que se va a exportar para Estados Unidos y para Europa. Y también está la empresa CIR, que es la que está haciendo el tema de las calderas. Van a haber unas 500 personas trabajando y se espera que para el segundo trimestre del año que viene ya esté prácticamente que en fase de prueba la empresa para arrancar la producción, con más de 400 funcionarios. O sea que es una obra bien importante en el departamento de Rivera. Una obra de 250 millones de dólares, que muy bienvenida por el empleo que genera y por el impacto directo que tiene en la economía local.
2: El jefe departamental sostuvo que la empresa se suma a otras dos que operan en el departamento y destacó el impacto que generará a nivel de empleo y servicios. De alguna manera era un poco lo que soñábamos, manifestó. Sanders sostuvo que esta planta se suma a otra que la empresa posee en Uruguay.
6: Es una noticia muy importante porque, tenemos aserraderos importantes como Urufor y como Finsa. Urufor también está en la fase final de su segundo aserradero, el de Pino, que por julio, agosto va a empezar a funcionar también. Una inversión también importante de otros 100 millones de dólares. Estas dos obras que están muy muy cerquita en el territorio, están a menos de un kilómetro de distancia en la parte industrial de la ciudad de Rivera, generan un impacto impresionante, ¿no? No solo en el entorno de la obra, sino toda la parte de desarrollo, el empleo que genera, por lo que contagia de alguna manera y por todo lo indirecto que también se va transformando alrededor de esa inversión, porque es una inversión que va a generar mucho empleo directo, como en este caso, pero también después va a generar un montón de servicios que se van a necesitar para que en el funcionamiento de la planta se atiendan todos los procesos. Entonces, de alguna manera era un poco lo que soñábamos. Con Braspain venimos trabajando desde noviembre del año 2023. Y bueno, en ese terreno que miramos, en la primera vez que estuvieron recorriendo en la ciudad de Rivera, los empresarios de Paraná, de Brasil, se logra instalar esa fábrica que tiene varias etapas y que, bueno, y una de ellas también ya está radicada ahí en Canelones, en la zona del grupo RAS de Juanicó, y que, bueno, que son las cosas lindas que veníamos soñando, que venimos trabajando hace mucho tiempo y que de alguna manera nos permiten soñar con un desarrollo productivo del departamento, que tiene más hectáreas forestadas, pero que a su vez se le va a ir agregando valor agregado con mano de obra local. Y me parece que eso es lo más importante, es algo que el interior, sobre todo los departamentos fronterizos, veníamos reclamando, y que de alguna manera con este tipo de inversiones y con estas apuestas que, entre el empresario y con lo que también aporta el gobierno nacional, bueno, de alguna manera empezamos a cambiarle la cara a todo el tema del empleo, y que me parece que ese es el camino que tenemos que seguir.
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2: Bien, continuamos. Bueno, estamos en contacto telefónico con el alcalde de Rincón, Eduardo González. Eduardo, buenos días, bienvenido.
8: Buenos días, Vicky, ¿cómo están?
2: Todo bien. Bueno, Eduardo, se viene un fin de semana con mucha actividad por ahí, por la localidad.
8: Bueno, pensamos que sí, Vicky, está todo así planeado para eso. Ya con los detalles final, porque siempre surgen inconvenientes a último momento en estas cosas, y queremos que las cosas salgan lo más bien posible, y bueno, estamos a punto de comenzar esta tarde a recibir los visitantes.
2: Bien, contarle un poquito a la gente qué actividad se va a estar realizando y el horario de comienzo de la misma.
8: Bueno, en realidad hoy estará llegando la caravana de Motorhome y Casas Rodantes que van a pasar el fin de semana por Rincón. La idea es ellos traen algunas colaboraciones y algunas sorpresas, digamos, para lo que son las instituciones del pueblo, que la idea es que estén ahí para recibirlos. Y bueno, y mañana sábado van a haber actividades por el día, recreativas, en el parque, y también habrán algunas actividades en el escenario, como zumba, como distintos entretenimientos que van a matar el día, digamos, y que lo van a hacer al día disfrutable. Y bueno, el domingo aceleramos un poquito porque vamos a hacer una actividad más fuerte ya en el escenario, inclusive más allá de toda la movida del día, que se va a concentrar todo obviamente en el parque, con artesanos, con distintos emprendedores que van a que van a estar ahí acompañando la movida. Y bueno, después tendremos temprano a la tarde, enseguida del mediodía, unas actuaciones en el escenario de artistas importantes de la zona que van a estar de alguna forma cerrando lo que es esa actividad de ese nuevo desafío que estamos tomando y de alguna forma la inauguración de este espacio para los motorhomes y para toda esa modalidad de turismo que nos vas a estar visitando, ¿no?
2: Así que bueno, Eduardo, invitar a la gente a que se arrime, la entrada es gratuita, es para ir a disfrutar del fin de semana con mucha música, con mucho entretenimiento por allí, que va a haber entretenimientos también para niños, ¿no? Con juegos inflables y demás.
8: Sí, totalmente, las actividades van a estar durante todo el fin de semana y bueno, también van a haber algunas unidades de estas para poder visitar y mirarlas, porque en definitiva vienen vehículos que son muy muy bien preparados, algunos de fábrica, y eso está bueno, que la gente, van a haber algunos abiertos para que la gente los conozca y ese tipo de cosas. Creo que es un fin de semana diferente, pero lleno de como decías tú, de buena onda.
2: ¿Cómo se llega a la idea de generar este espacio, Eduardo? ¿Cómo se genera también el contacto con la gente, con los propietarios de estos vehículos para generar este encuentro?
8: Bueno, casualmente uno de ellos, que es de los encargados de una comisión que tienen, posó ahí en Rincón un fin de semana y bueno, y de ahí surgió el contacto y la idea y las necesidades, más que nada de ellos que las tenían, y que encontraron en Rincón un montón de ventajas que les gustó la idea. Y bueno, estamos haciendo este lanzamiento ahora y con las miras puestas en un gran encuentro más a fin de año, más en el tiempo bueno. Y de ahí fue que surgió todo esto, Vicky. La verdad que para nosotros, para Rincón, como yo siempre digo, es muy importante, porque primero que es un turismo muy sano, de gente mayor, y que bueno, y que generalmente vienen y acampan, es decir, están el fin de semana ahí, ¿verdad? Uh-huh. Entonces eso hacen una movida importante en el comercio, en el pueblo en general, ¿no? Entonces creo que vamos por un camino cierto en apoyar este tipo de actividad, Vicky.
2: Bien, detallar, Eduardo, que van a haber campeonatos de truco también, bocha, juegos de mesa, fútbol para jóvenes y niños, entretenimientos infantiles y cantantes, que detallamos también que la actividad del domingo va a comenzar a las 13 horas con Santiago Rodríguez, Richard López, Leonardo Lucas y Ricardo Canario Martínez, sobre las 16 horas, cerrando esta actividad, ¿no, Eduardo?
8: Exactamente, sí. Hay un montón de detalles que a veces a mí se me pasan mucho, digo, pero sí. La idea es mostrar un poco de todas esas actividades para que la gente también le vaya tomando ese gusto. Nosotros estamos en un desafío también con el tema bocha, que vamos a empezar a trabajar ese tema, porque hay una inquietud enorme de hacer algo de bocha allí por Rincón, y bueno, estamos tratando también de ver si podemos preparar una cancha y eso, porque es otro deporte importante, muy que entretiene a toda la familia, ¿no?
2: Sin duda es que sí. Bien, Eduardo, así que bueno, quedó hecha la invitación para este fin de semana a la gran movida ahí en Rincón.
8: Bueno, estamos y los esperamos. Muchas gracias.
2: Bueno, gracias, Eduardo, y nos estaremos viendo este fin de por ahí. Chau, chau.
8: Chau, chau.
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2: Hasta aquí las noticias. Cielo algo nuboso en nuestra ciudad, 9 grados la temperatura actual. La máxima pronosticada para hoy, 15 grados, mínima de 1 grado. Cielo nuboso y cubierto con periodos de algo nuboso, es lo que indica Inumet. Con más información nos reencontramos a las 10 de la mañana en nuestro flash informativo, a la hora 12 en Informativo Central, 19:30 en fin de jornada. Muchas gracias por su atención, un buen viernes para todos. Chau, chau.
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0: Oyentes de Mega FM, este es nuestro flash informativo correspondiente a este viernes 22 de mayo, cuando son las 10 de la mañana exactamente. Hoy viernes se desarrollarán caminatas en el marco del mes amarillo que busca concientizar a la población sobre la siniestralidad vial. Alumnos de instituciones locales asumirán el rol inspectores por un día. Acompañados por el equipo de tránsito, policía comunitaria, los niños y jóvenes participarán activamente de la observación de conductas viales y realizarán llamados de atención verbales a los conductores. A la hora 11 será junto a alumnos de escuela número 17, liceo y escuela agraria, mientras que en la tarde a las 14 horas con alumnos de escuela número 50. Este fin de semana se llevará a cabo en Rincón el primer encuentro regional de Motorhomes. Sábado 23 y domingo 24 de mayo, fin de semana de encuentro y amistad en Rincón. Habrá campeonatos de truco, bochas, juegos de mesa, fútbol para jóvenes y niños, entretenimientos infantiles y actividad artística con zumba y artistas en vivo. El domingo desde las 13 horas actuará Santiago Rodríguez, a la hora 14 Richard López, a la hora 16 Leonardo Lucas. Y el cierre estará a cargo de Canario Martínez. La entrada es gratuita, se invita a todos a acompañar el encuentro este fin de semana en la localidad de Rincón. Comienza este fin de semana el torneo preparación de la Liga Regional Vergarense de Fútbol. Se juega en Vergara, Rincón y Cebollatí. Este sábado en Vergara a la hora 16, Nacional se enfrentará a Independiente de Vergara, a la hora 18, Arroyito Independiente de Río Branco. El domingo 24, en Vergara, Rincón ante Huracán a la hora 13, Libertad Progreso a la hora 15, Dragón versus Escuela Industrial de Río Branco a la hora 17. El domingo, por su parte, se juega también en Cebollatí, a la hora 13, Unión Charqueada ante San Antonio de Varela. Y a la hora 15, Wanderers de Cebollatí se enfrentará a Yerbalense de 33. Encuentros entonces para este fin de semana del Campeonato Preparación de la Liga Regional Vergarense de Fútbol.
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0: Cielo claro en nuestra ciudad a esta hora, la temperatura actual es de 11 grados. Se pronostica para hoy una máxima de 15, mínima de 1 grado, cielo nuboso y cubierto con periodos de algo nuboso.
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5: Las 10 horas, 10 minutos.
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5: Las 10 horas, 10 minutos.
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Hola, hola, ¿qué tal? Muy buenos días para todos. 39 minutos nos separan de las 10 de la mañana. Arrancando estos minutos de comunicación. Mira, y ráfaga sonando. Algo de música, valga la redundancia, sonada en la mañana de la Mega. En esta jornada de viernes. Ya como quien dice, cerrando otra semana, ¿no? Rápido, pasan los días, ya estamos a viernes nuevamente. Vamos a mirar el pronóstico del tiempo, a ver qué indica el pronóstico del tiempo para la jornada de hoy. A ver, 11 grados la temperatura actual aquí en Vergara, la máxima de 14 y la mínima de 3 para hoy. Mayormente soleado en esta jornada de viernes. Mañana 16 la máxima, 5 la mínima. A partir del domingo, ya la noche del sábado para el domingo, ya la temperatura se empieza a elevar. 19 sería la máxima, 9 la mínima. Y nos daría una pequeña tregua, no muchos grados, pero a partir del domingo, 19 y 9. Así se mantendría hasta el miércoles, del domingo al miércoles. Donde bueno, el martes hay alguna probabilidad de precipitaciones. Y después la temperatura volvería nuevamente a descender algunos grados. Bueno, el saludo para todos los geminianos, ¿no? Comienza lo que es el mes, fines de mayo y junio, de cumpleaños de los geminianos, ¿no? El saludo para todos ellos. Comenzamos, vamos a decir. Los que somos dichosos de pertenecer a ese signo. Bueno, obvio que si somos ese signo, vamos a decir que es el mejor signo del zodíaco, ¿no? ¿Cuántas cosas se dicen de Géminis? Yo estaba mirando en redes sociales algunas publicaciones sobre los geminianos. Si habrá cosas de los geminianos. Bienvenido, feliz viernes para todos. Subí el volumen.

El saludo para Rosana, que está a la escucha de la radio por allí. Vaya el saludo para Rosana, gracias por estar. Me hablaba de Géminis. Todo lo que se dice de Géminis es cierto, dice. Vamos a buscar las cualidades de Géminis, a ver. El saludo para el jubilado que está tomando mate. ¿Qué compró el jubilado? ¿Una batería de banda? Muy lindo, la verdad. Se compró una batería de las orquestas. Con un reloj adelante, muy linda la verdad, ¿eh? Vaya el saludo para el jubilado que se dedicó a la música, el amigo. Vaya el saludo. Tomando mate y haciendo sonar la batería. El saludo para el amigo. Me imagino que escucha la música, que son aficionados a veces a la música. Lo que hacen es escuchan la radio, escuchan la música y siguen la canción al ritmo de la batería, algo así, ¿no? Saludo para el amigo. Bueno, si me invita, lo voy a visitar en cualquier momento el jubilado y hacemos sonar esa batería, claro que sí. Saludo para el amigo, le voy a regalar alguna villera que sé que le gusta. Vamos arriba, uruguayo, dice. Felicitaciones para el mega voz, dice Guichonense, que anda tractoreando el amigo. Hace el saludo para Guichonense, saludo para el amigo. Le vamos a regalar un tema lindo para él. Claro que sí. Gracias por estar ahí. El saludo para Guichonense. Guichonense, estuve escuchando lo que fue el megavoz el domingo, estaba en otros compromisos. Vaya el saludo para él. Vamos a buscarle un tema lindo para regalarle.

Mira, alguien por aquí me dice que Emanero y Cacho Castaña son geminianos. A ver. Humberto Vicente Castagna. Ahí va. Nació un 11 de junio del 42. Y Emanero nació un 1 de junio del 87.

0: A ver este primer bloque para compartir de artistas geminianos. ¿Qué les parece? Tengo varios mensajes. Este es otro, los geminianos.
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0: Buen día, Martín, dice Hortensia. 6 de junio, dice Hortensia. Vaya el saludo. Gracias por estar ahí al otro lado. Martín, espero que estés bien. Hotel California, dice Carmelita. Vaya el saludo para Carmelita. A ver.
1: Ella multimillonaria.
0: Este es otro geminiano, ¿no?
1: Terminó la secundaria.
0: Rodrigo Bueno. Otro cordobés, nacido en 24 de mayo del año 73, conocido como El Potro y bueno, también solamente en su nombre artístico Rodrigo, ¿no? Desaparecido ya físicamente hace más de 25 años. A ver, vamos a compartir un poquito de Rodrigo y ya leemos más mensajes.

El saludo para Cristian Coria. ¿Qué dice Cristian? Dice que él es de Tauro, dice que también son de Tauro, mirá, la tiene clarita. Diego Forlán y Natalia Oreiro, me decía. Pero que él es un pelado, dice. Igual no creo que Natalia Oreiro ni Forlán haga la torta frita tan rica como Cristian, ¿no? Cada uno tenemos nuestra cualidad. Si no han comido las tortas fritas de Cristian por allí, los invito a probar, ¿eh? Muy bueno, la verdad. Cada uno tiene su cualidad. El saludo para Guichonense, bueno, que dice que estuvo mirando la fiesta de la radio. Vaya el saludo para el amigo. Gracias por siempre estar ahí. Algo de la heroica, dice Claudia. Vamos a buscar. Saludo para Claudia, bueno, para toda la familia. Vaya el saludo.

0: más alto ni...
1: A ver, vamos a estar haciendo sonar algo de la heroica, claro que sí.
0: Con un promedio de
2: 10. Hola Martín, soy Mateo, pasame un tema por mi madre que está haciendo empanada.
1: El saludo para Mateo, el saludo para su mamá. Saludo a toda la familia por ahí. Ilia Sosa, vaya el saludo. Mateo, que fue nuestro ganador Mega Voz Kid, edición 2026, junto a Bruno, la ciudad de 33. Muy lindo, la verdad. Tengo la... Me he quedado en deuda con la manito de ganador de Mateo. Ya la tengo por acá por la radio desde ayer. Se me ha pasado enviarle mensaje. Cuando guste pasar a buscarla, pueden pasar. La dejo por acá por la radio. Igual visitan a Bañulo y ya... Y ya agarran y levantan la manito, claro que sí. Saludos para toda la familia por ahí. Buenos días, ¿cómo estás? ¿Me podría pasar un tema de sonido profesional? Que te estamos escuchando, dice María. María Benítez, el saludo para toda la familia por ahí.

¿Qué más tenemos? ¿Más mensajes? Buen día, quisiera escuchar el tema Te Entiendo, de Sonido Profesional, dice Karen. Muy buen show el otro día de Sonido Profesional en la fiesta, me gustó mucho. Bueno, el saludo para Hortensia, lo tenía, la saludé a Hortensia, que ahora es nuestra mi simpatía oficial ya de la Mega, ¿eh? Así nos vamos con los años. Hortensia ya, sin importar que sea 2022, 2023, queda en la historia de la radio, ¿eh? Ese título queda y es para siempre, podríamos decir, no sé cómo llamarlo, ¿no? Es como Célica, que es la madrina de la radio. Y bueno, lo va a hacer siempre, ¿no? Es un título intransferible. El saludo para Hortensia. Debe estar durmiendo todavía, anda en la calle Hortensia, tiene mandado un mensaje. Martín, ¿me podés pasar otra oportunidad de Nico Hernández? A ver, déjame buscarlo.

0: día, Martín, buen día, ¿cómo estamos? ¿Cómo estás de cuerpo? Pasó un tema que lo estamos escuchando por la séptima baja acá. Nos tocó, alambraron. Le paso el saludo para mis hijos ahí, en Vergara, mi hermana y mi familia ahí. Y a todos mis conocidos. Estuvo muy buena la fiesta de la Mega, lo miré por internet. No pude ir, pero para la próxima será. Vamos arriba, un abrazo gigante, saludos a todos.
1: El saludo para Aníbal. Saludo para el amigo. Por la séptima baja escuchando la Mega, ¿eh? Qué bien, el saludo para el amigo Aníbal. Ya le vamos a regalar un tema lindo, claro que sí. Martín, pasame soltera de Soy Tu Sol. Soltera solteriña de Soy Tu Sol, ya se viene. Ya voy a atender a Betina. Tengo dos llamadas perdidas, Betina, no hemos podido comunicarnos.

Soltera, solteriña, el saludo para Tatiana que lo estaba solicitando, bueno, ahí suena. ¿Qué más? Un tema, moriré de Soy Tu Sol, dice, feliz viernes, dice Rosario, vaya el saludo para Rosario. Lo buscamos, ya lo compartimos, claro que sí. Vamos a una pequeña tanda comercial y ya continuamos.

Bueno, pequeña tanda que no dura más de un minuto. Luego de la tanda, se viene Bandido, sé que lo estaba solicitando Carmelita. Se viene algo de la heroica. Se viene algo de sonido profesional, ¿eh? De Nico Hernández que nos solicitaban. Se viene Soy Tu Sol también. Tenemos varios temas, varias solicitudes que lo vamos a estar haciendo sonar, claro que sí. Para Carlos, ¿qué dice Carlos? ¿Algo de Cacho Castaña y el Averizo? Soy Cacho de Buenos Aires, lo vamos a hacer sonar.

0: para el jubilado de Bebir. Ahí sonaba algo villero.
1: Para fama y nada más. 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

0: temazo de Bandidos, Hotel California, para saludar a Carmelita que lo solicitaba. Pásame Tú y Yo de Fede Rojas y Soy Tu Sol, me dice otro mensaje por aquí, lo vamos a compartir, claro que sí. Linda música, me decía Muñeca, el saludo para Muñeca. ¿Qué dice Mabel? A ver.
1: Pero ¿a dónde estás? ¿Qué es lo que ha pasado?
0: Tiene actividad, Mabel. A ver. Me envió un video por allí.
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0: Hay movida en la que faltaba. A ver. ¿Quién viene? La disco que mueve. La potencia va a estar.

0: Mañana la que faltaba, junto a la Potencia Disco. En la que faltaba la invitación a ir a divertirse un rato. Pasó un rato lindo. Mañana la temperatura aumentaría algunos grados. Amigo, pásele un saludo a mi hijo Jonathan, que está de cumple hoy. Mejor no hablemos de Géminis, dice Giovanna de Rincón. El saludo para Giovanna. El saludo para el hijo de Giovanna, que está de cumple en el día de hoy. Entonces, vaya el saludo, gracias por estar ahí al otro lado. Martín, pasame, está pasando. Yo haciendo un tuco, dice. Mirá, de Capricornio, el amigo Nietzsche. Del primero de enero, ¿eh? De los buenos, me dice Nietzsche. Saludo para el amigo. Gente Capricornio. Muy bueno. Saludo para el vecino acá. Martín, ¿salen algunos enganchados villeros? Soy Jesús, el saludo para Jesús. Después me rezongan que arranco con la villera. Martín, mi signo es Cáncer y el de algunos de mis compañeros, también, algunos de mis primos. Soy Ailén, mirá, el saludo para Ailén. Muy lindo, muy linda actuación de Ailén el domingo. La rompen, muy bueno la verdad. Martín, está bueno el programa, dice Nelly. Saludo para Nelly, para Emilio, para toda la familia. Gracias por estar ahí.
1: Y para todo el Uruguay, la heroica.
0: El saludo para Pompeya, dice, veo que por ahí han tenido agradables temperaturas y sol. Por aquí muy frío, dice, y casi siempre nublado, me dice Pompeya. Vaya el saludo para Pompeya.
1: Amiga mía.
0: A ver, ¿me solicitaron algo de la heroica? Suena la heroica. Vamos a saludar a Karen, que sé que le gusta también la heroica. ¿Te pasás el tema de Miriam? Tan solo dime. Dice Soledad de Rincón, qué temazo, tan solo dime. Lo vamos a hacer sonar, claro que sí. Dice Cristian, a ver.
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3: Martín, yo desde que te dije que no tiene nada que ver de qué signo sea. Porque Diego Forlán y Talía sean el mismo signo, yo no puedo ni tocar una pelota ni cantar. Y encima soy un pelado. No tiene nada que ver.
0: Pero te hace bien las tortas fritas, ya le dije a Cristian. No creo que Thalía ni Shakira ni Forlán gastan buenas tortas fritas como Cristian. Martín, quisiera escuchar el tema Atracción Fatal de Miriam Brito. Feliz viernes, dice Rosario. Y bueno, de algo hay que hablar, ¿no? Para no hablar de cosas malas, aunque sí hablamos de los signos. Por lo menos para darle algo positivo, ¿no? Nada, eso obviamente, ¿no? Podemos ser del mismo signo, pero cada persona tiene su característica y a veces nada que ver uno con el otro, ¿no? Eso sí, obviamente. Pero bueno, al menos sirve como una unión para los que somos el mismo signo, ¿eh? Para decir, uy, somos geminianos. Quiero escuchar óleo de esa mujer con sombrero, dice Silvia, el saludo. Vamos con la heroica, ya se viene el sonido profesional también.

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Saludo para Soledad en Rincón, también saludo para toda la familia. Me solicitaba algo de Miriam Britos.

0: El saludo para Susana, que está haciendo una buena poroteada, dice, para esperar a Lorenzo y a Vicky. Unos buenos porotos. Saludo para Susana, para Alberto, para toda la familia. Vamos a regalarle algún tema lindo, vamos a buscar algo lindo, a ver. Para regalarle. Quiero escuchar La Loca de Blas, me dice Chichita. A ver, déjame buscarlo y lo compartimos, claro que sí. El tema Hilo de Antillano, me dice Rosario. Vaya saludo para Rosario, que nos está escuchando online. El saludo. Muy buena música está pasando, me dice la amiga de Barrio La Cuchilla. Vaya el saludo. Saludo para Jonathan, que está de cumple entonces. El saludo, muy feliz cumple, que pase muy lindo. Vamos con Cacho Castaña y el Averizo.
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0: La interpretación de La Berizzo junto a Cacho Castaña con Cacho de Buenos Aires, ¿eh? ¿Qué temas sufridos de Cacho Castaña, ¿eh?
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0: me pasás voy camino a los 50, dice otro mensaje por aquí, otro temazo también de Cacho Castaña.
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0: Estoy en deuda todavía con algo de Miriam Britos y algo de Fede Roja junto a Soy Tu Sol. Ya se viene.
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1: Si te detenés a escuchar, voy camino a los 50 y estás en los 40 y pico, pero sos loco. Igual, ya estamos entrando en los 41 y creo que si te regalan voy camino a los 50 lo peleas, ¿no? No sé, le voy a preguntar a los amigos que están ahí cerca de lo. Más cerca de los 50. A ver si están así lo que dice la letra o no, ¿no? Si escuchás a Cacho Castaña con el voy camino a los 50, pero está loco. Saludos para Gerardo Teixeira de parte de Jazmín. Lo quiere saludar, vaya el saludo.
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1: Esquivando los espejos, ¿eh? Que antes fueron mi alegría.
0: Y hoy los miro desde lejos.
1: Y hoy los miro de lejos para poderme peinar, ¿eh? Peinar.
0: Voy camino a los 50. Reflexiones y balances. Presintiendo.

No me gusta cortar los temas, pero ya nos tenemos que ir. Ya estamos los últimos minutitos y no quiero olvidarme de algunas cosas. 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Me hice un mensaje por aquí. Antes, cuando era joven y escuchaba esa canción, me entraba una preocupación, dice, pone jaja. Y es así, dice, hoy tengo 53 y es así, horrible, me dice Patricia, vaya el saludo. La mejor etapa entre los 40 y los 50, me dice Rosana, porque se suma experiencia y seguridad. El saludo para ella, para sí, gracias por estar. Martín, imagínate cómo nos sentimos los que ya cumplimos los 50, me dice otro mensaje y me pone caritas. ¿Qué dice Giovanna? No me hagas acuerdo que estoy a 6 meses de los 50. Agradecida, dice, de tener vida, dice Giovanna, vaya el saludo. Algo Rocío Quiroz, saludo para la amiga. Bueno, hay un tema también, ¿no? En la crisis de algo muy serio, ¿no? De las edades, ¿no? De los 30, de los 40, de los 50. En los 40 no me pasó nada, sinceramente. En los 30 me había entrado una preocupación que ya pasaban los 20 y que, bueno, entraba en la etapa de los 30. Ah, me había entrado todo una preocupación. Y un día leyendo en internet una madrugada de, bueno, de eso, ¿no? La crisis de los 30, los 40, los 50. Había en un blog, antes no era tanto inteligencia artificial ni la tecnología de ahora, estamos hablando hace 11 años, 10, 11 años. Decía que la crisis de los 30 no es tan preocupante. La de los 40, bueno, más o menos. La más complicada para muchas personas es la de los 50, ¿no? Pero teniendo salud, teniendo vida, lo demás es bueno darle para adelante, ¿no? Son años y experiencia. Buen día, Martín, ¿cómo estás? Nosotros bien. Saludos para Alberto y para su mamá, vaya el saludo. En todo, me identifico con la canción Camilo a los 50. Menos en que estás solo en la vida. Dios, dice, o mis ángeles me bendicieron con un compañero de verdad, me dice otro mensaje, hablando del tema de Cacho Castaña. No he entrado a reflexionar al respecto de eso. Lo voy a escuchar bien detenidamente después a Hoy Camino a los 50.

52 minutos nos separan de las 11 de la mañana, pero ahora vamos a darle energía, vamos a darle positivismo, vamos a darle buena movida.

0: apagó la luz.
1: ¿Qué les parece si nos vamos con unos enganchaditos de Yerba Brava? Como para olvidarnos de los 40, los 50 y todas esas cosas y darle movida positiva.

0: la tienen razón.
1: Me dice Elida que tiene 65 años. La única diferencia es algún dolor de huesos. Después dice, son hermosos los 50.
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1: ¿Para qué hablamos los años y las edades, no? Vaya si habrá cosas. Gente, nos vamos. Ya se viene el informativo. ¿Qué les parece si regalamos un tema que hable de la vida para darle positivo? Linda jornada para todos, que pasen muy lindo, ¿eh? Lindo fin de semana. Axel con Celebra la Vida, ¿no? Qué lindo, vamos arriba.

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11: El pronóstico indica para hoy cielo nuboso con periodos de cubierto, 15 grados de temperatura máxima mínima de 1 grado. Mañana sábado nuboso con periodos de cubierto, nieblas y neblinas, probables precipitaciones escasas hacia la tarde, 16 grados de temperatura máxima mínima de 2. El domingo nuboso con baja probabilidad de precipitaciones, nieblas y neblinas, 19 grados de temperatura máxima mínima de 6.
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11: Privado de libertad fugado fue condenado a 15 meses de prisión en 33. La Jefatura de Policía Departamental informa que fue condenada la persona privada de libertad que se encontraba recluido en la unidad número 23 del INR y había protagonizado una fuga desde el Hospital Departamental el pasado 17 de febrero. Este fin de semana se llevará a cabo en Rincón el primer encuentro regional de Motorhomes. Sábado 23 y domingo 24, fin de semana de encuentro y amistad. Habrá campeonatos de truco, bochas, juegos de mesa, fútbol para jóvenes y niños, entretenimientos infantiles y actividad artística con zumba y artistas en vivo. El gobierno evalúa el cese de la emergencia agropecuaria luego de que se revirtieran las condiciones climáticas. El Ministerio de Ganadería analizará este viernes, junto a Inumet, las perspectivas del fenómeno meteorológico El Niño para tratar de tener los menos impactos posibles en el campo. El bergarense Santiago González tendrá este sábado su segunda pelea profesional en San José. El encuentro será ante Gonzalo Batista de Colonia en el gimnasio San Isidro de la ciudad de Libertad. Este fin de semana comienza el torneo preparación de la Liga Regional Bergarense de Fútbol. Se juega en Vergara y Cebollatí. En Vergara, el sábado a las 16 horas, Nacional se enfrenta a Independiente de Vergara. A la hora 18, Arroyito ante Independiente de Río Branco. El domingo 24 en Vergara, Rincón ante Huracán a la hora 13, Libertad ante Progreso a la hora 15 y Dragón ante Escuela Industrial de Río Branco a la hora 17. El domingo 24 en Cebollatí, Unión Charqueada se enfrentará a San Antonio de Varela a la hora 13, Wanderers de Cebollatí se enfrentará a Yerbalense de 33 a la hora 15. Más de 670 casos sospechosos y 160 muertes sospechosas por brote de ébola en el Congo. El gobierno afirma que las pruebas de laboratorio han confirmado hasta ahora 64 casos y 6 fallecidos. Una paciente oncológica de 69 años recibirá el primer procedimiento de eutanasia en las próximas horas en Uruguay. La paciente está internada en el hospital policial desde hace 10 días y cumplió todos los pasos legales. En Uruguay, 300.000 personas tienen problemas con el consumo de alcohol. Así lo expresó el secretario de la Junta Nacional de Drogas, Gabriel Rossi. Él mismo dijo que se trata de un 10% de la población, pero que no necesariamente son dependientes. El ministro Carlos Negro convocó a reunión para evaluar el operativo que terminó con hinchas de Peñarol y policías heridos. El ministro del Interior convocó para este viernes una reunión con la plana mayor del Ministerio y autoridades de violencia en el deporte para analizar el operativo de seguridad del partido entre Peñarol y Corinthians en el Estadio Campeón del Siglo. Así lo informaron fuentes de la cartera. Fiscalía investiga denuncia de presunto abuso sexual de un enfermero a una paciente en el hospital de Young. El enfermero habría aprovechado de su condición profesional y la relación de dependencia de la paciente que se encontraba internada, recibiendo tratamiento psiquiátrico. La directora del centro denunció el caso.
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11: Privado de libertad, fugado, fue condenado a 15 meses de prisión en 33. La Jefatura de Policía Departamental informa que fue condenada la persona privada de libertad que se encontraba recluido en la unidad número 23 del INR y había protagonizado una fuga desde el hospital departamental el pasado 17 de febrero. En esa ocasión se evadió llevándose un chaleco antibalas y las llaves de las esposas, lo que generó un despliegue inmediato de búsqueda en distintos barrios de 33. Tras varios días de trabajo, el personal policial logró su captura en barrio Yerbal, reintegrándolo al establecimiento carcelario. Las investigaciones posteriores se permitieron vincularlo a diversos hechos cometidos en la ciudad de 33, entre ellos el hurto de un vehículo, el hurto en una vivienda y la receptación de objetos, varios de los cuales fueron recuperados. En el día de ayer, por sentencia del juzgado letrado de cuarto turno departamental, fue condenado PGDF como autor penalmente responsable de un delito de autoevasión, dos delitos de hurto agravado y un delito de receptación, todos en régimen de reiteración real a la pena de 15 meses de prisión de cumplimiento efectivo.
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11: Este fin de semana se llevará a cabo en Rincón el primer encuentro regional de motorhomes, sábado 23 y domingo 24, fin de semana de encuentro y amistad. Habrá campeonatos de truco, bochas, juegos de mesa, fútbol para jóvenes y niños, entretenimientos infantiles y actividad artística con zumba y artistas en vivo. El domingo a la hora 13 actuará Santiago Rodríguez, hora 14 Richard López, hora 15 Leonardo Lucas, hora 16 Ricardo Canario Martínez. La entrada es gratuita, dijo a Mega FM el alcalde Eduardo González, quien invitó a todos a participar y acompañar la actividad.
2: Bueno, pensamos que sí, Vicky, está todo así planeado para eso. Ya con los detalles final, porque siempre surgen inconvenientes a último momento en estas cosas y queremos que las cosas salgan lo más bien posible. Y bueno, estamos a punto de comenzar esta tarde a recibir los visitantes.
11: Bien, contarle un poquito a la gente qué actividad se va a estar realizando y el horario de comienzo de la misma.
2: Bueno, en realidad hoy estará llegando la caravana de motorhome y casas rodantes que van a pasar el fin de semana por Rincón. La idea es ellos están en algunas colaboraciones y algunas sorpresas, digamos, para lo que son las instituciones del pueblo, que la idea es que estén ahí para recibirlos. Y bueno, y mañana sábado van a haber actividades por el día, recreativas, en el parque, y también habrán algunas actividades en el escenario, como zumba, como distintos entretenimientos que van a matar el día, digamos, y que lo van a hacer al día disfrutable. Y bueno, el domingo aceleramos un poquito porque vamos a hacer una actividad más fuerte ya en el escenario, inclusive más allá de, de toda la movida del día que se va. Se va a concentrar todo obviamente en el parque, con artesanos, con distintos emprendedores que van a estar ahí acompañando la movida, y bueno, después tendremos temprano a la tarde, enseguida del mediodía, unas actuaciones en el escenario de artistas importantes de la zona que van a estar de alguna forma cerrando lo que es esa actividad de ese nuevo desafío que estamos tomando y de alguna forma la inauguración de este espacio para los motorhome y para toda esa modalidad de turismo que nos vas a estar visitando, ¿no?
11: Así que bueno, Eduardo, invitar a la gente a que se arrime, la entrada es gratuita, es para ir a disfrutar del fin de semana con mucha música, con mucho entretenimiento por allí, que va a haber entretenimientos también para niños, ¿no? Con juegos inflables y demás.
2: Sí, totalmente. Las actividades van a estar durante todo el fin de semana y bueno, también van a haber algunas unidades para poder visitar y mirarlas, porque en definitiva vienen vehículos que son muy muy bien preparados, algunos de fábrica, y eso está bueno, que la gente, van a ver algunos abiertos para que la gente los conozca y ese tipo de cosas. Creo que es un fin de semana diferente, pero lleno de como decías tú, de buena onda.
11: ¿Cómo se llega a la idea de generar este espacio, Eduardo? ¿Cómo se genera también el contacto con la gente, con los propietarios de estos vehículos para generar este encuentro?
2: Bueno, casualmente uno de ellos, que es de los encargados de una comisión que tienen, posó ahí en Rincón un fin de semana, y bueno, y de ahí surgió el contacto y la idea y las necesidades, más que nada de ellos, que las tenían, y que encontraron en Rincón un montón de ventajas que les gustó la idea, y bueno, estamos haciendo este lanzamiento ahora y con las miras puestas en un gran encuentro más a fin de año, más en el tiempo bueno, y de ahí fue que surgió todo esto, Vicky. La verdad que para nosotros, para Rincón, como yo siempre digo, es muy importante porque, primero, que es un turismo muy sano, de gente mayor, y que bueno, y que generalmente vienen y acampan, es decir, están el fin de semana ahí, ¿verdad? Uh-huh. Entonces, eso hace una movida importante en el comercio, en el pueblo en general, ¿no? Entonces, creo que vamos por un camino cierto en apoyar este tipo de actividad, Vicky.
11: Bien, detallar, Eduardo, que van a haber campeonatos de truco también, bocha, juegos de mesa, fútbol para jóvenes y niños, entretenimientos infantiles y cantantes, que detallamos también que la actividad del domingo va a comenzar a las 13 horas con Santiago Rodríguez, Richard López, Leonardo Lucas y Ricardo Canario Martínez, sobre las 16 horas, cerrando esta actividad, ¿no, Eduardo?
2: Exactamente, sí. Hay un montón de detalles que a veces a mí se me pasan mucho, digo, pero sí. La idea es mostrar un poco de todas esas actividades para que la gente también le vaya tomando ese gusto. Nosotros estamos en un desafío también con el tema bocha, que vamos a empezar a trabajar ese tema porque hay una inquietud enorme de hacer algo de bocha allí por Rincón, y bueno, estamos tratando también de ver si podemos preparar una cancha y eso, porque es otro deporte importante, muy que entretiene a toda la familia, ¿no?
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0: nos vamos a reunir con ¿cómo te voy a decir? Con eso, con un comité ampliado que teníamos, con Dinagua, con Inumet, primero para evaluar cada uno de los institutos que han participado y las diferentes direcciones del ministerio, cuál es la evaluación del proceso. Nos vamos a reunir el viernes, bueno, y seguramente ahí se va a resolver, porque es una cuestión de sentido común, que por lo que fue declarado la emergencia hoy no existe, por lo tanto el plazo que dimos estaría expirando justamente en mayo. Y bueno, ya aprovechar, ver qué perspectiva, si es que tenemos alguna para adelante con esto, que el niño, si es más fuerte, menos fuerte, para prepararnos y tratar de tener el mínimo de sorpresas posible.
1: El ministro de Ganadería celebró el alcance de la cuota de las exportaciones de arroz a la Unión Europea. Alfredo Frati destacó el resultado, el cual refleja la profesionalización del sector arrocero, que ha logrado conjugar calidad productiva con un enfoque sostenible y del trabajo constante y su gremial.
0: Primero, con una gran alegría de que un tratado que fue firmado hace poco ya ha ido en embarque de pescado, y ahora esto con la mayoría de la cuota, ¿no? Un 62% de la cuota total para el Mercosur que fue tomada por los arroceros uruguayos. Me parece que, bueno, una buena noticia para los arroceros, obviamente, para el sector, una buena noticia para el país, que el tratado empieza a funcionar, y demostrar también que el Uruguay va a ser un actor relevante en la negociación, porque así como con la miel no tuvimos chance, también esto con el 62%, bueno, es un buen antecedente para Uruguay de la relación que tiene con la Unión Europea, y que a pesar de nuestro tamaño, en algunos rubros podemos competir muy bien, y bueno, no solo el mayor exportador de América Latina, sino que estamos sexto a nivel mundial, por lo tanto, así como también nos pasa con la carne, hay rubros en los cuales podemos pelear con mayor fuerza dentro de la cuota del Mercosur, y que no puede ser esto que está pasando, que es prácticamente la ley de la selva, que primero que llega se lleva todo lo que puede. Entonces, pero bueno, me parece que estas cosas van marcando el camino, que así no es, y que de alguna manera los negociadores tendremos que ponernos de acuerdo, los negociadores dentro del Mercosur, de establecer las cuotas para comunicar a la Unión Europea. Y además, en nuestra ida a Brasil, en realidad, cuando hablamos de esto, sí, el Ministerio de Desenvolvimiento de Brasil, que es el que negocia las cuotas, nos dijo que ellos entendían que sí o sí, en septiembre, teníamos que encontrar algún acuerdo. Así que me parece bueno por todos lados esto, por funcionamiento, porque además el arroz tiene una cadena integrada, y están siempre aportando, y me parece que lo que podemos hacer nosotros es tender la mesa.
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1: El bergarense Santiago González tendrá este sábado su segunda pelea profesional en San José. El encuentro será ante Gonzalo Batista de Colonia en el gimnasio San Isidro de la ciudad de Libertad. Santiago, en diálogo con Mega FM, se refirió a cómo se prepara para esta importante instancia.
3: Sí, tengo mi segunda pelea profesional en San José de Libertad. Uh-huh. Y bueno, vamos por la segunda victoria profesional, y bueno, venimos entrenando desde el principio del año a full, y bueno, estamos a un 110% enfocado para ir a ganar.
4: Es un programa que empieza con la pelea femenina por allí, después hay otro evento más, después hay otro, y después en el cuarto lugar está vos, y después otro en el quinto lugar por allí. La verdad que una jornada bastante extensa de boxeo.
3: Sí, ahí son cerca de 15 peleas amateur que van a ver. Uh-huh. Y después son 5 peleas profesionales, que sí, que una de ellas hay unas damas también. Uh-huh. que van a pelear. Y bueno, mi pelea es la segunda pelea mía.
4: Ah, mirá qué bien.
3: Ahí, sí, porque la última pelea es de las damas.
4: Ah, mirá qué bien.
3: Son unas chiquilinas que andan muy bien en el boxeo uruguayo y van por un cinturón.
4: Qué lindo, ¿eh? ¿Lo van a transmitir?
3: Lo van a

0: transmitir en vivo o en YouTube,
1: Mirá.
0: Cubap Boxeo, o si no, también por Instagram, lo van a pasar también.
1: Qué bueno.
0: Cubap se llama la página en Instagram. Ya después de las 18, 19 horas ya van a estar la transmisión en vivo.
1: Opa.
0: Y mi pelea debe ser cerca de las 9 y media, las 10,
1: Ajá.
0: el horario de mi pelea.
1: Mira qué bueno, ¿eh? Así que González y Batista, el rival que tenés.
0: Gonzalo Batista, sí, se llama el peleador de Colonia.
1: Ah, mira, de Colombia. Mira qué bien, ¿eh? Sabes que tu mami, nos pusimos en contacto y te está escuchando. Mandale un saludo también, para tu mami y tu papi ahí.
0: Ah, bueno, muchísimas gracias y bueno, saludos a ellos que ahora este fin de semana ellos me van a llevar, por suerte,
1: Opa.
0: porque nos vamos el viernes y bueno, mi madre y mi padre también son parte del equipo porque
1: Qué
0: ellos también
1: bien.
0: están cumplen una función también porque no es solamente ir a pelear, sino que también el tema de la alimentación, los sponsors,
1: Claro.
0: muchas cosas que no me da para cubrir todo y bueno, por suerte está mi padre y mi madre también ahí, mi hermano que quiera que no, también
1: Sí.
0: cumple, cada uno tiene su rol para cumplir
1: Qué
0: y
1: lindo.
0: bueno, por eso somos un equipo profesional y bueno, y ahí estamos batallando para seguir ganando y para seguir invicto en profesional.
1: Claro que sí. Con todo ese apoyo, más ánimo, más ganas te dan de seguir para adelante y lo vas a tener porque el que persevera siempre triunfa. Así que la verdad que gente de Vergara orgulloso de tenerte a vos peleando por allí. Indudablemente te van a estar mirando muchísima gente. Así que las felicitaciones, Santi, a darle con todo, a darle con todo, ¿eh?
0: Bueno, muchísimas gracias. Bueno, gracias a la audiencia y gracias a vos, que bueno, un lindo espacio para comunicar este lindo deporte y bueno, nunca aflojar los brazos, nunca bajar los brazos y siempre darle para adelante.
2: Este fin de semana comienza el torneo preparación de la Liga Regional Bergarense de Fútbol. Se juega en Vergara y Cebollatí. En Vergara, el sábado a las 16 horas, Nacional se enfrenta a Independiente de Vergara. A la hora 18, Arroyito ante Independiente de Río Branco. El domingo 24 en Vergara, Rincón ante Huracán a la hora 13, Libertad ante Progreso a la hora 15 y Dragón ante Escuela Industrial de Río Branco a la hora 17. El domingo 24 en Cebollatí, Unión Charqueada se enfrentará a San Antonio de Varela a la hora 13. Wanderers de Cebollatí se enfrentará a Yerbalense de 33 a la hora 15. Entradas $150. La invitación a todos a acompañar el torneo preparación de la Liga Regional Bergarense de Fútbol que comienza este fin de semana.
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2: Información necrológica. Falleció hoy en Vergara Mirta González, quien en paz descanse. Familiares y amigos participan con pesar dicho fallecimiento y comunican que el velatorio se realiza en sala número 5 de Empresa Pintos y Mieres en Vergara. Sepelio mañana a la hora 9 en la necrópolis municipal de nuestra ciudad. Reiteramos la información necrológica, falleció hoy en Vergara Mirta González, quien en paz descanse. Familiares y amigos participan con pesar dicho fallecimiento y comunican que el velatorio se realiza en sala número 5 de Empresa Pintos y Mieres en Vergara. Sepelio mañana a la hora 9 en la necrópolis municipal de nuestra ciudad.
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3: Mega FM presenta la hora.
9: 12:44.
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2: El gobierno de la República Democrática del Congo ha elevado a más de 670 los casos sospechosos y a 160 las muertes sospechosas a causa del brote de ébola en la provincia de Ituri, noreste, antes de apuntar que hasta la fecha se han confirmado por pruebas de laboratorio un total de 64 casos y 6 fallecidos. El Ministerio de Sanidad congoleño ha indicado en un balance publicado en redes sociales que hasta ahora se han detectado 671 casos sospechosos, con 64 confirmados, 60 en Ituri y 4 en Kivu Norte, y 160 fallecimientos sospechosos, con 6 confirmados, 4 en Ituri y 2 en Kivu Norte. Asimismo, ha especificado que la zona más afectada es la de Mont Bualu, en Ituri, con 317 casos sospechosos, 13 confirmados y 80 muertes sospechosas. Por detrás figura Ruambara, con 179 casos, 24 confirmados y 44 muertes sospechosas. Ambas zonas incluyen además un total de 800 contactos identificados. La cartera ha reseñado que también se han registrado 125 casos sospechosos, con 11 confirmados en Bunia, también en Ituri, así como casos en Nyankunda y Bambu, en esa misma provincia, y en Goma, Kadwa y Mutembo, en Kivu Norte, parcialmente en manos del grupo rebelde Movimiento 23 de Marzo, respaldado por Ruanda. La tasa media de letalidad del virus del ébola ronda el 50%, con los síntomas iniciales que pueden aparecer de forma repentina, siendo fiebre, cansancio, malestar general, dolores musculares y dolor de cabeza y garganta, seguidos de vómitos, diarrea, dolor abdominal, erupciones cutáneas y signos de deterioro de las funciones renal y hepática.
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2: El hospital policial se prepara para realizar la primera eutanasia legal. El pedido y consentimiento fue hecho por una paciente oncológica de 69 años que cursa una etapa terminal de la enfermedad. Será este viernes. La reglamentación vigente prevé que el paciente puede arrepentirse en cualquier etapa. La paciente ha sido acompañada de uno de sus hijos mayores durante todo el proceso. Tiene 6 hijos, 2 de ellos adoptados. La mujer tiene decidida desde enero la eutanasia para evitar el sufrimiento que le provoca la enfermedad. Padece un cáncer de páncreas con metástasis pulmonar, renal y hepática avanzando. Se encuentra con cuidados paliativos, pero en los últimos meses decidió dejar de someterse a estudios y tratamientos dado el avance de la enfermedad. En octubre de 2025 el Parlamento sancionó la ley de eutanasia, siendo Uruguay el primer país de América en tener legalizado ese procedimiento médico. La reglamentación final de la prestación se oficializó en abril de este año.
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2: En Uruguay, 300.000 personas tienen problemas con el consumo de alcohol. Así lo expresó el secretario de la Junta Nacional de Drogas, Gabriel Rossi. Él mismo dijo que se trata de un 10% de la población, pero que no necesariamente son dependientes. La Junta Nacional de Drogas va a hacer una campaña de bien público luego del Mundial para advertir sobre el consumo del alcohol y también de marihuana. Sobre los energizantes y su eventual prohibición, Rossi sostuvo que la regulación comienza en el hogar.
11: Nosotros hicimos una campaña que se llamó Toximix el año pasado, que fue una campaña bien dirigida a los adolescentes, que tuvimos mucha visualización por parte de los adolescentes, lo cual nos deja muy contentos, y tratando de plantear el tema de los energizantes. Nosotros planteamos que las bebidas energizantes y planteamos que el tema de la regulación de mercados no solo pasa por el tema de prohibir, por ejemplo, esto, sino que también la regulación puede empezar en casa, ¿no? Digo, que los padres sepan que los energizantes no es una bebida cualquiera y es una bebida que tiene un contenido de cafeína que no es adecuado para el desarrollo, es un gran paso, y me parece que en alguna medida lo hemos logrado. No hemos trabajado solo, hemos trabajado con la Sociedad Uruguaya de Pediatría, con otras instituciones, y nos parece que eso tenemos que seguir trabajando en esa línea, pero vamos a seguir por allí. También vamos a hacer campañas de bien público vinculadas al tema alcohol y al tema marihuana en un futuro muy próximo, ¿no? Digo, antes que termine el año seguro, ahora vamos a estar todos vestidos de la celeste durante un mes, y es difícil como introducir una campaña en medio de todo el mundial, pero posteriormente al mundial vamos a poner unas fechas para hacer esos lanzamientos.
12: ¿Qué problemáticas han identificado tanto en el alcohol como en la marihuana para insistir en estas campañas?
11: Nosotros tenemos en el Uruguay 330.000 personas que consumen alcohol en forma problemática. Esto es un 10% de la población. O sea, estamos hablando de mucha, mucha gente. ¿Cuántos se tratan de estos? Esto no quiero decir con esto que son dependientes, que son alcoholistas. En esos 330.000 hay un porcentaje que son alcoholistas, pero el mayor porcentaje son personas que tienen problemas con el alcohol. Que tienen problemas con el alcohol, ¿qué quiere decir? Que en el que pueden tener problemas ahora, pero que si siguen tomando esta cantidad, que es mucha, y en el futuro van a tener problemas seguro, o de salud mental o físicos.
2: La Junta Nacional de Drogas trabaja con 6 duplas que recorren refugios para ayudar a personas con problemas de consumo. Así lo explicó el secretario de la Junta, Gabriel Rossi, quien informó que se hace en apoyo con el MIDES. Una vez identificado qué tipo de consumo problemático tiene, se trata de derivar a un centro. No todas las personas que consumen quieren ser ayudadas y se aplican técnicas motivacionales y conductuales, dijo Rossi. Asimismo, el funcionario agregó que mandarlos a prepo, a un centro, es poco efectivo.
11: En coordinación con el MIDES pusimos 6 duplas que están trabajando en los distintos lugares. Esto es para Montevideo y para la parte de la zona metropolitana. Y estamos intentando que nuestros equipos en todo el país puedan ir a los refugios y trabajar allí. Esto implica que muchas veces los equipos que tienen horas determinadas para trabajar, bueno, tienen que alterar un poco las agendas, porque lo que es real es que mucha gente que está en los refugios no va hasta el lugar a consultar, entonces hay que ir a trabajar directamente ahí. Y las realidades son muy variadas. Hay personas que necesitan una internación psiquiátrica, hay personas que necesitan internarse para hacer una desintoxicación, hay personas que pueden llegar a ir a estos dispositivos que tenemos ambulatorios, en donde pueden ir y estar 4 o 5 horas todos los días. Y hay personas que no quieren ir directamente. O sea, no todo consumidor de drogas quiere ser ayudado, como no toda persona que está en calle quiere ir a un refugio. Digo, de alguna manera, para hacer un paralelismo, ¿no? Digamos, un porcentaje, más o menos a nivel internacional, se plantea que de la gente que consume y tiene problemas, en general consulta un 20% aproximadamente, lo cual es muy poco, pero es lo que se plantea a nivel internacional.
12: ¿En esos casos cómo se trabaja con esa gente que no quiere y que está en refugio?
11: Bueno, hay técnicas motivacionales que tienen que ver con esto, con tratar de motivar a esta persona para que esta persona pueda sentirse. Muchas veces hay desconfianza, hay desconocimiento, entonces hay técnicas conductuales para motivar a estas personas y que estas personas finalmente puedan acercarse. Una cosa es acercarse, otra es empezar un tratamiento. A veces la persona se acerca, ve, toma confianza y después con el tiempo empieza un tratamiento. Entiendo que mucha gente lo que dice es que, bueno, que hay que agarrarlos y mandarlos a prepo y meterlos adentro de un centro, y realmente eso, primero, es atentatorio contra los derechos de esta persona, y segundo, no sabemos que es poco efectivo.
2: El ministro Carlos Negro convocó a reunión para evaluar el operativo que terminó con hinchas de Peñarol y policías heridos. El ministro del Interior convocó para este viernes una reunión con la plana mayor del Ministerio y autoridades de violencia en el deporte para analizar el operativo de seguridad del partido entre Peñarol y Corinthians en el Estadio Campeón del Siglo. Así lo informaron fuentes de la cartera. Los incidentes comenzaron afuera de la tribuna Cataldi, cuando la parcialidad urinegra debía esperar a que los 500 hinchas brasileños fueran evacuados. Algunos rompieron el tejido y comenzaron a salir, por lo que la Guardia Republicana los enfrentó. Allí se generaron disturbios con balas de goma, hubo al menos 30 detonaciones y un camión hidrante. Luego los efectivos lanzaron gases lacrimógenos, incluso dos concentraciones de gases cayeron en la tribuna Cataldi, donde había un grupo de hinchas, y la tercera en la cancha. Todo transcurrió durante unos 20 minutos. El ministro del Interior lo explicó de esta manera. Una vez finalizado el encuentro deportivo, se originó un desorden generalizado entre parciales de Peñarol en la tribuna Cataldi, provocando daño en el candado del portón no habilitado hacia la calle Pasaje del Hornero, arrojando objetos y arremetiendo contra los funcionarios que se encontraban en la puerta de ingreso. En la tribuna Damiani provocaron daños en el tejido perimetral, enfrentándose con los funcionarios policiales, dado que no lograron retirarse por la puerta. Agregó, la parcialidad de Peñarol debió aguardar en el interior del estadio la evacuación de la parcialidad visitante, lo que fue acordado previamente en la reunión de coordinación con Conmebol y representantes del Club Atlético Peñarol, lo que fue comunicado previamente en la finalización del encuentro deportivo por altoparlante. El Ministerio del Interior señaló que la hinchada de Corinthians salía primero y que así estaba establecido. Asimismo, cuando los aurinegros salieron de sus tribunas, aún la parcialidad de Corinthians se encontraba fuera de los ómnibus sobre la ruta 102. Pese a eso, no hubo incidentes entre las hinchadas. Durante los disturbios, hinchas de Peñarol debieron ser asistidos en la zona mixta y en ambulancias. Fueron contabilizados 6 de estos vehículos fuera de la tribuna Henderson. La información oficial indica que hubo 4 policías lesionados, pero se les brindó asistencia y recibieron el alta médica en el lugar. También que 2 policías de la Guardia Republicana sufrieron cortes superficiales. En tanto, el comunicado no hace referencia a hinchas heridos. El partido se jugó desde las 21:30 horas y correspondió a la Copa Libertadores, cuyo organizador es Conmebol y exige a las autoridades nacionales y deportivas importantes requerimientos de seguridad. Investigan una denuncia por presunto abuso sexual en el hospital de Yong. Una paciente en tratamiento denunció a un enfermero de más de 40 años. El caso es investigado por la fiscal Solana Puglia, con apoyo de la seccional sexta y la unidad especializada en violencia doméstica y género. El hecho habría ocurrido el 15 de abril sobre las 22:30 horas y la denuncia fue radicada por Gabriela Pérez Martins, directora del hospital de Yong, el día 21 de abril, momento en que se dio inicio a las actuaciones. Fuentes de la investigación indicaron que la denuncia refiere a que el enfermero se encontraba cumpliendo funciones de guardia cuando habría aprovechado de su condición profesional y la relación de dependencia de la paciente que se encontraba internada recibiendo tratamiento psiquiátrico. La médica a cargo de la dirección del hospital tomó conocimiento y decidió apartarlo de sus funciones. El día 17 la paciente comunicó a la nurse responsable del turno que su interés era realizar una denuncia formal por lo ocurrido. La directora decidió que el enfermero continúe sin presentarse a trabajar como medida de protección hacia la víctima y 4 días más tarde radica la denuncia ante la policía. La paciente, una joven de poco más de 20 años, indicó que se encontraba sola en la habitación cuando el enfermero intentó abusar de ella. En el marco de la investigación se solicitó el relevamiento de las cámaras de seguridad y se tomó declaración a quienes trabajaron en ese turno. Además, fueron practicadas una serie de pericias médicas y psicológicas a la víctima a los efectos de certificar eventuales secuelas. La jueza subrogante, Lucía Piñeiro, dispuso para el denunciado la prohibición de comunicación por cualquier vía por el término de 180 días y prohibición de acercamiento en un radio de 500 metros. La resolución alcanza al centro hospitalario las veces que la paciente requiera atención médica. Todas estas medidas rigen mientras avanza la investigación fiscal, que intentará determinar si hubo responsabilidades penales.
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2: Información necrológica. Falleció hoy en Vergara Mirta González, quien en paz descanse. Familiares y amigos participan con pesar dicho fallecimiento y comunican que el velatorio se realiza en sala número 5 de Empresa Pintos y Mieres en Vergara. Sepelio mañana a la hora 9 en la necrópolis municipal de nuestra ciudad. Reiteramos la información necrológica. Falleció hoy en Vergara Mirta González, quien en paz descanse. Familiares y amigos participan con pesar dicho fallecimiento y comunican que el velatorio se realiza en sala número 5 de Empresa Pintos y Mieres en Vergara. Sepelio mañana a la hora 9 en la necrópolis municipal de nuestra ciudad.
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4: Repasamos las principales noticias de la mañana.
2: Privado de libertad fugado, fue condenado a 15 meses de prisión en 33. La Jefatura de Policía Departamental informa que fue condenada la persona privada de libertad que se encontraba recluido en la unidad número 23 del INR y había protagonizado una fuga desde el Hospital Departamental el pasado 17 de febrero. Este fin de semana se llevará a cabo en Rincón el primer encuentro regional de motorhomes. Sábado 23 y domingo 24, fin de semana de encuentro y amistad. Habrá campeonatos de truco, bochas, juegos de mesa, fútbol para jóvenes y niños, entretenimientos infantiles y actividad artística con zumba y artistas en vivo. El gobierno evalúa el cese de la emergencia agropecuaria luego de que se revirtieran las condiciones climáticas. El Ministerio de Ganadería analizará este viernes, junto a Inumet, las perspectivas del fenómeno meteorológico El Niño para tratar de tener los menos impactos posibles en el campo. El vergarense Santiago González tendrá este sábado su segunda pelea profesional en San José. El encuentro será ante Gonzalo Batista de Colonia en el gimnasio San Isidro de la ciudad de Libertad. Este fin de semana comienza el torneo preparación de la Liga Regional Vergarense de Fútbol. Se juega en Vergara y Cebollatí. En Vergara, el sábado a las 16 horas, Nacional se enfrenta a Independiente de Vergara. A la hora 18, Arroyito ante Independiente de Río Branco. El domingo 24 en Vergara, Rincón ante Huracán a la hora 13, Libertad ante Progreso a la hora 15 y Dragón ante Escuela Industrial de Río Branco a la hora 17. El domingo 24 en Cebollatí, Unión Charqueada se enfrentará a San Antonio de Varela a la hora 13, Wanderers de Cebollatí se enfrentará a Yerbalense de 33 a la hora 15. Más de 670 casos sospechosos y 160 muertes sospechosas por brote de ébola en el Congo. El gobierno afirma que las pruebas de laboratorio han confirmado hasta ahora 64 casos y 6 fallecidos. Una paciente oncológica de 69 años recibirá el primer procedimiento de eutanasia en las próximas horas en Uruguay. La paciente está internada en el hospital policial desde hace 10 días y cumplió todos los pasos legales. En Uruguay, 300.000 personas tienen problemas con el consumo de alcohol. Así lo expresó el secretario de la Junta Nacional de Drogas, Gabriel Rossi. Él mismo dijo que se trata de un 10% de la población, pero que no necesariamente son dependientes. El ministro Carlos Negro convocó a reunión para evaluar el operativo que terminó con hinchas de Peñarol y policías heridos. El ministro del Interior convocó para este viernes una reunión con la plana mayor del Ministerio y autoridades de violencia en el deporte para analizar el operativo de seguridad del partido entre Peñarol y Corinthians en el Estadio Campeón del Siglo. Así lo informaron fuentes de la cartera. Fiscalía investiga denuncia de presunto abuso sexual de un enfermero a una paciente en el hospital de Young. El enfermero habría aprovechado de su condición profesional y la relación de dependencia de la paciente que se encontraba internada, recibiendo tratamiento psiquiátrico. La directora del centro denunció el caso.
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2: Hasta aquí las noticias. Más información a través de nuestro sistema Mega Noticias 091-926-505, nuestro portal www.megafm.com.uy o redes sociales Mega FM 91.9 Vergara. Por su atención y preferencia, muchas gracias. Buena jornada para todos.
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10: Las 13 horas, 11 minutos.
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11: Las 14 horas, 3 minutos.
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1: Amigas, amigos, amigas, amigos, ¿qué tal? ¿Cómo están? Qué gusto poder saludarlos. Bienvenidos a esta nueva edición de la cinta de los éxitos. Sí. Aquí estamos para acompañarte y bueno, para presentarte buena música, buenas canciones, para estar ahí donde vos estás.
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1: Vamos a compartir un rato con buena música, con buenas canciones, con la comunicación que realizamos a través del WhatsApp, el 099-68-4463. Si estás en Uruguay, si estás fuera de Uruguay, el prefijo es el +598. +598-99-68-4463, Aquellos que me miran a través de TikTok o a través de Rumble, bueno, me escriben a través de los chats, que por ahí estamos nosotros como la cinta de los éxitos, estamos mirando y observando.

0: los que nos miran a través de los canales de televisión, porque no estábamos saliendo nosotros, estaba saliendo una linda imagen de Miami, ¿no?
1: Los Ángeles.
0: Alexa, ¿cómo te va? Bienvenida, Alexa. Miembro de alto nivel sos, ¿eh? Uy, qué bueno.
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0: Elías Snyder, 22. ¿Cómo te va? Bienvenido. Lauta, ¿cómo te va? 33, bienvenido. Pablo presentado. Hola, ¿cómo te va, Pablito? Miriam, bienvenida. Arrancamos con Los Ángeles Azules y Melissa Robles. Mi nuevo trauma. Uy, ay, ay, a ver cuál es tu nuevo.

0: sí. Alexa me pregunta, ¿en serio, Juan? ¿Y es lo que dice acá TikTok? Que sos un miembro de alto nivel. Ok.
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0: Ahora me dice, no has completado la misión de corazones, que no tengo ni idea qué es eso. Hola, Betina, ¿cómo te va?

Hola Sandy, ¿cómo te va? Bienvenida, ¿cómo estás? Tatú, ¿cómo te va? Bienvenido. Tatú. Vamos a darle toques a la pantalla, chicos. Gracias por el quiéreme, Sandy. Julio Correa, ¿cómo te va? Bienvenido. Hoy tomamos cafecito, ¿no? Javier Soria, bienvenido. Gracias, Betina, por el regalito. Cecilia 2207, ¿cómo te va? Juancito, bueno, me alegro.

0: MiCL, ¿qué es eso? Con frío pero bien. Bueno, está bien.
1: De Iztapalapa.
0: La estufita, ¿no? Adriana Gitana, ¿cómo te va? Bienvenida. Leonardo Garrido 40, bienvenido. Mi nuevo trauma, ¿cuál es tu trauma? Contame, dale. La música de la cinta de los éxitos, ¿eh?

0: Estaría bueno que me llames, ¿eh? Pero no en la madrugada, porque estás durmiendo.
1: Probablemente te digan tus amistades.
0: Vamos a ver qué tenemos por el WhatsApp. A ver qué tenemos. Hola, dice, para ti, tu equipo, el equipo de uno es este. Acá escuchando al locutor de la voz más dulce. Oh, mirá vos, gracias. No te olvides que de pasarnos un temita para Don de Todo Gaffi. Ahí está, un temita. Ahora busco un temita para ustedes, verdad. Ayer me pidieron un temita y me olvidé de pasarle. Así que saludo para todas ustedes que están. Yo no sé cuántas son las que están ahí en el local, pero bueno. Ahí está, para ustedes va a ir un tema en un ratito, ¿sí? Le contesto, Juan, jaja, ¿a quién le contestás? A ver, Cecilia, explícame porque no seguí lo que pones. Ana Brites, ¿cómo te va? Bienvenida. Probablemente, pero no a la madrugada, ¿eh? No a la madrugada.

a Matilde, en novias y parejas de mis gemelos de 26 años que están ahí escuchando el programa, como todos los días. Y bueno, yo seleccioné un tema de Uriel Lozano. No sé si les gusta Uriel Lozano, espero que sí. A mí me gusta mucho este tema y aquí está para las chicas que están ahí en Maldonado.

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1: Buenísimo tema, Buenísimo tema. A ver qué dicen por acá, a ver qué me están escribiendo. A ver. Así que me quedé con eso de Cecilia, que dice que sí, la llaman de madrugada y le interesa, ella atiende. El tema es escuchar. Eso es lo que dije yo. Chinita, ¿cómo te va? Chinita, ¿cómo andas, Chinita? Vos sos de... No me acuerdo de dónde sos, Chinita. ¿De qué país sos? Chinita, Alpidos es Chinita. A ver, contame de dónde sos. De nuevo, porque no me acuerdo.

0: cero la tiene todo. Karen Freire, ¿cómo te va? Bienvenido, Karen. Temón, me dice Sandy. Sí, la verdad que es un gran tema este, ¿no? Vamos a darle me gusta. Atención, aquellos que son nuevos, sí. Aquellos que son nuevos, me tienen que seguir. Denle al botoncito que está ahí arriba, le dan seguir, seguir, seguir. Cecilia prefiere amantes, sí. Desconocidos, no. Amantes, bien. Sofía Gómez, ¿cómo te va? Bienvenida, Sofía. Uriel. ¿A quién no le gusta, por favor? Bueno, uno elige, ¿no? Marcelo, ¿cómo te va? Creo que te saludé, Marcelo, no sé. Porque se me fueron muchos mensajes, estoy dándole para atrás, para atrás, para atrás, para atrás, para atrás, pero no termino más, ¿eh? Así que bueno, ya los voy a volver a saludar. Cuando se repitan los mensajes, los voy a saludar. La chinita de Juan, soy de Costa Rica. Ah, tenés razón, de Costa Rica, ¿eh? Adriana de Uruguay, ¿cómo te va, Adriana? Bienvenida, sos nueva por acá, ¿no, Adriana? Me tenés que seguir. Sí, dale al botoncito rojo y seguime y contame de qué parte de Uruguay, Adriana. Bienvenida, Adriana, a la cinta de los éxitos.
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0: Helen, ¿cómo te va? Bienvenida. Lucía, Brasil, bienvenida. Nancy, bienvenida. Aquí están los chicos de Burbujas de Varela, ¿eh? Burbujas sonando en la cinta.

Seguimos compartiendo buena música, Pau, ¿cómo te va, Pau? Bienvenida. Andreina dice, Juan, soy de Salto, bien. Ahí también estamos en la cadena Caster, por ahí estamos haciendo la cinta de los sexos en vivo. Pau, que es de San Carlos, viste cómo me acuerdo, me voy acordando. Las que entran y participan todos los días, yo me voy acordando. No tengo tan mala memoria. A ver qué dice Eli de Hola Eli, ¿cómo te va? Bienvenida. Eli, que es de Melo. ¿Cómo estás? Bienvenida. ¿Qué días, eh? ¿Qué días estos? Está frío, ¿no? Leti 376. Bien, gracias. ¿Y tú? Yo bien, Leti. Colicho dice, muy bien, gracias a Dios. Saludos para todos. Dale, Colicho. Deberés de estar trabajando, me imagino, ¿no? Como siempre, y escuchando la cinta de los éxitos. Vamos con este tema, aquí está, está notable. Fede Rojas, Aterrizo en tu cuerpo. Adriana, que es de Aiguá, Maldonado, bien.

Aterrizo en tu cuerpo, pistas, nombres de pistas de aterrizaje. A ver. A ver quién se anima a largar alguna. A ver. Esta noche.

0: Catrina de Maldonado. ¿Cómo te va? Bienvenida, Catrina. No entendí, Aya, perdón, antes me caí. ¿De dónde te caíste?
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0: ¿Viste cuando te preparás para ver a alguien?
1: Uy,
0: y vas pensando, alguien que tenés ganas de ver, alguien con quien tenés ganas de encontrarte, con quien tenés ganas de charlar, con quien tenés ganas de estar frente a frente, ¿no? Y uno va y se prepara emocionalmente y también espiritualmente. Muchas veces pensando qué es lo que va a hacer, cómo va a actuar, qué palabras tenés que decir justas, pero cuando llega el momento, como que te olvidás de todo y haces lo que realmente sentís, ¿no? Me parece, ¿no? Hola, Catrina de Maldonado, bienvenida. Exacto, todo eso mismo pienso, dice Pau. Mirá, Pau, Buenas, me ponen por acá, pero no sé quién sos, a ver quién sos. Usuarias 7137, ¿cómo te llamás, usuaria? Contame quién sos. A ver, alguien que también me empezó a seguir, la misma, pero tampoco sé quién sos. Bienvenida a la cinta de los éxitos y de dónde me escribís.
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0: Marcelo, que se enamoró y se está yendo para Costa Rica, dice.
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0: La chinita que está por ahí dejó loco a Marcelo, ¿no? Catrina dice, es como tú decís. Paulina, bienvenida, Paulina. Contame de dónde sos, Paulina. A ver, y seguime, porque sos nueva. Ah, no, me creo que comenzaste a seguir, me parece recién. A ver, contame de dónde sos. Las señoras. Señoras secas. Hola, ¿qué tal? Chinita me dice, exacto. Mirá vos. El Marcelo se está haciendo toda la película ya, ¿no? Ro, que dice, por fin alguien haciendo radio. ¿Cómo te va, Ro? Contame de dónde sos. Bienvenida, y por fin, hay mucha gente que hace radio, ¿eh? Mucha gente.

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1: Por suerte llegamos a viernes, ¿no? Y el cuerpo lo sabe. Te invito a tomar mate. ¿A quién le decís eso? ¿Vas a ir hasta Costa Rica para tomar mate, eh? La música de la cinta de los Éxitos. Hay otro de los temas que a mí me encanta, realmente muchos temas románticos. A mí los temas románticos me encantan todos, pero este también me gusta mucho. Escuchá.

0: ¿cómo te va? Bienvenido, Kevin.
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0: Paulina, contame de dónde sos, bienvenida, Paulina. Vamos con este tema, a mí me gusta mucho este tema. Sí, mucho, mucho. El amor de tu vida. Acá está el amor de tu vida, escuchá.

0: estábamos con este lindo tema de Denis Elías. Se llama Dijiste Adiós. Estoy seguro de que muchos no lo deben de conocer este tema, pero tiene un tiempito. A ver qué dicen por acá. Tato, ¿cómo te va? Bienvenido. Bienvenido a la cinta de los éxitos. India, ¿cómo te va? Bienvenida, India. También India es miembro de alto nivel. Mirá vos qué bien, ¿eh?
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0: Marcelo, gracias por los regalitos, gracias por el quiéreme y por los fuegos artificiales, ¿eh?
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0: ¿Cómo vienen los preparativos para tu viaje a Costa Rica? A ver, contame. Aisha, gracias por el regalito, por el sombrero y el bigote que me mandaste. Me queda espectacular. El sombrero y el bigote, la verdad, me queda bien. Ayer estaba mirando también otro de los regalitos que me hicieron, el sombrero y bigote, y queda bien, ¿eh? Graciela, gracias también por los regalitos, ¿eh? Gracias a todos, como siempre, dándole para adelante a la cinta de los éxitos, por estar ahí, compartiendo y disfrutando de nuestro programa, esta cita ineludible donde realmente la pasamos bien. Hay días que la pasamos bien, hay otros días que la pasamos muy bien, pero bueno, siempre tratamos de pasarla bien. Dale, Lolo, ya leí tus mensajes. Te queda barro, me dice Aya. Ayer estaba haciendo el vivo. Aya y yo, bueno, entré, saludé, pero la verdad que no entendí mucho de lo que estaban hablando. Pero después pasaron horas y yo eché otra pasadita por el TikTok y también estaban. Fue largo, largo, ¿no? Lo de ayer, el vivo ese que hiciste fue largo, me parece, ¿no? Cachi, ¿cómo te va? Bienvenido. Vamos con esto, que creo que ayer me lo habían pedido, ¿eh? Aquí está.

0: bueno, ahí estábamos con la auténtica. Me llamé a silencio. Cecilia, lo había pedido ayer y no lo había pasado, ¿no? Estoy cumpliendo con todos los que ayer no pude, ¿no? Marcelo dice, sí, Juan, hoy se sale. Dice, dale. Bueno, mirá, Marcelo, te voy a hacer una pregunta. A ver qué me contestás. Sí, está bien. Yo sé que a vos te gusta salir, a bailar, a divertirte. Pero por ahí la chinita que está lejos en Costa Rica, hay diferencia horaria. 2 horitas debe haber para atrás, o un poquito más, 3 capaz. Te dice, ay, Marcelo, quiero hablar contigo esta noche. Y justo te agarra con la diferencia horario. Y bueno, ¿qué haces? ¿Vas a bailar o te pones a hablar con la chinita toda la noche? A ver. Porque en el baile no podés hablar porque hay ruido, no vas a estar saliendo. Si no decís, pará que me voy a bailar una y sigo bailando, nada.
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0: Hace tiempo me quedo, Juan. Bien, Marcelo, así me gusta así. Me quedo, Juan, bien, bien. Hace tiempo que no la veo, hace tiempo que. Y hoy tengo ganas de que esté. Acá está. Virginia Alves, ¿cómo te va? Bienvenida.

0: Graciela que decía, pero qué compromiso pones a Marcelo. Pero Marcelo, esta vez la verdad que lo tengo que felicitar porque no dudó. Dice, me quedo, ¿eh? La verdad que bien, bien, bien, bien. Aquí estoy yo. Hola, dice, ¿cómo estás? Soy Leti, pasame la revancha. ¿Cómo te va, Leti? Contame de dónde sos. A ver, bienvenida. Dami, ¿cómo te va? Bienvenido. Aquellos que yo pregunto de dónde son, para saber de dónde están escuchando, nada más, ¿eh?
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0: legendaria. Iris Cabrera, hola, Juan, ¿cómo estás? Bien, Iris, ¿y vos? ¿Cómo estás? Mario, bienvenido. ¿Vos sabés qué? Hoy estábamos hablando justamente de que, bueno, uno a veces cuando se va a tener una cita con alguien que bueno, de repente viene conversando hace mucho tiempo y que bueno, tiene cierta ganas de poder estar frente a frente, uno se prepara, ¿no? Se prepara para ese momento, para no hacer errores. Y bueno, yo por ahí preguntando, las sugerencias son las siguientes. A ver, tener una cita con alguien que te interesa desde hace tiempo genera mucha expectativa para cuidar tu bienestar emocional y disfrutar el momento. Hay que aplicar las siguientes estrategias. Escuchen, cambia el enfoque mental, dice, reduce la idealización. Recuerda que esa persona es un ser humano con defectos y virtudes y no una fantasía perfecta. O sea, que esa persona que vos ves, que idealizás y que, bueno, querés conocer, no es perfecto, ¿no? Uno comete los mismos errores que todos. O sea que por ahí hay que saber ubicarse. Cambia la meta. El objetivo no es impresionar ni ganar su aprobación, sino es descubrir si tú te sientes cómodo o cómoda con ella. O sea, si al verla en charlar, si bien te podés sentir cómoda y cómodo cuando hablando o mandando mensajecito, hay que ver si cuando uno frente a frente se siente de la misma manera.
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0: La verdad que la vamos compartiendo bien en este programa, ¿eh? Vamos disfrutando de las canciones, de las melodías, de los mensajes. Hablando de mensajes, tengo por acá, antes que me olvide de pasarlo, de no pasarlo, mejor dicho, a ver si lo encuentro.
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0: Un mensaje que me mandaron hoy y lo voy a pasar al aire.
2: Buenos días, estimado, buenos días. Acá le saluda Carlos de Mercedes, acá en Uruguay, en el departamento de Soriano. Ando trabajando de cobrador y escuchando la cinta de los éxitos por De la Nuca FM.
0: Mirá vos, por De la Nuca.
2: Vamos arriba, muy bueno el programa.
0: Dale, gracias, Carlos, por mandarnos mensajes. Vos me podés mandar mensajes si querés. Y bueno, nosotros lo mandamos al aire con los saluditos, dale, ¿eh? Al 099-684463, 099-684463, me podés mandar fotos, me podés mandar videos, un mensaje de voz, podés mandar lo que realmente querés, 099-684463. Estamos con Chili Fernández, ahora...

0: 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Cuando... A ver, mi pregunta para todos los que están por ahí. Para todos los que están por ahí, sí. Quiero que me vayan contestando. Cuando vos vas a, estás conociendo a alguien o estás comenzando a hablar con alguien, viene esa pregunta que te es... A ver, ¿de qué signo sos? Te pregunta. Y ahí como que uno queda... ¿Ustedes creen en la compatibilidad de las personas según el signo que sean?
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0: O sea, yo Cáncer, por ejemplo, sí, me llevo bien con, no sé, Aries, Leo, y si crees, ¿te ha pasado alguna vez que conociste a alguien de ese signo que te dicen que hay compatibilidad y te fue bien o te fue mal? ¿Eh? A ver, ¿me cuentan?

0: Graciela que dice, Juan, yo sí creo, yo creo. A ver, pero dame un ejemplo. ¿A vos te fue bien en eso? Bettina dice, sí, cada uno tiene su signo, cada signo tiene su perfil. Carolina que dice, hola, saludos de Solimar. Carolina Pinela, seguime, si sos nueva, dice. Pau que dice, sí creo y cada signo tiene su perfil y es más fácil para saber por dónde comenzar. Juancito, dice Sandy, mi esposo era de Cáncer, estuvimos 30 años juntos. Sandy que dice, yo soy de Leo. Voy a preguntar. Walter, Ana Hallado, gracias por seguirme. Walter, qué linda música, me dice, dale. Marcelo, no sé qué preguntó, pero yo soy de Virgo, dice.
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0: Martín, saludos de La Coruña, España, arriba, Martín.
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0: Cecilia de los Santos, hola, ¿cómo te va, Cecilia?
1: Si
0: Pau, que dice Géminis. Carlau, ¿cómo te va? Bienvenida. Samuel, ¿cómo te va? Bienvenido. ¿Quién es que cree? Sandy dice, sí, yo creo en la astrología. Sagitario, ¿cómo te va? Dice Graciela. Graciela Sagitario, bueno. Zodíaco, ahí estábamos con la versión de este tema de que hizo Caribe con K hace muchos, pero muchos años. Signos de fuego, Aries, Leo y Sagitario. Signos de tierra, Tauro, Virgo y Capricornio. Signos de aire, Géminis, Libra y Acuario. Signos de agua, Cáncer, Escorpio y Piscis. Vamos a los de agua, dice. Máxima afinidad de signos de tierra, Tauro, Virgo y Capricornio. La tierra les da la estructura y seguridad que necesitan para abrir su vulnerable corazón. Conexión psíquica y empática inmediata. Pero corren con el riesgo de ahogarse en una intensidad emocional excesiva. Dinámica, buscan la función emocional, romance clásico, intuición mutua y protección. ¿Vos sos del signo de agua? Eso era para vos. Eso era para vos, ¿eh? Alexa dice, Juan, yo soy de Capricornio. India dice, yo soy de Sagitario. Graciela de Sagitario también. Viste que ahí lo que me dijo Sandy, que me dijo que ella estuvo 30 años casado, su ex era de Cáncer y ella de Leo, pero por lo que dice acá, viste que no hay mucha, viste, pero bueno. Además, si vos vas y lees esto, por ejemplo, ¿no? Y te dice de un signo que dice, uy, con este signo no hay compatibilidad. Ya como que te desmotivás un poquito, ¿no? ¿Qué decís? Por eso hay que creer hasta ahí nomás, ¿eh?

el Bocha Lozano con el cubano. Esto lo grabó hace muchos años. ¿Fuiste mía? María lo sabe todo. Ahora le vamos a preguntar, sí. Mae Gaby de Ollá. Hola, ¿cómo te va? Bienvenida. Contame de dónde sos, Ale. Bienvenida.

0: Y bueno, tengo por acá a María, la tengo por acá, así que le voy a preguntar eso que había quedado. Vamos a que ella nos dé su punto de vista. A ver. María, no, estaba con María no, acá está María. A ver. Hola María, te habla Juan, ¿cómo estás? Aquí estoy en el programa de radio. Y estamos viendo cómo son la compatibilidad entre dos personas en el amor. Y en esta oportunidad quiero saber de Aries, creo que era con Leo, ¿no? Que era Aisha. A ver cómo ves las cosas, a ver, contame. Vamos a ver qué nos dice, no sé si era así, pero a ver.
1: Es una combinación de fuego puro. Ambos son signos de fuego, así que tienen mucha energía, les gusta liderar y son súper apasionados en el amor. Aries es más impulsivo y le gusta ir directo al grano, mientras que Leo es más teatral y ama ser el centro de atención. Lo bueno es que, se entienden mucho, ambos valoran la sinceridad y la entrega total, y se apoyan mutuamente en sus proyectos. Pero ojo, porque también pueden pelear por quien manda, jajaja, por eso es importante que se respeten los espacios y que cada uno deje que el otro brille. En general es una pareja muy dinámica, llena de aventuras y mucho amor. Si se ponen de acuerdo, pueden lograr cualquier cosa. ¿Y esto es por algún oyente o tal vez por ti mismo?
0: ¡Opa! Ella quiere saber, no, por mí no. Por mí no. Por mí no. No, por mí no. Pero no era, era Aries y Capricornio. A ver. A ver qué dice.
1: Se me fue la mano con el fuego, jajaja. Aries y Capricornio, esa sí que es una combinación más interesante, fuego contra tierra. Aries es impulsivo, le gusta vivir el momento y toma decisiones rápido, mientras que Capricornio es más calculador, piensa en el futuro y le gusta ir con calma. Al principio puede haber un poco de tensión porque sus formas de hacer las cosas son muy diferentes. Pero justo eso también puede ser lo que los complemente. Aries le puede enseñar a Capricornio a relajarse y disfrutar más la vida. Y Capricornio le puede ayudar a Aries a planificar mejor sus ideas para que se hagan realidad. Lo importante es que, se respeten sus diferencias, Aries no tiene que sentirse frenado y Capricornio no tiene que sentirse presionado. Si logran encontrar ese punto medio, pueden formar una pareja muy fuerte, uno da la pasión y el otro la estabilidad. ¿Es esta combinación para alguna oyente en particular? Me gustaría saber qué tal le está yendo.
0: Bueno, le voy a preguntar y después que le contesto a María, ¿no? Me están preguntando, bueno, yo si no me paso todo el día hablando con María, no quiero. Quiero compartir con música también, así que vamos mientras voy preguntando alguna otra cosita, María.

Eddie Sosa, que quiere decir, preguntale qué me va a deparar en el día de hoy. Soy de Piscis. No, nosotros no. No sé si María hace eso, ¿no? Pero bueno, ahora pregunto y veo, a ver.

0: Cecilia quiere que pregunte, y Leo con Sagitario. Pau que quiere preguntar, Géminis y Cáncer. Pablo Machado, ¿cómo te va?
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0: Hola, Aira, ¿cómo te va?

0: Amarte a la antigua, buenísima versión de este tema que bueno, conocemos todos, ¿eh? A ver qué más.
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0: La música de la cinta de los éxitos. Fabio Tona, ¿cómo te va? Bienvenido, amigazo. Virginia Nantes, ¿cómo te va? Bienvenida, Virginia. A escondidas te amaré, ¿eh? Sí.
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0: Rosa María.

quiero aclarar un poquito. Libra es un signo solar, lunar o ascendente, y Venus es el planeta que rige a Libra, así que la combinación es muy especial. Ahora, decir que no se conforma con amor a segunda no es del todo cierto. Lo que sí pasa es que quienes tienen mucha influencia de Libra y Venus valoran muchísimo la armonía y el equilibrio en el amor. Les gusta que la relación sea justa, que haya complicidad y que se sientan realmente valoradas. Así que no se conforman con menos de lo que se merecen.

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Humíllate, Grupo Remo de Artigas, la voz de Daniel Fernández, ¿eh? Además, uno de los últimos temas que ha lanzado Daniel Fernández con su grupo Remo. Sonando aquí en la cinta de los éxitos. El pibe que me saluda desde Yun, Carolina Pinela, ¿cómo te va? Volvió Carolina, ¿eh? Vamos con la conga. Y Carlos Pasotti.

Aleta, ¿cómo te va? Bienvenida. Marita, ¿cómo estás? Estábamos con la conga y Carlos Pasotti, entre la espada y la pared. Buena versión, ¿eh? Para ponerle un poco de ritmo a la última media hora de la cinta de los éxitos. Te recuerdo el 099-684463. Por ahí vía WhatsApp te podés comunicar con nosotros. 099-684463. Está frío, ¿eh? Si estás por Punta del Este, por Maldonado, por la Costa de Oro, cerca del mar, abrigate, ¿eh? Si salís a la calle, abrigate. Danielo, ¿cómo te va? Maru MB, bienvenido. Maru MB, bienvenido. Jazmín 19766, bienvenido. Vamos a cantarlos todos juntos este tema, ¿eh? Ah, oh, sí.

0: Virginia Álvarez. Gracias por esos besitos, Virginia. Contame de dónde sos y seguime si sos nueva por acá, dale.
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0: Fabio Tona y su banda, Herida, el gran tema de Fabio, ¿eh? Aisha, gracias por esa rosa. Orlando.

de Tomás Gomenzoro y el tema Herida. Seguimos. Viste que cuando agarramos la última parte vamos palo y palo, ¿no?

0: Y bueno, ahí estábamos con la carátula. El tema se llama Uno por Uno, tema que estábamos compartiendo aquí en la cinta de los éxitos. Buena música, buenas canciones. Estamos en la parte final del show.
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0: Juan Colina Rodríguez, bienvenido. Gracias, Andy. Robert.

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5: Las 15 horas, 59 minutos.
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Muy buenas tardes, oyentes de la máquina del ritmo. Llegó el viernes. Otra semana que se fue a lo loco. Bienvenidos desde ya y hasta la hora 18 te hacemos compañía en Mega FM 91.9. Bueno, arrancamos arriba hoy, ¿eh? Música de viernes, música fin de semana. Levantemos esta tarde, no tan fría hoy, no tan fría la tarde de viernes. Está linda, linda, linda, linda. Las líneas de comunicación que ya están habilitadas para vos son las de siempre. 094-86-8568, 098-1707-60. Si no me llamás, 4458-3000 o 3100.

0: Hoy traemos el horóscopo completo de la máquina del ritmo para el fin de, ¿eh? A ver qué nos depara el fin de semana, todos los signos del zodíaco. Se viene el horóscopo certero de la máquina del ritmo en un ratito nada más. Contame de qué signo sos, qué signos están ahí del otro lado hoy. ¿Qué esperan para el fin de semana? ¿Tienen planes? ¿Hicieron planes para el fin de o son de improvisar ustedes? ¿Qué tal? Yo si hago planes los cambio último momento, siempre. Contame vos, ¿qué vas a hacer este fin de? ¿Qué esperas del fin de?
1: Decime cómo te llamas.
0: Seguimos con Emilia. Arrancábamos con Emilia Tini, la original. Ahora Emilia Tini y Nicki Nicole y este Blackout. Espero tu mensaje, espero tu llamado. Pedime ese tema que tengas ganas de escuchar hoy, que acá te complacemos. En lo posible, que sea bien arriba, para recibir el fin de con todo. Mira qué lindo este tema, bien arriba.

Lemón, la música de Álvaro Díaz, Raúl Alejandro. ¡Qué problemones! 15 pasan de las 16 y nos vamos a la música de Nicky Jam junto a Ozuna. A Ozuna lo quedé debiendo el miércoles. Un beso para las chicas por ahí que querían escuchar Ozuna el miércoles. Así que las vamos a complacer hoy porque Ozuna es de viernes. Suena junto a Nicky Jam este tema que se llama...

mensajes que ya comienzan a llegar en la tarde. En un ratito los leemos, los escuchamos y los complacemos. Acá en la máquina del ritmo. Lo que suena ahora es Miranda y este tema que se llama Nadie como tú.

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0: 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Las 16 horas, 31 minutos.
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va a ser no cerrarte tanto cuando algo no sale como esperabas. Para el fin de en el amor y vínculos hay mucha necesidad de cariño y seguridad emocional. Si alguien te demuestra interés de forma genuina, eso te puede tocar fuerte hoy. Si estás en pareja, es un buen día para conectar desde lo simple, charlas, mate, música, compañía. Si estás soltero o soltera, alguien tranquilo y auténtico puede llamar tu atención más de lo habitual. En el trabajo vas a estar muy responsable y concentrado o concentrada, aunque tengas cansancio encima, igual cumplís. También puede surgir una oportunidad interesante relacionada con contactos o recomendaciones. En el dinero, Tauro, y piensa bastante antes de gastar, pero cuando se tienta con algo lindo cuesta frenarlo. Buen día para reorganizar cuentas o revisar pequeños gastos que se acumulan. Energía emocional para el fin de necesitas bajar un cambio y no cargar con problemas ajenos. No todo depende de vos, aunque muchas veces termines haciéndote cargo igual. Número 22 para Tauro, color verde. Géminis, hoy vas a estar rapidísimo mentalmente. Ideas, mensajes, charlas, ocurrencias. Tu cabeza no para un segundo, Géminis. El problema puede ser dispersarte demasiado o arrancar mil cosas juntas y terminar agotado o agotada. En el amor y vínculos, muy activo para conversaciones y señales. El fin de puede aparecer alguien hablando más de la cuenta o una charla inesperada que te deja pensando. Si estás en pareja, hoy el diálogo cambia muchísimo el clima entre ustedes. Si estás soltero o soltera, hay energía de coqueteo, mensajes y conexión divertida. En el trabajo, buen momento para redes, comunicación, ventas, entrevistas o cualquier actividad donde tengas que expresarte. Vas a estar ingenioso, ingeniosa y con respuestas rápidas. Solo cuidado con distraerte y olvidarte de algo importante. En el dinero puede surgir un gasto chico tras otro y cuando mirás gastaste bastante. Ojo con las compras rápidas por aburrimiento o ansiedad, Géminis. Energía, tu humor cambia rápido. Un mensaje puede levantarte el día o bajarlo. Trata de no depender tanto de las reacciones de los demás. Número 5, color celeste para vos, Géminis. Bien duro, papi. Cáncer, hoy vas a estar mucho más sensible de lo normal, aunque quizás intentes disimularlo. Las emociones van a estar a flor de piel y cualquier gesto lindo o frío puede impactarte más de la cuenta. En el amor y vínculos necesitas sentir cercanía real. No te alcanza con mensajes vacíos o respuestas tibias. Si estás en pareja, es un buen día para hablar desde el corazón y bajar defensas. Si estás soltero o soltera, alguien puede removerte emociones que creías más tranquilas. En el trabajo, aunque emocionalmente estés en otra, igual cumplís. Hoy tu intuición puede ayudarte mucho para leer ambientes, personas o detectar quién viene con buenas intenciones y quién no, Cáncer. En el dinero vas a estar más cuidadoso o cuidadosa con la plata. Incluso puede aparecer una preocupación por gastos futuros o por querer organizarte mejor. Energía para el fin de... Necesitas momentos tranquilos, música, silencio o conexión con gente que te haga sentir seguro o segura. Mucho ruido o tensión te drenan enseguida. Número 11, color lila para Cáncer. Leo, hoy vas a tener una paciencia imposible de ignorar. Poco frecuente. Aunque no hagas demasiado, la gente va a estar pendiente de vos, de lo que decís o de cómo reaccionás. Día ideal para mostrar personalidad y recuperar confianza, Leo. En el amor necesitas atención y reciprocidad. Si sentís indiferencia, te baja el ánimo más de lo que admitís. En pareja, si estás en pareja, buscas más demostraciones y conexión. Si estás soltero o soltera, podés llamar la atención de alguien sin siquiera intentarlo demasiado. En el trabajo, buen momento para liderar, proponer ideas o destacarte. Tu creatividad y carisma pueden ayudarte muchísimo hoy, especialmente en ambientes donde haya público o interacción social. En el dinero puede aparecer el deseo de comprarte algo lindo, darte un gusto o invertir en imagen personal. El problema sería exagerar porque sí. Energía, hoy necesitas sentirte valorado. Rodearte de gente apagada o negativa puede bajarte muchísimo la energía. Número 1 para vos, color dorado, Leo. Bueno, Virgo, hoy tu cabeza va a estar funcionando a mil, Virgo. Vas a querer organizar, acomodar, resolver y dejar todo bajo control, como siempre. El tema es que podés exigirte demasiado y terminar cansado, cansada mentalmente. En el amor necesitas claridad y coherencia. Hoy te molestan mucho las actitudes confusas o las personas que dicen una cosa y hacen otra. En pareja es un buen día para ordenar conversaciones pendientes. Si estás soltero o soltera, alguien tranquilo, tranquila e inteligente puede llamar tu atención. Con el tema de las cosas, cuando una persona dice una cosa y hace otra, creo que nos molesta a todos, ¿no? Trabajo.

Leo, muy buen día para productividad, detalles y planificación. Lo que otros pasan por alto, vos lo ves enseguida. Eso sí, no cargues con tareas que no te corresponden solo porque nadie más lo hace bien. En el dinero hoy parece una energía más responsable con la plata. Incluso podés sentir ganas de reorganizar gastos o empezar a controlar mejor ciertas compras. Energía, tu mente necesita descanso. Si seguís pensando todo demasiado, terminás agotándote solo, sola. Número 14 para Virgo, color beige. Esa fue la primera parte del horóscopo para el fin de... A ver qué les pareció. Tenemos ahí del otro lado Acuario. Tenemos, bueno, Acuario se va a venir para la segunda parte. Tenemos Aries, tenemos Leo, tenemos Cáncer, Géminis. Algunos de los signos que acompañan la máquina del ritmo siempre y se comunican para contarnos qué tal el oro. En un ratito se viene la segunda parte. Muchas acuarianas del otro lado, ¿eh? Sabemos que hay Libra, sabemos que hay Capricornio. Muchos Capricornios también. Sagitario, Sagitariana, Sagitariano y Sagitariana tenemos. Bueno, seguimos con Emilia, esta vez con Wisin. Este tema se llama Tu Recuerdo. Lo escuchamos en instantes nada más. Tengo seleccionada ya la sección 2 y 1 de viernes. En instantes se va a venir.

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1: te presenta la hora. Las 17 horas.
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0: Vestido Rojo era lo que sonaba la música de Silvestre Dangond junto a Emilia. Temazo ese, ¿eh?
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0: Bueno, saludos para los seguidores de Instagram que están a full, también comunicándose con nosotros ahí en la casilla de preguntas, en nuestras historias, en la máquina del ritmo OK, y también en mi Instagram personal, Vicky Silveira. Se pueden comunicar con nosotros también a través de ahí, a través de Instagram, Facebook, también en TikTok. Ya se viene Tiago PZ acá, ya se viene también la segunda parte del horóscopo, ¿eh? Y esto va para 2 y 1, ¿no? Mirá qué 2 y 1 lindo este. Apretadín. Bueno, saludos para Mauri, que quiere algo de la penúltima. Muero por ti. Para la sección 2 y 1 que ya se va a venir, ¿eh? Hola, soy de Escorpio, estoy agotado. Quiero descansar. Que llueva todo el fin de, dice Javier. Saludos para Javier. Siempre linda, dice una de Valen. Muchas gracias. Saludos para vos. Viquita, te escucho de 33. Si quiero, va a doler de Luciana. Besitos. Un beso grande para Vale. Ya se viene Luciana con Fede Rojas para vos. Gracias por comunicarte, ¿eh? A ver, nos vamos ahora al Insta de La Máquina del Ritmo. Seguinos si todavía no nos seguís. La Máquina del Ritmo OK en Instagram. Saludos para Vero, que dice una genialidad, Tauro. Bueno, me alegro que te haya gustado. Después el lunes me contás a ver cómo te fue el fin de... Yo de Libra esperando, dice la 1. Saludos para Sofi. Se viene el Libra. En un ratito la segunda parte del horóscopo, che. Hola, Virgo, pasa color café para mí, a mil vos. A ver dónde está el mensaje. A mil vos siempre. Un beso grande para Jenny. Gracias por estar, por hacernos compañía siempre. Ella se viene color café de Valen Vargas también. Qué temazo ese, cómo ha pegado, ¿eh? Cómo ha pegado ese tema de Valen Vargas.

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0: Temazo de la penúltima, otro de los solicitados en la tarde de hoy. 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
0: 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Mira qué temazo que está sonando, no me deja concentrarme este tema. Lauta y Matías Valdés y Bar Hermosa, qué temazo, lo escuchamos, ¿les parece? Ahora bailar 2 y 1 apretadito, mira qué lindo.
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0: Solo en tu boca, la música de Fede Rojas era lo que sonaba, y este tema que no falta jamás, ¿sabes dónde? En el Oxígeno Club. Este tema no sabes cómo se baila en el Oxígeno, no. La disco a todos y uno toda la noche, el público baila y baila y baila apretadito. 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Mirá qué temazo. Fede Rojas, tu boca era lo que sonaba. Y seguimos con el Fede.
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0: a ver qué dice Freddy.
2: Y acá Freddy, Argentina, escuchándote. Yo esperando mis vacaciones para irme a mi pueblito. Vamos arriba.
0: Saludos para Freddy en Argentina, que está enganchadito a la radio siempre. Gracias por hacernos compañía en esta tarde, Freddy. Esperando su día de descanso, sus días de descanso para venirse a Vergara.

Aries, compa, me dice nuestro compañero Carolo. ¿Qué le pasó? ¿Qué le pasó, compa? Estaba bravo, Aries. Ya se viene la segunda parte del horóscopo después de la tanda, ¿eh? Nos vamos a ir a una pequeña tanda comercial a cumplir con nuestros amigos avisadores, que les mandamos un beso grande para todos y gracias por el apoyo. Y luego nos venimos con la segunda parte del horóscopo ya para ir cerrando el programa. Pero antes, seguimos con el Fede porque se viene otro temazo, 2 y 1, con este tema que se llama Por la Última.

0: 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Las 17 horas, 36 minutos.
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Color Café, la música de Valen Vargas, era lo que escuchábamos, un temazo, el tema del momento creo que es este, ¿no? Bueno, saludos a los amigos de Facebook que están comentando también los reels que vamos compartiendo durante el programa. Hola, buenas tardes, mi vida, te estoy escuchando, besos, dice Ceci, un beso grande para Ceci ahí en Rincón y para toda la familia, ¿eh? Hola, buenas tardes, nos dice Zuli creo que es de 33, un beso grande, Zuli. ¿Qué no está frío? Dice, vos porque estás con aire acondicionado. Saludos para Daniel por ahí, que se paró de mano porque dije que no hacía frío hoy. No hacía frío de tarde, Daniel, ¿qué le pasa? No me discuta. Desde Ciudad de Tacuarembó, planes para el fin de recuperarme de una cirugía realizada esta mañana, dice viernes 22. Excelente el programa, a propósito. Mi signo.

te doy las... Ah, no. No era el signo. Me dice que yo recalculo tarde, ¿no? Se me cae tarde la información. Eran mis planes para el fin. Esa era la pregunta de Luis Eduardo. Bueno. Ya de paso le di otra información importante. Bueno, nos vamos a ir a la segunda parte del Zodíaco. Saludos para Mirel. Hola, pasé un tema de elección. Gracias, dice Mirel. Un beso grandote para ella que siempre está ahí del otro lado. Saludos también para Susana, que nos envió un sticker hace un ratito. Nos decía feliz viernes. Muchas gracias igual por ustedes, Susana.

0: Bueno, con la música de Valen Vargas nos vamos a ir a la segunda parte del horóscopo de viernes. Rápidamente, porque nos quedan poquitos minutos de programa, ¿eh? Ya se viene tu música preferida.
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0: Hola Vicky, muy lindo el programa, podés pasarme el tema. Resistiré, mi signo es Capricornio, dice Sandra. Un beso grande para Sandra, gracias por su mensaje. Capricornio, igual que yo, mirá qué lindo, el mejor, Sandra. Buenas tardes, muy lindo programa, pasame un tema lindo que te estoy escuchando, me dice Graciela. Saludos para Graciela. Hola, recién me engancho, opa, un poquito tarde nomás, chicheta, un poquitito. ¿Tenés alguna consigna? Yo de Libra no programo nada. Hago lo que salga, me dice acá Chichita. Improvisa, Chichita, está bien. A veces los mejores planes son los improvisados. Eso sí, eso sí. Un beso grande para Chichita por ahí. Consigna en sí, no, Chichita. Yo veo que se me ocurre algo, lo pregunto. Si me quiere contestar, me contesta. Y si no, ya, no es algo... Bueno, en fin. Nos vamos a la segunda parte del horóscopo, porque si no, nos vamos por las ramas y se nos va el programa.

Bueno, nos vamos con Libra. Libra, vas a estar buscando equilibrio todo el tiempo este fin de semana. Paz, buena energía, evitar conflictos. Pero cuidado con querer quedar bien con todos y olvidarte de lo que realmente sentís vos. En el amor, día muy movido hoy en lo emocional. El fin de puede haber miradas indirectas, mensajes o situaciones medias ambiguas que te dejan pensando. En pareja, si estás en pareja necesitas más atención y conexión real. Si estás soltero o soltera, alguien puede acercarse de forma muy encantadora, aunque no necesariamente clara. En el trabajo, buen momento para relaciones públicas, redes, ventas o trabajos donde importe tu manera de comunicarte. Tu simpatía hoy abre puertas. Podés tentarte en cuanto al dinero con ropa, estética, decoración o pequeños gustos. El peligro no es un gusto grande, sino varios pequeños juntos. Vicky Silveira. Energía. Tu energía mejora muchísimo este fin de cuando dejás de cargar con los problemas ajenos. No todo depende de vos. Número 6, color rosa para vos. Rosa viejo, Libra. Rosa viejo para vos este fin de. Es lindo rosa viejo, ¿eh? En algunas cosas. Buen Escorpio, a ver el escorpiano ahí, Javier. Hoy vas a sentir todo intensamente, aunque por afuera parezcas tranquilo, tranquila. Hay mucha intuición, magnetismo y emociones mezcladas dando vueltas. En el amor podés obsesionarte un poco con señales, silencios o actitudes de alguien. Hoy tu intuición está fuerte, pero cuidado con sacar conclusiones demasiado rápido. Si estás en pareja, evita acumular cosas sin hablarlas. Si estás soltero o soltera, hay una posibilidad de conexión interna, intensa o reencuentro inesperado. Es medio intenso, Escorpio, ¿no? Uno siempre remarca esa palabra. En todo. Trabajo. Tenés mucha capacidad para detectar cosas que otros no ven. Buen día para estrategias, decisiones importantes o conversaciones donde necesites leer entre líneas. Dinero. Vas a estar más reservado con gastos, aunque puede aparecer una compra impulsiva relacionada con algo emocional. Energía, necesitas descargar tensión porque venís acumulando demasiado adentro. Música, silencio o estar solo un rato.

puede ayudarte muchísimo. Número 13, color negro otra vez, Scorpio, qué maldito. Me encanta el negro, hace tiempo que no me toca el negro. Sagitario, sagitariano, sagitariana, este finde es ideal para romper las reglas. Últimamente venís con días demasiado pesados o repetitivos y a raíz de eso tu energía baja. Hay ganas de cambiar algo, salir, improvisar o hacer planes distintos. En el amor, estás más espontáneo, espontánea y directo, directa de lo normal. Si alguien te gusta, hoy podés dar señales claras sin tanta vuelta. No seas vueltero, vueltera. En pareja necesitas diversión y salir de conversaciones demasiado densas. Si estás soltero o soltera, puede aparecer una charla inesperada con alguien que te hace reír muchísimo. Si te hace reír, bloquealo. No, mentira. En el trabajo, buen día para ideas nuevas, creatividad y resolver cosas rápido. Vas a estar muy activo, activa mentalmente y con ganas de hacer más de lo habitual. Eso sí, cuidado con distraerte o aburrirte rápido de tareas repetitivas. En el dinero hay energía de gastos impulsivos relacionados con salidas, comida o pequeños gustos. Hoy te cuesta bastante decirte que no, Sagitario. Energía, necesitas sentir libertad, aprovecha el finde para salir, despejar la cabeza. Te prometo que no te vas a arrepentir, te dice el horóscopo. Número 21 para vos, color turquesa, Sagitario. Capricornio, hoy tenés una energía muy de poner orden adentro y afuera. Vas a sentir ganas de acomodar cosas pendientes, resolver conversaciones o simplemente recuperar un poco de control de situaciones que venían medias revueltas. En el amor y vínculos hay una mezcla rara entre sensibilidad y orgullo. Puedes estar pensando mucho en alguien o esperando señales, pero el día te favorece más cuando dejas de analizar cada detalle y volvés a vos. Si estás en pareja, cuidado con responder seco o guardarte cosas para evitar líos, porque después te pesa. Si estás soltero o soltera, alguien puede aparecer con actitud inesperada o dar una pequeña señal de que te mueve el ánimo. En el trabajo, muy buen momento para comunicación, ideas y creatividad. Todo lo relacionado con hablar, convencer, grabar, escribir o interactuar con gente te puede salir especialmente bien hoy. Además tienes una vibra más magnética de lo normal, la gente presta atención a lo que decís aunque no te des cuenta. En el dinero hay impulso de gastar y puede aparecer fuerte este fin de semana, especialmente en cosas que te levantan el ánimo. Antes de comprar algo, pregúntate si realmente lo necesitas o si es emoción del momento. No es un día malo económicamente, pero sí de tentaciones. Energía, vas a notar que cuando dejas el celular un rato y frenás de mirar ciertas cosas, tu cabeza se calma muchísimo. Tu energía hoy mejora cuando volvés al presente y no a lo que podría pasar. Número 17 para Capricornio, color bordo. Acuario, hoy vas a estar con la cabeza llena de ideas, planes y pensamientos medio inesperados. Tu energía está distinta, bastante impredecible. Capaz pasás de estar súper sociable a querer desaparecer un rato y eso está bien. En el amor necesitas conexión mental más que palabras vacías. Acuario. Si alguien logra hacerte reír o sorprenderte, gana muchísimo terreno hoy. En pareja buscas más libertad y menos presión. Si estás soltero o soltera, puede aparecer alguien fuera de lo común o una conversación que te deja pensando. En el trabajo, buen día para creatividad, redes, tecnología, comunicación o proyectos diferentes. Hoy las mejores ideas pueden aparecer cuando menos lo esperas. En el dinero podés gastar en algo relacionado con tecnología, redes, accesorios o simplemente en algo que te pareció original y necesitabas, aunque no tanto. Energía. Hoy necesitas momentos para vos. Mucha demanda emocional ajena puede cansarte más de lo habitual. Número 8, color blanco para Acuario. Piscis, hoy vas a estar súper intuitivo y emocional. Hay algo que en el ambiente que vas a sentir aunque nadie lo diga. El problema es que podés absorber energías ajenas y terminar agotado o agotada sin darte cuenta. En el amor, momento sensible y romántico. Para el fin de una canción, un recuerdo o un mensaje puede tocarte muchísimo. En pareja, si estás en pareja necesitas más ternura o conexión emocional. Si estás soltero o soltera podés idealizar un poco a alguien. No quedarte pensando demasiado en una historia.
no sobrepensemos. En el trabajo, aunque estés medio disperso, dispersa tu creatividad, hoy está altísima. Buen día para actividades artísticas, comunicación o cualquier cosa donde puedas usar intuición y sensibilidad. En el dinero puede costarte controlar pequeños gastos emocionales. Comprarte algo ahora para sentirte mejor parece buena idea, hasta que miras la cuenta cuando llega el recibo de la tarjeta. Energía. Necesitas cuidar tu energía y descansar un poco la cabeza, Piscis. Música, tranquilidad, espacios cómodos te van a hacer muy bien. Número del día 3. Era mi número. Color salmón para Piscis. Porque no vení conmigo y nunca te vas. Se fue la segunda parte del horóscopo. Se fue el horóscopo de viernes para el fin de la máquina del ritmo. Y nos vamos nosotros también porque estamos pasaditos de hora. Un beso grande, grande para todos. Seguramente algún tema me quedó por complacer, pero volvemos el lunes a las 16 con todo lo pendiente. Un beso grandote para todos, gracias por estar ahí del otro lado y los espero el lunes a las 16 acá en Mega FM 91.9. www.megafm.com.uy o te descargas la app. Mega FM 91.9 Vergara. Que tengan un lindo fin de semana, disfrutarlo. Hay fútbol en Vergara, hay encuentro de motorhomes en Rincón, hay mucha actividad para disfrutar el fin de, así que háganlo. No importa el frío, se abrigan y salen. Cambien la rutina. Es el momento. Un beso para todos. Los dejo con la música de Marito Silva Jr.

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23: Las 18 horas, 17 minutos.
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7: Las 18 horas, 46 minutos.

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2: Muy buenas noches para todos. ¿Qué tal? ¿Cómo están ustedes? ¿Cómo pasaron por allí? Nosotros pasamos espectacular. Ya tenemos las líneas habilitadas para este viernes 22 de mayo, Para comunicarte con nosotros por líneas de base, 4458-300 y 4458-3100. Para comunicarte por mensajes o WhatsApp, ahí terminamos la línea Movistar del FM, el 094-86-8568. También te brindamos la línea Ansel de la Mega, el 098-170760. Para Uruguay, el mundo entero, te brindamos www.megafm.com.uy. Estés donde estés, sintonizá lo que es FM Mega 91.9 y no se las cuenta hasta las 22 horas. Les mando un abrazo enorme a la escupilla en este programa. Un buen fin de semana para todos, Un abrazo también al amigo Cristian, que debe estar trabajando o terminando al hotel Las Tortas Fritas en su galponcito allí, Vamos a dar comienzo a nuestro programa un poquito tarde hoy, pero bueno, aquí estamos, Para cumplir junto a ustedes. Arrancamos con este recuerdo,

ir al comienzo con la fábula de Artigas. Contigo tengo todo, ¿eh? Le mando un besito grande a Samuelito, lo tengo pedidito al día de escucharnos. ¿No? Un besito grande para mi hijito Eri, mi tito Naitan, mi nieta Julianita, su mamita Agustina, Gil Maldonado, para Valentino Paisandú, le mando un beso enorme. También para el Benja, que está escuchando la mega, y para mi nietito Graciano León Villap, y para mi sobrinito amiga Valentina Jalmir y Bianca, y mía por ahí también, y bueno, y para el resto, las chiquititas y chiquititos, buen fin de semana para todos, y le estamos regalando este tema. ¿Eh?

19 horas 40 segundos, decimos que en agosto, lesiones en Comac, seguimos construyendo juntos, dice por aquí el amigo Eduardo Duarte, por allí a ver qué dice, estaré participando en una lista, dice el amigo Eduardo Duarte. Imponente entonces lo que se viene ahora en agosto, lesiones en Comac, seguimos construyendo juntos, impresionante, muy bueno, ¿eh? Felicitaciones para los amigos. Vamos arriba, Duarte, vamos arriba con todo, ¿eh? Ahí está, ¿eh? Dice con mucha responsabilidad y compromiso. Quiero contarle que está integrado una lista con la visión de aporte, trabajo, cercanía y nuevas ideas para continuar fortaleciendo el COMAC. Creo un valor escuchar el trabajo colectivo y en la importancia de presentar a los socios con seriedad y compromiso. En las próximas semanas iremos compartiendo más propuestas e ideas. Imponente, ya agradezco el apoyo y la confianza de quienes acompañan este desafío. Bueno, mucho éxito para el amigo Eduardo Duarte, con las elecciones que se vienen ahora en agosto en Comac. Así que vamos arriba, amigo. Abrazo grande, éxito.

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2: Continuamos con mucho más por acá. Dice, buenas noches, un saludo a la gente linda de Mega. Soy Gladys, linda música. Saludo para Gladys, ahí, vamos arriba, ¿eh? Saludo a la gente que está allí en el predio en Rincón. Abrazo grande para todos los que andan en combi, ahí, vamos arriba esa gente de distintos lugares del país, le mando un abrazo enorme a todos, ¿eh? A disfrutar entonces, vamos arriba, saludo para la amiga Gladys Pinto, que está por ahí también, bueno, saludo para la gente ahí del interior de nuestro país, abrazo grande para todos y disfruten, ¿eh? Disfruten por ahí, dice, pase un tema, dice Fabio Leonardo, Fabio Pinto, ¿cómo anda? ¿Ahí encontró o no encontró la chapa, mi amigo? Abrazo grande por ahí, ¿eh? Vamos arriba, ¿eh? Vamos arriba por allí, abrazo enorme. Saludo a la gente, entonces decíamos, le vamos a compartir un tema que me mandó Osvaldo Corazón Gaitán, ¿eh? Ahí, tema nuevo me mandó el amigo, dos temas nuevos, a ver qué dice.
3: Y cucharita, todos bailando cucharita, qué linda la cucharita.
2: ¡Opa! ¡Esa! Vamos arriba, mis amigos, ahí, ¿eh? Vamos arriba. El predio de Rincón es el lugar ahí tan bonito ahí, vamos arriba. Hay que casi 100, ¿eh? Dale, Pedrito, vamos María, ahí, vamos arriba. Vamos arriba los bergarenses que están por ahí, ¿eh?
3: Escucha.

0: Este es el ritmo en cucharita de Osvaldo Corazón Gaitán. Mis amigos de Chivilcoy y toda la zona, ¿ya? Estaremos el lunes 25 de mayo. ¿Ya? Este lunes, Encuentro Bailable en el Club Racing cumple 5 años, mis amigos. Y estaremos junto a Maximiliano, quien les habla, Osvaldo Corazón Gaitán, Guido Latanzi y quien no puede faltar, por supuesto, el Bocha Lobosco. Ahí estaremos haciendo nuestro ritmo en cucharita para que lo bailen. Este lunes, entonces, Encuentro Bailable Club Racing
1: Chivilcoy. La mueve Corazón Gaitán, la mueve por allá por Argentina, impresionante, vamos arriba, saludos a la gente, que está en el predio de Rincón allí, impresionante, vamos arriba, lindo encuentro de moto, ahí, de motocombi, impresionante, las motocombi que tienen allí son un lujo, una casa andante, qué lindo, abrazo grande para todos los amigos, vamos arriba,

0: dice por acá? Buena. Ahí está, vamos arriba. A ver, ¿qué me dice el amigo? A ver. ¿Cómo anda?
1: Pasaste un tema de Lucas Hugo y el chaqueño.
0: ¡Pá! ¿Cómo estamos,
1: estamos
0: eh?
1: Escuchando, aquí lo dice el fuego.
0: Mirá.
1: Está frío.
0: ¿Qué? Lo tiró,
1: Por la lata.
0: Bueno. Un abrazo, Un abrazo para el amigo Gil Leonardo Campus. En la lata está el amigo, bueno. Abrazo, saludo para Fabio, el alambrador de la pinza. Le mandamos un abrazo enorme al amigo, Bueno, vamos arriba, Fabio. Mirá qué tema para vos. Mirá, escuchá.

0: querido chaqueño, cantemos. Claro que sí, Lucas, gracias.
1: Para el amigo ya en campaña, vamos arriba, amigo Campo.

0: 19 horas 18 minutos. Tenemos la presencia de un amigo, del Mega Voz junto a nosotros, Mateo Sosa. Buenas noches, ¿cómo te va? ¿Andas bien?
1: Bien, bien.
0: Bueno, me alegro, Bueno, ¿cómo recibió tu familia que ya hayas ganado el Mega Voz Kid? ¿Bien?
1: Bien, tranquilo.
0: Muy bien, mandale un saludo a tu viejo. ¿Está en tu casa tu viejo o está trabajando?
1: No, está esperando ahí afuera.
0: Ah, está ahí. Ah, bueno, se vino temprano la chacra. Bueno, Mateo, bueno, la verdad que felicitaciones nuevamente por haber ganado. Y bueno, sos hincha de este programa también a full, así que sabes que te quiero mucho, Disfrutá.
1: Bueno, muchas gracias, yo también. Y bueno, un saludito para todos los que me apoyaron. Soy Mateo Sosa, el de la Mega Voz, y estoy muy contento sobre el premio, y un saludito para toda mi gente de Vergara.
0: Muy bien, Vamos, Mateo, arriba, y el apoyo de tu mami fue fundamental, también tus hermanas y toda la familia,
1: Muchas gracias.
0: Muy bien, ahí está. Ahí pasó Mateo Sosa, el Mega Voz, nuestro gran chiquilín, que tiene que venir a vernos, si no, no. Es un cariño bárbaro tiene el chiqui. Vamos arriba, Abrazo grande para él,
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6: Las 19 horas, 23 minutos.

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0: 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Las 19 horas, 32 minutos. 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
1: Oyentes de Mega FM, bienvenidos a una nueva edición informativa que corresponde a este viernes 22 de mayo, cuando pasan 35 minutos de la hora 19. Datos del tiempo. Cielo nuboso en nuestra ciudad, 9 grados, 4 décimas, la temperatura actual. Se pronostica para mañana sábado, cielo nuboso con periodos de cubierto, probables precipitaciones escasas, heladas agrometeorológicas, 16 grados de temperatura máxima mínima de 2. El domingo nuboso y cubierto con baja probabilidad de precipitaciones, nieblas y neblinas, 19 grados de temperatura máxima mínima de 7.
0: A continuación, le presentamos la cotización de la moneda.
1: El dólar cotiza 38,75 a la compra, 41,25 a la venta. Dólar euro 39,25, 40,75. Euro 43,92, 49,29. Peso argentino 0,02,020. Real 7,15 y 8,85 compra-venta respectivamente.
0: A continuación, resultados del juego de azar.
1: Números ganadores de la quiniela vespertina de este viernes: primero 0,33, del segundo al décimo 917, 829, 233, 941, 621, 073, 067, 493, 532. Del undécimo al vigésimo, 595, 677, 499, 228, 209, 634, 695, 587, 361 y 301. Reiteramos que a la cabeza sale el número 033. Números ganadores de la tómbola vespertina de hoy: 01, 09, 17, 21, 28, 29, 32, 33, 34, 41, 47, 61, 65, 67, 73, 77, 87, 95, 97 y 99.
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1: La Parroquia Santísimo Sacramento de Vergara invita para mañana sábado 23 a las 16 horas para la vigilia de Pentecostés. Están todos invitados. Reiteramos, invitación de la Parroquia Santísimo Sacramento de Vergara, mañana sábado 23 a las 16 horas, vigilia de Pentecostés. Están todos invitados.
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1: Este fin de semana se lleva a cabo en Rincón el primer encuentro regional de Motorhomes, sábado 23 y domingo 24, fin de semana de encuentro y amistad. Habrá campeonatos de truco, bochas, juegos de mesa, fútbol para jóvenes y niños, entretenimientos infantiles y actividad artística con zumba y artistas en vivo. El domingo a las 13 horas actuará Santiago Rodríguez, a la hora 14 Richard López, a la hora 15 Leonardo Lucas y a la hora 16 Ricardo Canario Martínez. Entrada gratuita. Se invita a todos a acompañar el encuentro este fin de semana en Rincón. El alcalde Eduardo González, en diálogo con Mega FM esta mañana, se refirió a la actividad invitando a todos a acompañar la misma.
3: Bueno, pensamos que sí, Vicky, está todo así planeado para eso. Ya con los detalles finales, porque siempre surgen inconvenientes a último momento en estas cosas y queremos que las cosas salgan lo más bien posible, y bueno, estamos a punto de comenzar esta tarde a recibir los visitantes.
1: Bien, contarle un poquito a la gente qué actividad se va a estar realizando y el horario de comienzo de la misma.
3: Bueno, en realidad hoy estará llegando la caravana de Motorhome y Casas Rodantes que van a pasar el fin de semana por Rincón. La idea es ellos están algunas colaboraciones, algunas sorpresas, digamos, para lo que son las instituciones del pueblo, que la idea es que estén ahí para recibirlos. Y bueno, y mañana sábado van a haber actividades por el día, recreativas, en el parque, y también habrán algunas actividades en el escenario, como zumba, como distintos entretenimientos que van a matar el día, digamos, y que lo van a hacer al día disfrutable. Y bueno, el domingo aceleramos un poquito porque vamos a hacer una actividad más fuerte ya en el escenario, inclusive más allá de toda la movida del día que se va a concentrar todo obviamente ahí en el parque, con artesanos, con distintos emprendedores que van a estar ahí acompañando la movida, y bueno, después tendremos temprano a la tarde, enseguida del mediodía, unas actuaciones en el escenario de artistas importantes de la zona que van a estar de alguna forma cerrando lo que es esa actividad de ese nuevo desafío que estamos tomando y de alguna forma la inauguración de este espacio para los motorhomes y para toda esa modalidad de turismo que nos vas a estar visitando, ¿no?
1: Así que bueno, Eduardo, invitar a la gente a que se arrime, la entrada es gratuita, es para ir a disfrutar del fin de semana con mucha música, con mucho entretenimiento por allí, que va a haber entretenimientos también para niños, ¿no? Con juegos inflables y demás.
3: Sí, totalmente. Las actividades van a estar durante todo el fin de semana y bueno, también van a haber algunas unidades para poder visitar y mirarlas, porque en definitiva vienen vehículos que son muy muy bien preparados, algunos de fábrica, y eso está bueno, que la gente, van a haber algunos abiertos para que la gente los conozca y ese tipo de cosas. Creo que es un fin de semana diferente, pero lleno de como decías tú, de buena onda.
1: ¿Cómo se llega a la idea de generar este espacio, Eduardo? ¿Cómo se genera también el contacto con la gente, con los propietarios de estos vehículos para generar este encuentro?
3: Bueno, casualmente uno de ellos, que es de los encargados de una comisión que tienen, posó ahí en Rincón un fin de semana, y bueno, y de ahí surgió el contacto y la idea y las necesidades, más que nada de ellos, que las tenían, y que encontraron en Rincón un montón de ventajas que les gustó la idea, y bueno, estamos haciendo este lanzamiento ahora y con las miras puestas en un gran encuentro más a fin de año, más en el tiempo bueno, y de ahí fue que surgió todo esto, Vicky. La verdad que para nosotros, para Rincón, como yo siempre digo, es muy importante porque, primero, que es un turismo muy sano, de gente mayor, y que generalmente vienen y acampan, es decir, están el fin de semana ahí, ¿verdad? Uh-huh. Entonces, eso hacen una movida importante en el comercio, en el pueblo en general, ¿no? Entonces, creo que vamos por un camino cierto en apoyar este tipo de actividad, Vicky.
1: Bien, detallar, Eduardo, que van a haber campeonatos de truco también, bocha, juegos de mesa, fútbol para jóvenes y niños, entretenimientos infantiles y cantantes, que detallamos también que la actividad del domingo va a comenzar a las 13 horas con Santiago Rodríguez, Richard López, Leonardo Lucas y Ricardo Canario Martínez sobre las 16 horas, cerrando esta actividad, ¿no, Eduardo?
3: Exactamente, sí. Hay un montón de detalles que a veces a mí se me pasan mucho, digo, pero sí. La idea es mostrar un poco de todas esas actividades para que la gente también le vaya tomando ese gusto. Nosotros estamos en un desafío también con el tema bocha, que vamos a empezar a trabajar ese tema porque hay una inquietud enorme de hacer algo de bocha así por Rincón. Y bueno, estamos tratando también de ver si podemos preparar una cancha y eso, porque es otro deporte importante, muy que entretiene a toda la familia, ¿no?
1: Mega FM visitó la localidad de Rincón en la jornada de hoy y dialogamos con algunos de los propietarios de los motorhomes que participarán del encuentro este fin de semana. Los mismos forman parte de un grupo que surgió en la pandemia y cuenta con más de 90 integrantes, propietarios de este tipo de vehículos. Además, destacaron la actividad como un encuentro de confraternidad. Más de 60 son los confirmados para participar este fin de semana de la actividad, quienes colaborarán con instituciones locales.
4: Bueno, estamos acá en Rincón, en este encuentro de MotoHop. Bueno, estamos con el Chelo. ¿Cómo le va?
5: Bueno, bien, muy buenas tardes. Bien, conociendo esta zona de Rincón que nos invitaron.
4: Por primera vez.
5: Por primera vez estamos conociendo.
4: ¿De dónde zona. Son?
5: Sí, somos, ahí vemos de varios lados. Yo soy precisamente de Atlántida.
4: Atlántida, sí. De tan lejos, ¿eh?
5: Sí. Tenemos compañeros de todo el país.
4: Ah, mirá.
5: Es un grupo muy grande.
4: Sí, sí.
5: Muy bueno. Hasta el momento está todo en camino, ¿viste?
4: Están en pleno...
5: Ahora estamos haciendo por adelantado la picadita porque esta noche tenemos una cena que nos invitaron ahí, que ¿ya? No nos invitaron.
4: Claro.
5: Para colaborar ahí.
4: Claro, muy bien.
5: Y vinimos a una colaboración también.
4: Claro.
5: Una escuela, creo que es, ¿sí? No me acuerdo de la escuela de acá.
4: Qué lindo, ¿eh?
6: Que pertenecen a un grupo de...
5: No, somos un grupo motorhome, sí. Un grupo de motorhome, Casa Rodante y Motorhome del Uruguay.
4: Mirá qué bueno.
5: Ya en el grupo somos 987.
4: ¡Pupa!
5: Sí. Y en el mismo grupo tenemos un convenio con del grupo que somos el SOS, que nos cubre si tenemos alguna rotura o algo, ¿viste? Uh-huh. Brasil y Argentina.
4: Mirá qué bien, ¿eh?
5: Porque a veces andamos por esos lados también.
4: Qué bueno, ¿eh? Bueno, nosotros somos de Vergara, de FM Mega 91.9, estamos a la orden, ¿eh?
5: Bueno, igual.
4: Que pasen ustedes muy bien, muchas gracias.
5: Bueno, gracias a ustedes por...
4: Suerte.
5: Gracias.
4: Bueno, muy buenas tardes. Estamos en Rincón en este encuentro de MotoHome con Julio Varela. ¿Cómo le va?
7: Un gusto, un placer por visitar y visitar Rincón. Que ya estuvimos acá con el alcalde en su momento.
4: Mira.
7: Veníamos de pasada y nos dejó quedar. Y la verdad que hermoso lugar, hermoso trabajo el que está haciendo él para el pueblo y para la gente. Y entonces nos comprometimos a venir no solamente los 6 o 7 que hemos venido esa vez, sino un grupo un poquito más grande para... tratar de ayudar y estar presentes.
4: Qué bien, ¿eh? ¿De qué parte del país son?
7: No, nosotros somos de todo el Uruguay.
4: Sí.
7: Nuestro grupo es Casas Rodantes y Motorhome Uruguay. Tenemos gente de Canelones, de Rivera, de Paysandú, de Salto. Hoy por hoy son 978 familias, o sea, vehículos,
4: sí.
7: Y viene creciendo y la idea nuestra es tratar de llegar a los 1,000.
4: Qué bien.
7: O sea, unas 3,000 personas más o menos asociadas.
4: Sí. Qué bien. ¿Y también viajan afuera del país?
7: Por supuesto, hay mucha gente que viaja, caso nuestro particular, viajamos solos con mi señora, pero hay mucha gente que va en caravana,
4: claro,
7: en fin.
4: Claro.
7: La idea es rodantear. El rodantear es poder recorrer con la casa arriba, como el caracol.
6: Hace mucho tiempo que surgió el grupo. ¿Cómo surgieron?
7: El grupo surge hace
8: la pandemia.
7: Que Iván Riaño, a través de una idea de él, que tenía Facebook armado, conjuntamente con Fabiana, con Carmen, deciden unirse y tratar de formar por WhatsApp. Y después Fabiana tiene la gran idea de ponerle número a cada uno.
4: Claro.
7: Ya que hoy tenemos 5 WhatsApp que nos permiten tener grupos de venta, grupos de ayuda, grupo de SOS, y un grupo social y después un grupo de publicaciones para ver refacciones y cosas de eso.
4: Qué bien, ¿eh?
6: Pero vos decís que son una familia.
7: Somos todas familias.
4: Claro,
7: sí. Hay de mayor edad, jóvenes como tú, y de mayor edad.
4: Que disfruten, ¿eh?
7: Muchísimas gracias. Gracias por recibirnos en su pueblo. Y la idea un poco es ayudar y darle un poco de alza a este pueblo.
4: Muy bien, nosotros de FM Mega 91.9 de Vergara le deseamos lo mejor y Disfruten, que está loco.
7: Muchísimas gracias. Muchas gracias.
4: Que pasen bien.
8: Gracias.
4: Muy buenas tardes al amigo
9: Iván Riaño.
4: Bueno, un placer tenerlo aquí en esta localidad Rincón. La verdad que un encuentro de MotoHawk importantísimo.
9: Sí, la verdad que sí. Somos un grupo bastante grande, ya lo habrán comentado. Somos un grupo casi de 1000 integrantes. Estamos ahí a poquito de llegar a 1000. Y bueno, nada, el 22, no, en la semana de turismo tuvimos de pasada por casualidad acá. Y justo llegábamos a preguntar si había algún lugar para pasar la noche acá y amablemente la policía nos dijo, vayan para el fondo que hay un parque precioso, se pueden quedar ahí. Y vinimos acá, enseguida vino alguien de parte del alcalde a ponerse la orden y a las 2 horas vino el alcalde. Entonces, bueno, se portó muy bien con nosotros.
4: Claro, sí, sí.
9: Y el sábado estuvo con nosotros compartiendo un almuerzo, una cena. Y nada, como es, me decía que le interesaba esto de los motorhomes, que estaría bueno, que se podía hacer. Yo le digo, bueno, podemos hacer un encuentro que la gente venga a conocer.
4: Claro.
9: Y convocamos medio rápido, eso fue en turismo, sí. O sea que ya salimos con una fecha, 22 de mayo, estar acá. Convocamos y bueno, dijimos que podíamos traer algún alimento, alguna ropa para colaborar con los niños de la escuela.
4: Qué bueno.
9: Y bueno, venimos a colaborar, así que puse en el grupo de 1000, vinieron cerca de 60, van a venir 60 porque esta noche viene el más.
4: Claro, claro.
9: Así que 60 integrantes con vehículos recreativos, deportivos.
4: Importante porque están todos merendando con la familia, la verdad que un grupo

0: hace 2 años.
1: ¿Y también viajan a Argentina?
0: Viajamos a Argentina, todo. Sí, claro, sí. Claro. Hay rodanteros que se van. Hay unos del grupo que ahora están en Ecuador.
1: ¿Ecuador? Mirá.
0: En Ecuador.
1: Qué bien, ¿eh?
0: Sí, sí, sí. Y se recorren por todos lados.
1: Bueno, nosotros en FM Mega 91.9 de la Vergara estamos totalmente a la orden, ¿eh?
0: Bueno, muchas gracias, muchas gracias.
1: Si muchas gracias por venir a la noche.
0: Bueno, muchas gracias y
1: que disfruten por acá. Que disfruten, ¿eh? Nombre.
2: Mi nombre es Lilian.
1: Muy bien, Lilian, ¿eh? La verdad que muy lindo.
2: Bueno, bienvenidos también ustedes.
1: Lo estamos conociendo, la verdad que un grupo tremendamente grande, importante y solidario.
2: Somos una familia.
1: La verdad que sí.
2: Una familia de amigos, de rodanteros.
1: De rodanteros.
2: De rodanteros, sí. Compartimos estas salidas así, nos encanta. Y más con la acción de hoy, ¿no?
1: Claro.
2: Que fue ayudar una escuelita, los niños vinieron a recorrer.
1: Qué lindo.
2: Cada motorjón divino.
1: Sí, sí.
2: Ellos obligaban, exigían que les mostráramos el motorjón y les encantó.
1: Muy bien.
2: Les encantó, sí.
1: Bueno, nosotros en FM Mega 91.9 estamos a la orden en
2: Lo que es Vergara,
1: así que si necesitan algo, estamos ahí.
2: Muchas gracias.
1: Deseamos lo mejor por ustedes y disfruten, disfruten.
2: Bueno, muchas gracias.
3: Por la visita y por hacer una nota también.
1: Muy bien, que pasen bien, ¿eh?
2: Gracias. Chao, chao.
4: Pedro Mederos y María Martínez, vecinos de nuestra ciudad, también participan de este encuentro. Los mismos dialogaron con Mega FM.
1: Bueno, estamos en Rincón, estamos con Pedrito Medero, que también se grupó.
5: Sí, aprovechando,
1: aprovechando este
5: grupete acá y toreando el frío. La noche va a estar.
1: Pero está bueno igual porque...
5: Sí, está ahí un grupo lindo.
1: Una barra bárbara, ¿no?
5: Teníamos que aprovechar a venir porque estábamos cerquita.
1: Claro, y conocer gente.
5: Seguro, y nos habían invitado, tenemos muchos amigos ahí que están en esto hace tiempo y está, ahora se dio poder venir a estar con ellos un rato ahí, está. Vamos a ver qué.
1: Qué lindo, y mejor porque tenés tu propia combi, que tenés todo,
5: la ubicación con María ahí. Con todo ahí pronto, y la guitarra como no puede faltar ahí porque... Esto.
1: María,
5: venga, esto.
1: María también.
6: Venga, María,
1: un lujo.
6: Hola.
1: ¿Cómo anda? ¿Anda bien?
6: Muy bien, lindísimo acá, por acá.
1: Bueno,
6: disfrutando un poco.
1: También.
6: Sí, sí, sí, no, sí. El López que anda por ahí.
5: Haciendo sociales.
6: Así que andamos, sí, buenísimo.
1: La verdad que sí.
6: Y usted acá,
1: sí.
6: Recorriendo el Espinel.
1: Recorriendo un poco, la verdad, y conociendo gente.
6: Sí, nosotros también, ya dimos una vueltita.
1: Y confraternizar, que es lo más lindo.
6: Le digo a Pedro, vamos a dar una vueltita de sociabilidad.
1: Claro, sí. Que está muy bueno, la
6: muy
1: verdad.
6: Muy lindo,
1: que está
6: precioso,
1: bueno.
6: La verdad.
1: Y se vienen más camionetas todavía.
6: Sí, sí, están llegando todavía. Sí.
1: Qué lindo, ¿eh?
6: Muy lindo, sí, la verdad.
5: Es viernes mañana, que recién van a empezar.
6: Nosotros ya hicimos un guisito de arroz, por lo pronto hoy.
1: Mirá qué bien.
5: Aprovechamos de venir de mañana y ya pasamos mediodía acá.
1: De mañana vinieron,
5: sí.
1: Bien.
5: Sí, sí, queríamos agarrar lugar ahí más o menos.
1: Mirá qué lindo.
5: Después se iba a amontonar la cosa.
6: Muy lindo, la verdad.
7: El primer motojón, Pedrito, ya hay experiencias anteriores.
5: No, había experiencia, tuvimos la Fiorino, que ya la habíamos camperizado un poco,
6: sí.
5: Pero ahora
6: no
5: ya con,
6: a salir.
5: Sí, con esta ya hemos hecho un par de viajes por ahí.
7: Y no es lo mismo quizás acampar que
6: no,
7: tener
6: no.
7: Todo dentro.
5: Ah, de sí, claro, ¿no? Sí, sí, claro,
6: ah,
5: sí,
6: este
5: sí.
6: Es precioso, sí.
5: Uh-huh. Ah,
6: todo
5: está
6: ahí, obviamente calculado.
5: Puedo llover y hacer lo que sea. Y salir por ahí, se te antoja parar en cualquier momento ahí, plantar mato, cocinar y
1: claro.
5: Tal, parar y tal.
1: Tenés todo.
5: Tenés todo.
7: ¿Qué modelo es? ¿Qué año es?
5: Está del 93. Sí, con el motor original de ellos está. Sí.
1: Qué bien, ¿no?
7: Para invitar quizá a otros vergarenses y gente de la región.
5: Sí.
7: Tenemos a Manuel Noble, que también tiene...
5: Manuel, que íbamos a venir juntos, pero me dijo que tenía un cumpleaños, así que tenés que hacer unas tortas, unas cosas, que iba a venir. Bueno. Porque íbamos a salir juntos, ahí está Tomás Silvia, ahí también.
1: Sí.
5: Y lo había invitado a Álvaro Ferreira Chávez también, que también es el grupo de nosotros,
1: claro.
5: Pero se le había roto la camioneta y no va a poder estar, pero está.
1: Claro.
5: Vamos a ir juntando gente.
1: Le decíamos que disfruten, ¿eh?
6: Bueno, muchísimas gracias.
5: A
6: las órdenes.
1: Que pasen muy bien.
6: Acá, ¿eh?
1: Nosotros también damos las órdenes.
6: Que pasen lindo. Mega,
1: ¿eh?
5: Sí. Ahí anda la guitarra y eso.
6: Gracias por venir. Estamos
5: que
6: con la guitarra.
5: En cualquier momento nos acampamos a pasar la gorra por ahí.
1: Así que pasen muy bien.
5: Bueno, muchas gracias.
4: María Sosa y Tomás Silvera, también vergarenses, se encuentran participando del encuentro desde la jornada de hoy.
1: Bien, estamos con María Sosa, con Tomasito Silvera, los vergarenses que también están en este encuentro aquí en Rincón. ¿Cómo andan?
8: Muy bien, compartiendo con todos los amigos rodanteros.
1: Qué bueno, ¿eh?
8: Algunos que conocemos, otros que vamos a conocer hoy.
1: Qué bueno.
8: Y bueno, estos 2 días que estemos acá, disfrutar, compartir, divertirnos, que es lo más importante.
1: Y conocer la gente.
8: Y conocer la gente.
1: Muy bien.
8: Y compartir experiencias.

0: Ciencias también, nosotros tenemos poca, todavía muchos encuentros no hemos ido, pero tenemos amigos que sí, y sobre todo de los motorhome que hace mucho que viajan,
1: Y son una
0: así que vamos
1: cantidad,
0: tomando experiencia de
1: sí,
0: ellos
1: son
0: mismos.
1: cantidad, ¿no?
2: Son y son varios grupos porque
1: Sí.
2: hay mucha gente de combi y hay mucha gente de grupo rodantero, o sea, es distintas modalidades, pero el fin es el mismo.
1: Claro,
2: Pasarla
1: sí.
2: bien, conocer, disfrutar.
3: Sí. ¿Cómo se sumaron ustedes a esto?
2: Mirá, siempre fue un antojo mío, vamos a decir, y después se sumó ella, de preparar una combi. Compramos la combi, le hicimos hacer chapa, le hicimos hacer motor y la empezamos a camperizar a gusto en casa. Nos llevó 5 años. Y ahora hace 3 años que nos hemos dedicado a,
1: Claro,
2: por
1: bien.
2: lo menos, salir a la playa.
1: Claro,
2: En verano, salir a todo lo que se puede. Y bueno, ahora nos quisimos empezar a sumar a este tipo de eventos. Bueno, es la primera vez en este tipo de
1: Y
2: eventos.
1: confraternizar con gente que no conoce lo mejor que puede
0: Es
1: haber
0: lo
1: porque te hace
2: mejor.
1: de amigo y amiga, ¿verdad?
2: Buenísimo, mirá, ha venido gente que ni pensábamos nosotros en un rato de la tarde a conversar con nosotros.
1: Qué bien, ¿eh?
2: Impresionante. Sí, la
1: Muy
2: verdad que
1: bien.
2: muy contento.
1: Bueno, disfruten.
0: Muchas
1: Y
0: gracias,
1: nosotros
0: muchas
1: en FM
0: gracias.
1: Mega 91.9 estamos a la orden allí,
0: Por
1: ¿eh?
2: supuesto, como
0: muchas
2: siempre lo
1: gracias.
2: seguimos, así que éxitos en todo.
1: Muy bien.
0: Y estamos encantados. Muchas gracias.
2: Muchas gracias.
4: Este fin de semana comienza el torneo preparación de la Liga Regional Bergarense de Fútbol. Se juega en Vergara y Cebollatí, pero también habrá sede en Rincón. Este sábado en Vergara a las 16 horas, Nacional se enfrenta a Independiente Vergara, a la hora 18 Arroyito ante Independiente de Río Branco. El domingo 24 en Vergara, Rincón Huracán a la hora 13, Libertad Progreso a la hora 15, Dragón Escuela Industrial de Río Branco a la hora 17. El domingo 24 en Cebollatí se juega el partido entre Unión Charqueada y San Antonio de Varela a la hora 13 y Wanderers de Cebollatí se enfrentará a Yerba Lense de 33 a la hora 15. Partidos para este fin de semana entonces en Vergara y Cebollatí en el marco del torneo preparación de la Liga Regional Bergarense de Fútbol.
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4: Información necrológica. Falleció hoy en Vergara Mirta González, quien en paz descanse. Familiares y amigos participan con pesar dicho fallecimiento y comunican que el velatorio se realiza en sala número 5 de Empresa Pintos y Mieres en Vergara. Sepelio mañana a la hora 9 en la necrópolis municipal de nuestra ciudad. Reiteramos la información necrológica. Falleció hoy en Vergara Mirta González, quien en paz descanse. Familiares y amigos participan con pesar dicho fallecimiento y comunican que el velatorio se realiza en sala número 5 de Empresa Pintos y Mieres en Vergara. Sepelio mañana a la hora 9 en la necrópolis municipal de nuestra ciudad.
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4: Hasta aquí las noticias, con más información nos reencontramos mañana 12:30 en Informativo Central o cuando la noticia así lo requiera. Por su atención y preferencia, muchas gracias.

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8: Las 20 horas, 12 minutos.
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3: Domingo 24 de mayo de 2026, solemnidad de Pentecostés. Este día, 24 de mayo, es normalmente el día en que celebramos a la Madre de Jesús bajo su advocación de auxilio de los cristianos, María Auxiliadora. Gracias, amigas y amigos, por su atención.

0: 20:20:45. Bueno, venimos con los mensajes que tenemos por acá y después tenemos temas nuevos para presentar, ¿eh? A ver. ¿Qué dice el Gaucho?
1: Buenas noches, Bañulo. ¿Cómo le va?
0: Bien,
1: ¿cómo
0: pasa, Gaucho? Anda bien, Gaucho. ¿Qué dice?
1: Bueno por ahí.
0: ¿Cómo ha pasado? Anda bien. Bien.
1: Manso.
0: Bien, tranqui.
1: Y después pasa un temita gastón para que ir para casa, que estaba mareando. Hace un rato vinimos a la U, estaba laburando en campaña.
0: Claro, tiró de atrás.
1: Métase a Astilla, sea por los
0: causados. Bien. Vamos arriba.
1: Al amigo Aladín Torres.
0: Ah, mirá, Aladín.
1: Pasa Gaucho ahí.
0: Qué nene.
1: Metiendo hacha.
0: Lo tiró.
1: Sí.
0: Bueno, bien.
1: Pero bien, mazo. Laburando ahí.
0: Qué bien.
1: Mañana tengo que ir para campaña, mañana tengo que campear.
0: Otra vez.
1: Corté un poco vaca, campaña allá de los Santiago.
0: Mirá.
1: Con amigos, Chiti ahí, con
0: eso,
1: la gente.
0: Eso, bien.
1: Acá vacunación de ganado ahí. Palo, vacunar ahí.
0: Ajá.
1: Sí. Vamos a ver.
0: De atraque.
1: Bueno, saludos a Ambro, guapo, sale ahí. Sale ahí. Palo, guacho, una vuelta. A un tío Pito, que no lo he visto, no sé si está en campaña.
0: No, está en campaña, estaba trabajando hoy. No, está en campaña, está trabajando hoy. Ojo.
1: Buena postena, amiga ahí.
0: Trabajaba con el ganado o ese campaña, el Pito,
1: Sí, hizo así el caracol relleno.
0: Déjalo quieto, José Luis. Un fenómeno, el amigo José Luis.
1: Julio, vamos arriba.
0: Dale, Gaucho. Abrazo para vos, vamos arriba, ¿eh? Dale. Buen fin de semana para vos y la familia. Dale, Gaucho, vamos arriba, ¿eh? ¿Qué dice Natalia Romina?
2: Chivayulo.
0: ¿Cómo le va?
2: Estamos acá reunidos en familia.
0: Mirá.
2: Natalia.
0: ¡Opa!
2: Esther.
0: Bien.
2: Don Hermes.
0: Mirá, Don Hermes.
2: Estamos acá a ver si puede pasar el Canario Martínez.
0: Bueno. Bien, el Canario Martínez. Vamos con un temita Canario Martínez para usted. Abrazo enorme para todos esos amigos que tenemos por Rincón, ¿eh? Que pasamos y lo vimos hoy. Lo vimos al amigo Hermes, ¿eh? Lo vimos. Iba entrando la nena a las casas y vos venías llegando ahí. Saludos para ustedes, vamos arriba, ¿eh?

0: A ver, para el gaucho Julio tenemos esto, ¿eh? Dale, gaucho, vamos arriba, un abrazo enorme para todos los gauchos que escuchan nuestro programa. Esto, mirá, escuchá, ¿eh?
1: Suena mi cumbia campera.
0: Aquí mañana vas a, ¿eh? A andar con las vacas. Te mando un abrazo, gaucho Julio. Vamos arriba, y todos los gauchos, ¿eh? Que están escuchando una mega.

0: Continuamos por acá a ver qué me dice el Pirio.
1: Buenas noches,
0: Añulo. Ya.
1: Estamos acá para casa.
0: Bueno.
1: Añulo viejo.
0: Vamos arriba el Pirio, vamos arriba.
1: Te lo estamos escuchando, Añulo.
0: Ya, qué bien.
1: Nosotros llegamos a laburar.
0: ¿Qué?
1: Estamos de pantalón todo el día. Salimos temprano acá.
0: Y nada, floje.
1: Del pueblo y como para la campaña andamos todito el día. Laburar
0: muy
1: todo
0: bien.
1: Esto el día, mañana se sigue laburando, Bañuro,
0: claro,
1: viejo.
0: Claro que sí, mi amigo.
1: Buen fin de semana.
0: Igual para
1: estamos
0: vos.
1: Estamos acá para casa y por Rubén Santanita ya en la...
0: ¡Arruito!
1: La picana de Salomé.
0: ¡Qué la de la picana de Salomé, eh!
1: En la Bocona, como dice él.
0: En la Bocona, mirá. Conocemos la picada Salomé, allí en la escuela fuimos a un campeonato de fútbol, una vuelta, ¿eh? Allí, una comilona de aquella, ¿eh? ¡Oh! Ya se terminó la escuela allí, ¿eh? Hace tiempo cerraron, dice. Tremendo, ahí se juntaban. ¡Oh! Como 16, 18 cuadros se juntaron ahí de todas las arroceras, ¿eh? Impresionante en campeonato de aquello, ¿eh? Qué lindo la escuela, ¿eh? De picada Salomé. Tremendo, tremendo, ¿eh? Olla completa para todo ese día. Impresionante. Vamos arriba, Saludo para el amigo por allá. Vamos arriba, Rubito. Vamos arriba. Bueno, mirá, se vio una chacarera de Canario Martínez para los amigos de Jerry Ringón que estaban solicitando. Abrazo enorme para ustedes, Vamos arriba.

0: Recién lo sacó al aire, Débora Rodríguez y el Piña, cantor, Amor Prohibido, recién, qué lindo. Gracias, Débora, por mandármelo ya al toque, Vamos arriba, abrazo enorme y éxito con este temazo, Mucho éxito, Débora, gracias, También tengo esto, mira, escuchá,
1: Hola, gente hermosa, ¿cómo están? Por acá les habla Rami Britus. Paso para comentarles que ya salió mi nueva canción que se llama Alguien Mejor.
0: Mirá.
1: Espero que vayan a escucharla en todas las plataformas digitales, ya está disponible. Y bueno, espero que la disfruten, que la hice con todo el amor del mundo. Un beso grande y que tengan un excelente día. Chau.
0: Imponente, imponente, ahí está, El hijo de Miriam Britus. Imponente, ahí va, ahí va,

Imponente, Paola Pasarela y Violeta, la flor tucumana, sal y agua, qué tema, qué lindo, gracias por mandar, impresionante las amigas allí mandando estos temas, muy bueno, gracias, de corazón, impresionante.

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2: 20 horas 44 minutos 35 segundos de este día viernes 22 de marzo. Saludito a Coco y a Lupe por allí. Vamos arriba, que se viene la música todos los tiempos. Saludo para Richard Batalla y su señora. Saludo para Chef, su señora ahí. Saludo para Marquitos y Gali, su señora ahí en Barrio Las Chacras. Saludo para todo el plantel del Barrio Las Chacras, ya para todo, ¿eh? Para todos allá, la familia Cuello García, abrazo grande. Para Clair y sus nenes allá. Para el negrito Adán, que está por ahí. Bueno, y para todo en general, ¿eh? Vamos arriba, ¿eh? Saludo para Rodolfo, para su señora. Para Chepe y su señora. Para Chepa, Vilmar y Sandra. Bueno, para Elida Castro, para Nelly y el amigo Pintos, para el solitario por allí, ¿eh? Para Anchorena y compañía, abrazo grande. Vamos arriba, Graciela, vamos arriba, Pagola. Dale, Wilson, dale, Marco, por ahí, dale, Marcelo. Dale, la peluquera, a bailar, a mover el esqueleto, ¿eh? Dale, Recarey, vamos arriba, che, mueva, ¿eh? Vamos arriba, dale, Gela, mueve, vamos arriba. Vamos con todo, ¿eh? Saludo también para Ramoncito y Tere, que están por ahí escuchando también, ¿eh? Para Fernando, el camionero. Saludo ahí para su señora y para, bueno, para Esther, que está escuchando la mega. Bueno, para Alfredo Batiste, su señora ahí, ¿eh? Para Raúl y Violeta ahí, un abrazo enorme, ¿eh? Bueno, para Pablito Repuesto y su señora, para Ailer Piso y su señora, sí, gracias por estar escuchando. Vamos arriba, Ali, Tati, Manuel y Caro por ahí, abrazo enorme para ustedes. Para Susana en el comercio, allí le mandamos un abrazo enorme. Para el Montepiris, allí para Julio y Manuela. Ah, no, nuevo matrimonio que hay por aquí, abrazo grande para ustedes, felicidades. Para la amiga Ana Fernández por allí también, ¿eh? Vamos arriba, a disfrutar, ¿eh? Vamos arriba. Para la gente de Barrio Estación, le mando un abrazo enorme. Para la gente del Barrio de la Floristación también. Para la gente de La Picada, gente de la del centro aquí, gente de Mevir, gente de Las Ranas, gente de La Cuchilla. Bueno, gente de Barrio de Chacras, ya dije, por allí. Para todos los barrios, le mando un abrazo enorme, ¿eh? Vamos arriba, gente, a disfrutar la música que se viene. Preparate, Severo, para bailar. Dale, Flaco, el 5, vamos arriba. Preparate, dale, Jorgito González, vos también. Dale, dale, Sarita. Va a correr esa gripe, Sarita. Dale, vamos arriba con Alfredo ahí. Dale, Susana, al centro, vamos arriba. Dale. Vamos arriba, un abrazo general para todo, ¿eh? Mirá lo que comenzamos, dale. Dale, dale, Kilín, dale, Mari. Dale, Rosita, dale, Richard. Bueno, vamos, ¿eh? Mueva, mueva, mueva.

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1: 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A María y Leguizamón que están bailando ya, ¿eh? Dale, Gustavito Montoli, tu mami. Dale, Flaca del Flaco, ¿eh? Dale, Marta y Alfredo. Dale, Dinora y Ángel. Dale, Dieguito Pereira. Dale, sonrisa, dale, sonrisa. Dale, María y Jesús ahí, ¿eh? Gente, la panadería pequeña, vamos arriba. Dale, Marta Brun, dale, dale, Martita.
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la gente que está allí en el predio de Rincón, están ahí, qué lindo, a todos esos viajeros, abrazo grande para todo el general, para la gente de Rincón, la gente de Plaza y Rosa, la gente de La Rosera, donde estén escuchando Mega FM 91.9, a mover el esqueleto.

Saludo para Jalisco y su señora que están bailando. Saludo para Juan Carlos Torres que está bailando también. Vamos arriba, Juanca. Saludo para Raúl Pimiento. Saludo para Carmen. Vamos arriba, Gonzalo. Saludo para la Fla. La solita me vi, Raquelita. Vamos arriba, ¿eh? Saludo para la amiga Ana ahí que está bailándose, ¿eh? Todo.